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0: aquí, que te gusta el teatro musical, el teatro sin musical, que te gusta que el doblaje, que si es bailarina, que si es cantante, es todóloga. Ella es María Elisa Gallegos. ¡Un aplauso para el amor que aquí ha llegado! Oye, María Elisa, yo te ves Luisa, María Elisa, perdóname. Oye, has estado en José el Soñador, ya la vi. Vaselina Tibiriche, ya la vi. Vaselina Normal, también ya la vi. La vida es mejor cantando. Esa, ¿no? Dirty Dancing, Rent, Bule Bule. De bule, todo bule. Le has dado, María. ¿Cómo ha sido esta trayectoria, pues, en tu vida teatral?
1: Ay, bueno, gracias por recibirme. Bienvenida. Gracias. Y pues bueno, el teatro musical me atrapó. Me atrapó desde hace muchos años. Y pues, a ver, el camino del teatrero es la audición, el sí, el no, hasta que llega un sí y poco a poco te vas haciendo camino en esta carrera y últimamente de la mano con Alejandro Go, siendo parte de sus grandes producciones, muy contenta. Y ahorita en Mentiras el Musical.
0: Con el Gocito, sí, Mentiras el Musical. ¿Qué le podrías decir a toda esa banda de chavitos o no tan chavitos que nos están escuchando?
1: Sí.
0: Que dicen, ay, yo quiero ese mismo sueño de María.
1: Ay, a ver, no sé. Yo creo que obviamente tienen que sentir así el llamado de quiero estar ahí y sentirlo de verdad con el corazón y con esa fuerza de dedicarle muchas horas a las clases, ser muy perseverante, disciplinado, ir a todas las audiciones aunque no sientas que es el proyecto de tu vida, ir a todo, tocar muchas puertas porque un día se van a abrir, pero un día se va a abrir la puerta que tú siempre deseaste.
0: Y trabajar también con la inseguridad, ¿no? Porque
1: no, hombre,
0: es el problema del actor.
1: Después de una audición que tanto, sí, que tanto te da ilusión, ¿cómo te recuperas?
0: ¿Cómo ha sido así la vez más fea que te han dicho no, gracias?
1: No, yo creo que me pasó hace algunos años en Rey León. Ajá. Que ya había pasado filtros, que canta esto, canta aquello. Llego ya al filtro donde están las personas de Estados Unidos, acá. Ajá. Los de Broadway, de que tienen, y me vocalizan y yo tengo el recuerdo de literal está y gallo. Y yo, uy, de que otra vez, gallo. Y yo, y ya, de que bueno, eso es todo, gracias.
0: Ah.
1: Y yo, ay.
0: Te cuento una para que no te sientas tan peor. Un comercial de submarinos.
1: ¿Cómo crees?
0: Acaba de salir de... Estudié teatro y todo, sí, eso. Y voy a un comercial, un casting de submarinos. Marinela. No. Y agarra y llegó un güey y me agarra y me ve. Ya había llenado mi hojita. Mm. Y me dice, no, tú no me das. Gracias. No. Uy, me enojé.
1: Y no habías hecho nada, pues nomás llenar la hojita.
0: Sí, ya con mi hojita estaba así. No, tú no.
1: Y sí, el le corazón. Dije,
0: cric. Y me volteé y le dije, tu mamá, ya sabes.
1: Sí, sí, sí. Sí existió, dije, esa parte.
0: Sí, sí, hubo réplica.
1: Bueno, no te quedaste con nada.
0: No me quedé con nada. Oye, pero a ver, cuéntanos ahora, porque también estás en el doblaje.
1: Así es.
0: E hiciste Moana.
1: Sí, me tocó estar en el doblaje de Moana.
0: Que es el live action ahí donde está The Rock y todo.
1: Sí.
0: Y te tocó la mamá de Moana.
1: Exacto. Yo llegué al casting, a la prueba de voz y dije, la mamá de Moana.
0: Que sí.
1: ¿Quién? Venga.
0: O sea, no tengo la edad para todavía. Sí, bueno, sí podría ser mamá,
1: sí,
0: ahorita.
1: Sí, pero uno piensa que es más chava, ¿no?
0: Sí, sí, sí.
1: Pero después ya investigué un poquito más y sí, la actriz tiene mi edad. Entonces estábamos en cast.
0: Estábamos en cast. No fue discast.
1: No, okay. pero como en la película de hace como 10 años, me acuerdo de la caricatura que se veía como más mamá, más grande. Y entonces llego al casting y dije, pero no, sí, todo bien. Hice la prueba, que la actuación, que el canto. Y pues sucedió.
0: ¿Cómo habla la mamá de Moana?
1: Ay, habla como aquí abajo, Moana, no sé qué.
0: Así como...
1: Sí, como que todo es más solemne, es como más, el consejo.
0: El
1: de
0: consejo.
1: Que Moana, busca tu camino, así. Y yo... Pero papá, está padre jugar con la voz.
0: Sí, está padre, sí.
1: Es muy divertido.
0: Sí, fíjate que también de las... Bueno, nada más he hecho dos doblajes, pero sí es muy padre.
1: Es muy padre, ya lo viviste.
0: Y sobre
1: entonces,
0: todo cuando,
1: sí, claro,
0: cuando te ves ahí en la pantalla grande.
1: Ajá.
0: Y escuchas tu voz y dices,
1: ay,
0: Ay, no manches.
1: Se desbloqueó un sueño,
0: se
1: ¿no?
0: Se desbloqueó, sí.
1: Sí, yo también siento. Como que el proceso es muy padre porque me gusta entrar a la cabina y que bailo físico. Adiós tu cuerpo.
0: Sí, sí, sí.
1: Es como tu voz, tus sentimientos. Me gusta eso, pero luego ya escucharlo en la pantalla dices...
0: Y cómo te dirigen y te dicen, sí, no, pero mejor acá, de los
1: verdad. Ajá, ajá. Sí.
0: Y posta más la voz y... Oye, Moana.
1: Yo el casting lo empecé así, medio que, Moana, no sé qué, como que muy del doblaje, como la idea del doblaje.
0: Ajá.
1: Pero después es de, no, es un live action, son actores de carne y hueso, tuvo que ser como más realista. Y también la canción, me acuerdo que el director me decía, baja la laringe para que suene más así acá. Me gusta, yo me encanta dejarme dirigir eso.
0: ¿Es tu primera peli?
1: Es mi segundo personaje en doblaje. Ajá, el año, hace 2 años hice a Sarabi en Mufasa el Rey León.
0: ¡Mufasa!
1: Sí, y ahí canté una canción bien bonita. Ese estuvo muy padre porque también fue mi primer acercamiento como con un personaje ya de toda la película, pero he estado en varias películas como coros, voces adicionales y poco a poco vas ahí observando y dices algún día y ahí se van abriendo las puertitas ahora como todo.
0: Ahora va la mía.
1: Ahí va poco a poco.
0: Ahí va mi canción.
1: Entonces está muy padre, me encanta el mundo del doblaje, más así de Disney que tiene como mucha magia, mucho... Y que nunca va a dejar de haber, pues.
0: A ver, pero algún personaje que con el que hayas crecido que dices, uy, me encantaría ser.
1: Ay, no, la Bella, pero ya se hizo la Evacha.
0: Ah, la Bella, sí es cierto.
1: La Bella, sí, esa me encanta.
0: Pero qué tal que la hacen así, la Bella, pero ya así...
1: Moderna.
0: Darky, ¿no? La Bella Darky rockera.
1: Uno nunca sabe.
0: Vea que sí, chata. La Bella, sí. ¿Qué será?
1: La Bella, me encantaba también Bueno, es que todas las princesas de Disney. Creo que todas las chicas queremos ser princesas de Disney algún día.
0: María Elisa Gallegos. Sigan en tus redes sociales.
1: Claro,
0: por favor.
1: Que sí, estamos en el Instagram donde subimos todo el chismecito, como María Elisa Ga de Gallegos, donde subimos también el rol del elenco de mentiras, porque vamos rotándonos ahí, de repente es como, ¿qué función me toca? Ahí la ponemos. Y para ver la novedad.
0: O sea, entonces ahorita te vemos en Moana. Bueno, te escuchamos en Moana.
1: Así es.
0: En live action. Y estás en Mentiras en el teatro ese.
1: Aldama.
0: En el Aldama. Ah,
1: sí,
0: ok.
1: Sí, hermoso teatro, sí.
0: Sí, padrísimo.
1: Sí, ahí nos vemos. Suben ahí el rol de elenco para que coincidamos. Y pues próximamente en Matilda de regreso con la señorita Miel, que está muy bonita.
0: En el S1.
1: En el CCT1.
0: CCT1.com.mx. Pues, ahí en Cuauhtémoc. Y en el Aldama, uy, no, se preparan unas cubas ahí toda la banda. Saludos a todos.
1: Ándale, las palomitas, son las mejores.
0: Las palomitas, los nachos, todo. Riquísimo para entretenerte. Muchas gracias, María, mucho éxito.
1: Muchas gracias a ti.
0: Harta bendición, María Elisa Gallegos en Polenexa.

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1: ¿Has sentido que se te sube el muerto y duermes boca abajo? Agárrate, porque ya llegó la respuesta a todas tus dudas. 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
2: Adelante, señor, por favor.
3: ¿Cómo están? ¿Cómo están? Antes que nada, quiero agradecer a todo el público de México que está conmigo. Maestro. Y que es de toda la gente. ¡Cállese! Estoy dando gracias a México. Muy agradecido con todos ustedes.
4: Yo por eso no hablo.
3: Muchas gracias, hija mía. ¿Qué pasa? Preséntame como se debe, carita de chile en pasilla seco.
2: Él es...
3: ¿Quién
2: chingazo? Es que me ganó la risa, pero bueno, ella está aquí, soy? El maestro. Esto durante de nacimiento.
3: Gracias.
2: El iluminado.
3: Gracias
2: por venir, gracias. Espero que usted nos traiga buenas bendiciones.
3: Pues te voy a echar mis bendiciones en la cara.
2: Lo queremos todo, nuestro radio escucha. Y nosotros
4: ahorita
2: también aquí en cabina.
4: Gracias,
2: todos
4: maestro.
2: Queremos.
4: Tenemos una llamada.
3: Nada
4: maestro.
3: Más cierran los ojos. Sí, adelante, adelante, hijo, hija.
4: Y como hoy no vino ya la señora Joe, cobramos 6,500.
3: Qué bueno que dices coche, porque sí. Ya sabes que. Sí. ¿En Coppel depositó?
4: Sí.
3: Coppel de 6,500.
4: Así es, maestro.
3: 6,500, qué bueno, porque si luego me chinga mi dinero, mis tarjetines.
4: Sí, me imagino.
3: Adelante, llamado. ¿Qué habla?
5: Hola,
3: ¿qué tal?
4: No digas tu nombre.
3: Ahorita voy a ver rápidamente, porque acabo de cambiar caracol.
4: Él sabe tu nombre y sabe
3: acabo
4: todo de
3: cambiar
4: ti.
3: Cambiar caracol, sí. Tú eres un hombre.
5: Sí.
4: ¡Bravo!
2: ¡A la madre!
3: Señor.
2: Sí, señor. ¡Qué sabiduría, maestro! ¡Qué sabiduría!
3: Adelante, Héctor Adrián.
2: ¡Oh! ¡Al maestro!
4: ¡Oh, maestro! ¡Maestro!
3: ¡Adivinado!
2: ¿Sí eres Héctor?
5: Sí.
2: ¡Al maestro!
3: ¡Bravo, bravo, maestro!
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3: ¡Ya cállese! No me deja terminar llamada.
4: Perdón, maestro.
3: Héctor Adrián. Una pregunta sin comenzar, hijo. ¿Tú has depositado Coppel?
5: Sí, de hecho sí.
3: ¿Cuánto has depositado? Porque luego me están picando los ojos aquí.
4: ¿Pero es para qué?
3: ¿Cuánto?
5: 6,500.
3: Así es.
4: Maestro.
3: ¿Qué quieres saber,
2: maestro,
3: hijo?
2: No
3: mío.
2: Solo del pan vive el hombre, también de su espíritu.
4: Y del canto que le hacemos nosotros.
3: Yo te voy a decir una cosa.
4: Ya hasta me fui a clases
3: aquí
4: de canto.
3: Aquí hay pan. Y aquí hay otra cosa, y el pan ya se acabó.
4: ¿Qué es lo que se quieren comer?
2: Queremos eso, maestro.
3: Héctor Adrián, ¿puedo estar?
4: Así me traen a mí aquí.
3: ¿Qué quieres saber, carajo?
5: Maestro, me gustaría saber si voy a tener algún don que me va a cambiar la vida después. Algún talento.
3: Ahorita te voy a leer.
2: ¿Algún don señor o algo así?
3: Sí, ya.
4: A ver, vamos a leer. ¿Qué quieres que te lean?
3: Sí. ¿Qué quieres que te lea? Te leo el huevo negro, te leo tu concha.
5: ¿Cómo?
3: ¿Qué quieres que te lea? Te leo los caracoles, te leo tu huevo negro, perdón. O tu concha.
5: Huevo negro.
3: Huevo okay. Negro, vale, era raro.
4: ¿Se lo limpió, maestro?
2: Qué bárbara.
4: Pero vamos, ya no ver, tiene pelos.
3: Hijo, vas a tener un don.
2: Maestro.
3: Se está parando.
2: Se está parando.
3: Se está parando, güey.
2: Se está parando, ya lo vi.
3: Ya se está.
2: Se paró. Wow.
3: Mira, se
4: ¿qué
3: paró.
4: ¿Qué significa eso, maestro?
3: Eso quiere decir, lo estoy viendo
2: se
3: aquí,
2: paró.
3: Héctor Adrián Pozos Tapia. Tengo que decirte cosa. Lo que pasa es que tú tienes una cosa que eres asintomático. Pero a ti te gusta algo que todavía no has probado.
4: Nació con don,
3: no, pero tú tienes un don porque eres asintomático de ese don. Pero a ti te gusta algo que le gusta también a la pequeñina de la caipiriña que está aquí a mi lado.
4: Productor ciña
3: de un nacimentiño. Y tú no lo sabes.
2: De te coscotilla.
4: ¿Usted?
3: Tú tienes novia.
5: No tienes,
3: te estoy diciendo.
2: Maestro,
3: obviamente
2: maestro.
3: No tienes, ¿y sabe por
4: sí,
3: qué?
2: ¿Cuántos
4: ¿por qué, maestro?
3: Porque es asintomático.
2: Ah.
3: Pero cuando pruebe eso, ahí va a estar el don.
4: ¿Va a probar el don?
3: Va a probar el don. Va a probar
4: ¿pero
3: el
4: qué don?
2: Algún señor de unos 40.
3: Una don. Cosa muy bonita que tiene el hombre. ¿Has probado ese tipo de alimento de tus dioses?
5: No, maestro,
3: no lo has probado porque eres asintomático. Eres asintomático como los que les dieron COVID, pero es así, eran sintomáticos, hijo mío.
4: Pero cuando lo pruebe ya le va a gustar.
3: Le va a gustar y ahí viene el poder.
4: Okay.
3: De saber qué es lo que quiere.
4: A ver.
2: Qué fuerte va a estar eso.
3: ¿Entendiste, Héctor Adrián Pozos Tapia? ¿Entendiste? Hijo mío, estáis curado. ¡Estás curado!
4: Alabaré, alabaré, alabaré, alabaré, alabaré a mi señor. ¡Sí, señor!
3: No cuentes para que te den tus tickets.
4: Ay, maestro, hoy sonó bien fuerte la cosa.
3: La vajilla.
2: La olla.
3: Angelito también le probé huevo negro.
4: Ah, ¿y qué tal? Sí.
3: También es asintomático. Arrugado, arrugado.
4: Es por la edad,
2: a
4: maestro.
2: Años ya.
3: Bendy

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0: Ya nos vamos a Hawái.
1: A mover la cadera.
0: A mover la cadera.
1: El bote, sol, con monedas.
0: El pececito sale, el agua
1: se moja y está fría.
0: Sí, no. Bueno, no sé, ahora sí que cada quien. Despídete de la banda, ya vámonos.
1: Nos despedimos de la cabina muy, muy gentilmente. Nuestro amigo el Crin, que siempre está atento con nosotros. Sí, su trabajo lo
0: muy
1: requerimos aquí.
0: Lo representa.
1: Ah, sí, sí, sí.
0: Un joven muy espléndido.
1: Claro.
0: Que andaba
1: guapo él.
0: En busca de dama, ¿verdad?
1: Sí, sí, creo que se separó de la señora, pero no es muy recomendable porque le pega, creo que a las señoras. Algo así se supone.
0: ¿Qué? A él le pegaba.
1: Ah, él le pegaba. Ah,
0: sí, en sus pompitas.
1: Ando huyendo entonces de las mujeres golpeadoras.
0: Sí, vamos a hacer nuestro sindicato. Por eso no queremos llegar a nuestra casa.
1: Sí, y nuestra productorcita de 8 pechugas.
0: De 8 pechugas. Sí,
1: muy hermosa ella.
0: También, mira, que viene a Morena de Fuego.
1: Wow. De esa de la costa.
0: Anda. Caliente.
1: Dos
0: Caribe. También bomboncito también. 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
1: Hola a todos, gracias por estar aquí con nosotros. Bienvenidos a La Caminera en el 104.9. Yo soy Tania Rincón.
2: Un gusto saludarle, mi nombre es Fran Evia.
3: Buenas noches, mi nombre es Fergay.
1: Tenemos tema del día, que está bueno este tema, para que opinen, participen y se vuelva pues la plática comunal. En lo ajeno cae la desgracia, cuéntanos la tuya.
3: A ver, por ejemplo, explícamelo, Tania, por favor.
1: Mi hermano, cuando éramos chiados, se usaba ya hace un rato, no sé si todavía se usa, pero yo tendría que por ahí 14, 15 años estaba aprendiendo a manejar y mi hermano tenía una fascinación, delirio por arreglar su auto, que en aquel entonces era un pointer. Y le ponía aquel rin, ¿no? Claro, que le cambió la llanta.
3: Rin, el spoiler.
1: Que su equipo de sonido de alta gama. Ándale, un bocinón así, bárbaro.
3: Sí, sí, sí.
1: Entonces,
2: la alarma de aléjese. Aléjese.
3: Reversa de Tarzán.
1: Se me ocurrió un día así decir, voy a la tienda en el coche de mi hermano. Todo bien.
3: Tú manejando.
2: Bueno, para eso
1: yo
2: es,
1: manejando.
3: Claro, de velocidades además, porque era otro México.
1: Estándar. Cuando regreso y lo quiero estacionar y dejarlo tal cual él lo tenía para que no se diera cuenta, porque él como que casi medía con regla cómo lo había dejado para que nadie se lo agarrara. Pues que le doy una rayada al rin.
3: No, cállate. Y luego
1: me puso una. No se me volvió.
3: O sea, sí, ya, pues se enteró, estaba ahí en
1: se
3: tu casa.
1: Se enteró, sí, obviamente llegó.
3: Y le dijiste luego.
1: ¿Quién agarró a mi coche? Claramente había sido yo.
3: Claro. Y pues tú lo tuviste que solucionar, muchos, o sea, llevar al taller.
1: Muchos domingos de por
3: claro, sí, güey.
1: Sí.
3: Yo también una vez me volé el coche de mi mamá, pero güey, como 13 años, 12 años. Un pedo.
2: Órale.
3: O sea, ya estaba bien chiquito.
2: O sea, te lo llevaste más de una década.
3: No, o sea, tenía yo.
1: No se lo regresa.
2: Ya, porque eso ya es delito, ¿eh?
3: Ya casi va de vuelta. Ya
2: qué
3: casi.
2: Bueno que no lo ha reportado, porque ya estarías en problemas.
3: No, tenía yo 12, 13 años más o menos, que es la edad más o menos a la que aprendí.
1: De la punzada.
3: A manejar. Y en el estacionamiento de casa de mis papás estaba como muy angosto y tal cual. O sea, también lo agarré el coche y dije, ay, voy a dar una vuelta, porque yo ya sabía manejar.
2: Claro.
3: Entonces, en el reversón me llevé el espejo completamente.
1: Pasa.
3: Y lo saqué el coche, pero pues ya sin espejo. Y el espejo tirado. Entonces dije, pues a los 12, 13 años pues no tienes dinero. Entonces dije, bueno, pues voy a buscar a ver si hay dinero ahí en el cuarto de mis papás. Entonces, no solo le fregué el espejo, sino le robé dinero para arreglar el espejo.
2: Ya es agravante eso.
3: Ajá. Sí, cárcel. Entonces ya lo fui a arreglar a un taller que estaba muy cerquita. Y pues me costó, no me acuerdo, en esa época yo creo que unos 500 pesos. Pues el.
1: Pero es, imagínate la escena de un morrito de 12 años llevando el coche de su mamá.
3: Y aparte me conocen. Entonces
2: bueno. Pero resolviste.
3: Sí, resolví, porque aparte me conocían los del taller, pues que era el taller al que siempre íbamos, pues ya llegué con el coche y, oye, pues el espejo,
1: pasó,
3: no sé qué me mandó mi mamá.
2: Claro.
3: Arréglelo. Y ya lo arreglaron.
2: ¿Qué cuánto es lo menos? Coche. Dice mi mamá. Sí.
3: Arreglé el coche y ya se lo regresé.
1: ¿Y nunca se dieron cuenta?
3: Nunca se enteraron.
1: ¿Se está dando cuenta tu mamá?
3: Yo creo que hasta ahorita, sí.
2: Órale.
3: Sí, es que está escuchando.
2: Pues qué buen mecánico también.
3: Sí, la verdad es que gran
2: trabajo.
3: Juan Mecánico, de hecho, se llama.
2: Claro, desde ahí lo tienes guardado.
3: Sí, así lo guardé. Juan Mecánico.
1: ¿Qué será de Juan Tacos?
3: No, pues por ahí también está. Okay. Ahí anda.
1: ¿Y qué será de Juan Fontanero?
3: No, del Fontanero.
2: Uy, un besote a Juan Fontanero.
1: Sí, de tantas que nos ha aliviado.
3: Salvado. Sí. De varias.
2: Ay, yo una vez le borré sin querer un disco duro a un compa.
1: Y... ¡No!
2: Esa todavía me atormenta.
1: Problemas de la modernidad.
2: Mira, ahorita lo estoy sintiendo así. ¡Oh! Porque
3: ¿qué
2: además
3: traía?
2: ¿Quién sabe? No, pues traía una tristeza.
3: No, pero
2: irreparable.
1: No, el contenido.
2: No sé, sus recuerdos más atesorados.
3: Claro, sí.
2: Fotos, música.
1: Fotos y recuerdos.
2: Textos,
1: como
2: su diario, tal vez, ¿no? Y yo todavía mamaseándome, porque queríamos hacer una. Si usted que nos escucha es ingeniero, una partición de su disco duro, ¿no?
3: Ajá.
2: Que tu disco duro lo conviertes en dos discos duros para que la computadora crea que son. Bueno. ajá, y yo mamaseándome.
1: Voy a hacer diciendo, de cuenta que estoy entendiendo, pero en realidad sí, no estoy entendiendo.
4: No, yo súper me la sé.
1: Tengo mi licenciatura trunca.
4: Yo súper me la sé, ahorita lo hacemos, pim pum pam, préstame tu disco, lo conecto acá, jiji.
2: Y una de esas que te salen un montón de mensajes que a todos les das
3: warning,
2: aceptar.
3: Warning.
2: Uno de esos no debí.
3: Uy. No. ¿Quiere borrar todo el contenido de este disco duro? Delete. Acepto. No.
2: Y hasta la fecha...
3: Oye, o sea, pero estaba tu amigo ahí presente.
2: Sí, ahí sentado momento, junto a mí, viendo cómo hablando. Le borro sus más preciados momentos.
3: Sus películas.
2: La verdad es que sí. Y no me retiró el habla, lo cual yo aprecio mucho, pero ya desde ese día no lo puedo ver
3: y
2: igual.
3: Y en esa época no había como oportunidad el control Z, ¿va?
2: No,
3: no había control Z.
1: O de rescatarlo
3: no
1: de la papelería.
2: No había respaldo en la nube, no había negocios de te recuperamos tus archivos. No, o sea, ya era una sentencia así. De,
3: su disco de los Backstreet Boys se lo borraste sí. completo.
1: Qué fuerte.
2: Un saludo
1: fuerte.
2: A Mogoli, perdón.
1: Mogoli, una
2: perdón, güey.
1: Bueno, por comuníquense al 55-51-66-38-49 o terminación 50 porque les vamos a poder dar boletos para
2: Catriel y Paco Amoroso.
1: ¡Wow!
2: En el Palacio de los Deportes, también, 6 de agosto.
3: También tenemos pase doble para que vayan a ver a Lucero.
1: ¡Papiripa! ¡Cuéntame!
3: El próximo 24 de septiembre en el Auditorio Nacional.
1: Le invita a Lucero.
3: Ay, estará difícil guste, traer a Lucero
1: no
3: a platicar
1: sé,
3: con nosotros.
1: No sé, pero me encantaría. Es tan buena persona. Sí. Es tan hermosa.
3: Yo quiero que me cargue, oye.
1: ¿Por?
3: Pues nomás. Sí. Siento que carga bien.
1: Cálmate, Benito.
3: Cada quien sus sueños, fetiches.
1: Oigan, Fabio Capri estará con nosotros. Viene a contarnos acerca de su nuevo sencillo, Baile.
3: Uf, que ya está disponible, por cierto, ya en todas las redes sociales.
2: Eso.
3: Aquí dice.
2: Hoy hablando de redes sociales, un colaborador de este espacio a quien le está yendo muy bien en redes sociales y me da mucho gusto, Alain Luna, sí. Más adelante para pues hacernos que se nos espeluznen los peluznos.
3: Los espeluznen. Oye, y hablando de espeluznos, el top 3 de Fran Evia con Fran Evia, ¿de qué va a tratar mi Fran Evia?
2: Fíjate que hoy estamos pues más atentos de las bellas artes.
3: Ok.
2: Del teatro.
3: Me encanta.
2: La dramaturgia. Uf. Y hoy, porque ya conocemos a nuestro público, traemos el top 3 de La Caminera, que hoy le trae a usted top 3 cosas que debes saber de la Odisea antes de ir a verla, porque seguramente no leíste nada.
3: Me encanta.
2: Es que hay que llegar con cierta tarea hecha,
3: sí, un poquito,
2: y,
3: ¿verdad?
2: Y que no le dé coraje a usted llegar y... ¡ah!
3: ¿Por qué pasó
2: no
3: eso?
2: No más porque no leí esto en la secundaria, no sé cómo...
3: Claro, claro. Pues
2: bueno,
3: claro.
2: Más adelante.
3: Oye, y también tenemos una batalla de canciones, Tania Ranks.
1: Battle of the Songs. Sí, y nosotros decidimos con qué canción vamos a cerrar el programa. Les tengo propuestas. Esta es Sentidos Opuestos, Amor de Papel.
3: Ay, están buenas todas.
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2: Es como una final anticipada, porque sí, está Faye también con Azúcar Amargo.
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0: manches, vamos a agarrarnos.
1: Está bueno, ¿eh?
2: Está fuerte.
0: Zapatazos, ¿eh? Las tres. Y desgreñones.
1: ¿Qué va a pasar? Porque están buenas las tres.
0: Ay, no sé.
1: Yo digo que sí nos pongamos de acuerdo hoy.
0: Sí, ahorita nos
1: antes
0: pongamos
1: de acuerdo. Ah, está sí, bueno.
0: Va, claro. Esta vez va a ser única y especial. Vámonos con algo de música. Esto ya arrancó y es La Caminera.

0: En lo ajeno cae la desgracia. Cuéntanos, pues, tu desgracia, porque seguro cayó en lo ajeno. Ah, ya. Así que vamos a ver quién está en la línea. Hola.
1: Hola.
2: Hola, buenas noches, camineros.
0: Buenas noches, ¿cómo te llamas?
2: Me llamo Frida.
0: Frida, qué gusto. Oye, cuéntanos, ¿qué te pasó? ¿Quién te prestó y qué rompiste?
2: Ay, pues, resulta que un día un primo mío me pidió cuidar a una de sus gatitas, no, llamada Misha.
0: Involucra una vida animal.
1: Sí. No, no, no.
2: Sí, pero no, no termina mal, ¿eh?
1: Ah, ok.
0: Es decir, no, no. Ningún animal fue lastimado para la Exacto. anécdota siguiente.
2: Exacto, no, yo amo a los animales.
0: Nosotros también. ¿Y luego?
2: Sí. Y pues resulta que a mi mamá no le encantan mucho los gatitos.
1: Uy.
2: Entonces, pues yo tenía como una misión secreta que fue cuidarlo a escondidas de ella.
1: ¡Ah, oh, qué difícil!
0: Sí.
1: ¿Y luego?
2: Yo, entonces, pues nada, llega mi mamá y luego pues se da cuenta evidentemente que estaba ahí la gatita, ¿no? Y en un descuido...
0: ¿Le gustaba el mambo? Ah, ya, perdón, me perdí.
2: Y en un descuido, pues mi gatita... Bueno, la gatita de mi primo... sale de la casa porque pues mi mamá deja la puerta abierta.
1: Ajá.
2: Entonces pues ya se imaginarán mi desesperación, mi frustración. Yo dije no, o sea, de verdad me imaginaba lo peor. Y pues salgo así corriendo de la casa, le empiezo a preguntar a la gente así de que si vio a una gatita, se las empiezo a describir. O sea, no, yo de verdad.
1: Qué nervio.
2: Preocupadísima. Sí.
0: Ofuscada.
2: Y pues no, al final resultó, o sea, ya, regreso a la casa y resulta que la gatita estaba escondida en un rincón de como un garage donde metemos así cosas que pues ya no usamos.
0: Ajá.
2: Y ahí estaba la gatita.
1: ¡Uy!
2: Entonces,
0: ¿qué pasó?
2: No, fue un bajón de presión horrible, sí. Pero al final pues terminó excelente y ya tuve que mantener a la gatita bajo mi resguardo hasta que llegó... mi primo por ella, claro.
0: Ay, pues fuiste una gran cuidadora.
2: Ay, sí, algo así.
0: Qué bueno, no cayó tanto la desgracia. Oye, ¿para quién quieres boletos esta noche?
2: Ay, me encantaría ir al concierto de Catriel y Paco Amoroso.
0: Ahí nos vemos, nena, el 6 de agosto en el Palacio de los Deportes. Ya tienes tu pase doble. Mira qué felicidad.
1: Oye, sí, felicidades.
0: Así gritaste cuando encontraste a la gatita.
2: Sí, igualito.
1: Ay, qué padre.
0: Ay, felicidades.
1: Disfrútalo mucho.
3: Sí, pásalo muy bien.
1: Y no nos vayas a colgar ahorita porque imagínate,
3: sí,
1: estaría
3: no,
1: trágico.
3: Hacer, sí.
1: No, quédate con nosotros en la línea porque...
2: Ay, no, son los mejores, de verdad, me hicieron el día, el mes, o sea, el mejor regalo que me pudieron dar porque cumpleaños en agosto.
0: ¡Ay, qué bueno! ¿Y tú de qué día eres?
2: Muchísimas gracias, de verdad, no, los adoro, de verdad.
0: ¿De qué día eres?
2: Son los mejores.
0: Cuéntanos.
1: ¿De qué día eres? ¿De qué día cumples años?
2: Del 25 de agosto.
1: Ok, 25, pues mira ahí festeja.
2: Sí,
0: como fiesta patronal, hija, tú todo el mes.
1: Todo el mes.
2: Sí, claro.
0: Ay, amo tu felicidad. Qué bueno que te estamos haciendo felices. Bueno, nosotros no, Exa.
2: Pues todos ustedes, todos son parte y de verdad se los agradezco muchísimo.
0: Ay, gracias a ti por escuchar La Caminera y te dejamos en la línea para decirte cómo vas a tener acceso a tus boletos.
2: Muchísimas gracias, de verdad, los amo.
1: Igual, te mandamos un abrazo, disfrútalo mucho.
0: ¿Tú te imaginas qué bien se le va a pasar?
1: Sí, imagínate. Que ya desde ahorita ya se le está pasando increíble, qué padre.
0: Gozada.
1: No nos cuelgues.
0: Ay, es que además nos están pasando el chisme que siempre habla para pedir canciones de Catriel y Paco.
1: Ah, que pues qué bueno, mira.
0: Pues
1: qué
0: mejor
1: que
0: ella
1: para estar ahí.
0: Fan,
1: qué
0: fan,
1: bueno
0: fan.
1: Que se los llevó ella.
0: Sí.
1: Felicidades.
0: Vamos con música y esto es La Caminera.

0: es el nuevo sencillo de Fabio Capri que viene a platicarnos al respecto, así que sigan con nosotros aquí en La Caminera.
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1: Ya estamos de regreso en La Caminera.

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1: 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Vámonos con algo de música y seguimos en La Caminera.
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0: Estamos de vuelta en La Caminera. Y si usted ha estado pendiente de las nuevas tendencias de la música popular, seguramente ya lo conoce. Y si no, se lo presentamos. Está usted de suerte porque está hoy con nosotros Fabio Capri.
1: ¡Eso!
2: Ay, perdón. Bienvenido. Te reventamos los oídos. Sí,
3: entonces, no, creo que me lo reventamos,
2: güey. ¿Cómo estás, Fabio?
3: Hola, hola a todos que están escuchando. Mi nombre es Fabio, muchas gracias por invitarme.
0: Ay, gracias a ti por venir, somos medio gritones, ¿eh?
2: Sí, pero, luego empezamos a decir cosas bien tontas y a gritar y así.
1: Pero no, bueno, es parte del concepto del programa, es irreverentes pa' chavos.
3: Está perfecto el volumen, está perfecto el volumen.
2: Perdón, Fabio.
3: Sí, no, yo nada más creo que grité
0: no,
3: mucho.
0: No. Bienvenido, estás en el espacio.
2: Estás musicalizando ahí, en una de esas hay guitarra por ahí y nos canta, mi Fran. No sé.
0: Si por ahí escuché.
2: Puede ser a lo mejor.
0: De repente unos finos acordes.
2: Sí, oye.
3: Que sí los escucha el micrófono,
2: Hola, estás escuchando. Son de los buenos estos micros. ¿Tú con cuáles grabas, mi querido Fabio, ahí cuando te metes a la sesión de estudio?
3: Ahí con el que sea, con los de iPhone.
2: Oye, ¿qué cuentas? ¿Cómo va la música, Fabio?
3: Pues muy bien, ya andamos aquí con una rola que se llama Baile.
2: Sí.
3: Que una rola de piano, acá triste. Pa bailar, tristemente. Pero sí, andamos en eso, sacando rolitas. Pues llorón, pero...
0: Claro, pero para bailar.
3: Sí, pero para bailar.
0: Que luego es algo que tienen mucho los géneros latinos, ¿no? Como la salsa también, que te cuentan una super tragedia en la canción, pero tú andas
3: No, te mentí, bro. No para bailar así. Es como... es una rola de piano, pero... Es como
0: yo ya me imaginaba que pam, pam, pam, pum,
3: no.
0: Como merengue.
3: Oye, pero sí, eso sí hizo. Un merenguito, ¿no?
2: Merenguito.
3: Sí, eso falta. Sí, pero no, esta rol es de piano y.
0: O
3: sí.
0: sea, es melancólico sí. hasta abajo. No hasta abajo de reggaetón, sino hasta abajo.
2: Sí, hasta
0: emocional.
2: De bajón.
3: Sí, para que te pongas ahí luego.
2: Es que luego es bien rico andar acá como tristeando y escuchar una rola acá como la que tú tienes, ¿no? Como para darte todavía más para abajo.
3: Oh, sí, es lo mejor. Bien a gusto andar, ya te lo sabes.
0: La verdad sí que como que te hace disfrutar de cierta manera ese momento triste. Además de esa canción, Baile, que ya podemos escuchar en todas las plataformas, tú personalmente, ¿a qué canciones recurres cuando estás tristón, cuando estás bajoneado?
3: Uf, pues yo de hecho tuve que parar de escuchar música sad porque andaba bien para abajo. Es que se siente bien rico, pues. Pero mis rolas favoritas, pues sad, ¿no? Triste. Pues ahí, si me sale en el TikTok, Coqueta. Ya valió el día, ¿no?
0: Okay.
3: Esa también. Las del Bruno Mars también pegan bien feo. Las de las viejitas. ¿Qué otra? Oye, pues hay muchas.
2: Claro. Oye, cuando te pones ahí a escribir, ¿en qué momento lo haces? O sea, cuando te sientes más bajoneado, estás feliz, ahí agarras tu plumito y tu papel, te pones a escribir canciones. O sea, ¿en qué momento del día, a lo mejor, de la semana, dónde te sientes más cómodo, Fabio?
3: ¿Sabes qué me gusta hacer? Me gusta ver series con mi novia. Y luego a veces como que me pongo en el papel acá de la serie. O vemos una drama y nos podemos saber como ¿sabes? Las dramas coreanas acá. A veces pone una acá bien triste y yo, ey, no la quiero ver. Ey, quita eso. Y pues ahí sale una rola solita, ¿no?
0: Oh, wow.
3: Sí, es que sí, pues también la tele es muy... Es un arte, pues.
0: Pero me imagino que también tienes que estar como que muy receptivo a esos momentos y pues a lo mejor no cerrarte a los sentimientos para poder captar todo esto que plasmes en una canción, ¿no?
3: Sí, definitivamente. Pues esta rola salió fácil también porque esta la escribí después de... ¿Sabes la película La La Land?
0: Sí.
3: Esa. Andaba bien para abajo, además. Es que me hacen pensar, pues, la película. Sacaba como que... Fallo, no. Tú tienes una buena vida, cálmate. tú no eres él. Pero sí, eso sí, definitivamente.
2: Oye, y la música pues siempre ha estado presente en tu vida, ¿no? O sea, pues con tu hermano, con tu papá. O sea, siempre ha estado la música ahí muy, muy en contacto contigo, ¿no?
3: Sí, de hecho, y también hasta corría la música porque ya está harto. Dije, ya déjame.
2: Yo no quiero eso.
3: No, sí. Sí, es que, no digo mucho esa historia porque, pues, es un quemazón, pero yo cuando estaba morro le dediqué una canción a un crush que cuando tenía como 9 años. Y pues se lo enseñó a todo el salón. Oh. Y no, me quedé un quemazón. Y le dice, borré mi canal de YouTube, borré todo. Dije, nada.
0: No. O sea, público.
3: Sí,
0: o sea,
3: se lo enseñó a todos nuestros. O sea, nuestros alumnos acá, todos nuestros colegas. Y pues me dije, ay, no, ¿sabes qué? Mejor. Y pues todavía me gustaba, pues, ¿qué pedo?
2: Claro, o sea, pero esa era una canción que tú le habías compuesto a esta chava. ¿O sí, que sí, era una sí, canción que ya existía? No, esa es una canción que tú habías compuesto y la subiste a tu canal de YouTube.
3: Sí,
2: se y ahí vas por la escuela.
3: Se así, la mandé que para su cumpleaños.
2: Sí, no, ma.
3: Y luego, y le dije, pues, como ¿sabes cómo puedes poner los links de YouTube? Lo puedes hacer como para que solo, para que mandes el link. Sí. Y solo ellos lo pueden ver, pues, claro, así la claro. hice. Y pues sí, y terminó casi yéndose viral, pues así, de esa
2: manera. Ahí no, en la escuela, todo el mundo te conocía de el romántico de la Órale. Canción.
3: No, sí, ya estaba chaparrito, dientudo, no, y luego eso,
0: la triple bomba. Y después de una experiencia así que pues bueno, todos hemos tenido experiencias así en la escuela porque la gente es... Era en la escuela. ¿Cómo es que te vuelves a subir al caballo para hacer música, compartir música y vivir de la música?
3: Pues eso yo vi un poquito ya. Yo digo que no hice música como... Apenas empezó como hace 2 años, yo digo, como en realmente.
0: Sí.
3: Y pues pasa como... Pues toda mi familia pues está haciendo música todo el tiempo, ¿no? Y en una de esas como... Pues ahí veo la guitarra y empiezo a tocar y pues no sabía tocar la guitarra bien. Pero de hecho mi novia que tengo... Que conozco ahorita, que con la que ando, you know, de hecho ella estaba tomando una clase de los Beatles... mientras nos estamos conociendo.
0: Ajá.
3: Y siempre que la recogía todo, pues se ponía a estudiar acá y preparar para su clase. Entonces, en una de esas, como me empecé a ser muy fan de los Beatles y estudiar todo, y como que me obsesioné y dije, ay, esta música es otro pedo, pues como te hace sentir acá y como compone. Y así me clavé, así empecé a componer en realidad, como por ella y esa clase de los Beatles que estaba tomando ella. Y pues la dejaba ahí en el carro. Pues.
2: ¿Y cuál es tu canción favorita de El Cuarteto de Liverpool?
3: Uf, pues una que se llama Here, There and Everywhere. Es una de su álbum Revolver.
0: O sea, sí te... O sea, una obsesión ya con los Beatles.
3: Sí,
0: videos,
3: sí, son no. Cuts, yo los vi en un sueño.
0: Chido.
3: Sí.
0: Wow.
3: Acá hasta andaba ilusionando acá. Según yo, sí. Bien curado. Una historita que no cuento, pero... Aquí la traen ya.
0: Oye, y de repente, teniendo ese tipo de influencias, pues más ya como universales, como los Beatles, y ahorita incorporando instrumentos que de repente no se escuchan tanto en el regional, el caso del piano, ¿es algo que estás buscando activamente o simplemente se te está dando?
3: Pues nada más, yo cuando estoy escribiendo una rola, nada más quiero que me guste, pues. Y pues, ¿quién quiere sacar una rola que no le gusta? Pues claro. Ya, eso es... Entonces sí, a veces como le meto un pianote ahí o un piano bien Queen acá. Uh-huh. O un Mellotron, que es el que usan los Beatles, como el de Strawberry Fields. Me gusta mucho eso. Lo tengo en esta rola, de hecho. O pues me gusta meterle cosas ahí divertidas, sintes acá. Pues Requinto le meto de una manera acá diferente también de vez en cuando. Pues ahí le meto lo que sea, lo que me guste en el momento, ¿no?
0: Ah, qué chido. ¿Y cómo es la experiencia de ser un artista, pues, que no solo es mexicano, sino que también es americano al mismo tiempo y que estás empapado de la cultura de ambos lugares, ¿no?
3: Pues está muy chilo porque también es como otra, no digo que eso.

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1: Como vivo, pues, en California, pues allá me le voy chambeando, entonces sí, pero si quiero ir más y venir acá también más, porque pues
2: cuando
1: me
2: quieras, está gustando
3: la ciudad.
2: Aquí,
3: bienvenido.
2: Ah, claro. Aquí a la ciudad, o aquí a la caminera, aquí a la caminera.
1: Aquí a la caminera, a la ciudad. Literal es mi cuarta vez que he venido, así que apenas me está tocando, ¿no? Los lugares, así que. Y luego me enseñan acá un lugar chido.
2: Sí, sí, sí, te enseñamos tacos también. Sí, ya sabemos. Sí, claro. ¿Qué más? ¿Qué más
3: no,
2: te podemos
3: no
2: recomendar?
3: No lo vayas a llevar por unas hamburguesas o
2: unas
3: papas fritas.
2: No, no, no. Algo de por acá.
3: Un pozolito,
2: sí. Es una birria, una.
1: Uf. Sí, eso sí.
2: Va.
4: Hoy con nosotros Fabio Capri.
2: ¡Sí!
4: Aquí en La Caminera. No se pierda usted su nuevo tema baile, que ya está en todas las plataformas. Te queremos invitar a una dinámica radiofónica que consta de un cofre que está lleno de preguntas súper trascendentales, al grado que se llama
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4: Cofre de preguntas súper trascendentales en La Caminera, que es este cofre lleno de preguntas súper trascendentales en La Caminera.
2: Ah, mira.
4: Con nosotros Fabio Capri.
2: Que no quede dudas,
1: Oye, ala. Y que ahí en la caja que sale como dorado
2: unas
1: acá.
2: Preguntas,
1: sale ahí ya la caja.
2: Hay un espejo.
3: Pues, la verdad es que, bueno.
2: Hay un cojincito ahí, sí, rojito, ¿verdad? Ahí para que descanses tu mano.
3: Es medio fake, ¿no?
4: Bueno, hoy con nosotros Fabio Capri. Le recordamos a usted que el tema baile ya lo puede disfrutar en todas las plataformas. Fabio Capri, primera pregunta súper trascendental. ¿Qué es lo más raro que has vivido en un estudio de grabación?
1: Uf, lo más raro que he vivido en un estudio de grabación. Pues, ¿qué es lo más raro que puedo decir? A ver. Ni al caso,
2: invéntate algo.
1: Había un camello. No, de hecho sí, había un caballo.
2: ¿Qué?
1: ¿Caballo? ¿Un caballo en el estudio? Sí, como que era una. Como que el estudio era junto a una donde había caballos.
2: ¿Una caballeriza,
1: pues,
2: o qué?
1: Sí, sí. Y que metían los caballos acá y pues está chill. Como algo chino.
2: Se les escapó
1: para alcanzar una nota que te patea el caballo acá.
3: Ah, puede ser. Claro. Sí. Un poco de.
2: Ok.
3: Me apoyo.
2: Siguiente pregunta. Oye, mi querido Fabio, a ver, ubicas el gasto hormiga. ¿Sabes qué es un gasto hormiga? Es como esos gastitos ahí que se supone que son como chiquitos, pero pues te vas gastando lana a la semana en cositas muy tontas, que es algo muy chiquito, pero pues ahí se te va tu dinero. ¿Tú
1: sí
2: tienes cosas así, sí, que gastes tu lana?
1: A mí me gusta mucho coleccionar cartas de Pokémon. Yo soy mi fan.
2: Wow.
1: Sí,
2: wow.
1: Yo tengo una colección de cartas de Pokémon, así que eso sí, y hasta le tuve que bajar porque ya estaba gastando de más. Pero llevo muchos años ya en eso.
2: O sea, ¿y cuánto te has gastado en una carta? Así, lo más caro que te ha costado una carta de Pokémon.
1: Pues también soy codo, tampoco voy a andar gastando 200, pero sí he gastado ya yo digo que, pues, la neta, qué vergüenza decir esto, pero sí he gastado ya como 8 bolas al menos, okay, en cartas en los últimos. Pero 8 bolas como, pues, que esos son pesos como ya, como
2: 8 bolas en dólares, $8,000. 8,000 son como algo de.
1: En como los últimos 3 años.
2: Va a ser
1: en
2: el
1: cartas,
2: cambio, como 150 euros.
3: Pero si tienes ya, tus buenas
1: ando
3: piezas.
1: En deuda.
2: No,
1: ando endeudado. No.
2: Pero no tienes ahí. Luego
1: sí,
2: yo
1: tengo
2: veo
1: cartas chilas
2: que.
1: Y todo. Okay, pero okay. Muchas. Esa madre, qué. Ay, es que qué tonto, la neta. Pero, pues, lo que me gusta, así que no importa.
3: Oye, por ejemplo, ¿alguna carta que te haya salido así como por suerte? Ya ves que luego abres sobres y si te sale la chida.
1: A mí me gusta mucho el Pokémon que viene siendo el, pues, el Darkrai. Me gusta mucho, pues, los Charizard tan chilos. También he agarrado un Charizard, un Blastoise. También he agarrado uno chilo. Ahorita sí, está subiendo mi colección poquito a poquito. Ya casi agarro como 20% de lo que he gastado.
3: Ah,
1: ya
3: bueno,
1: está.
3: Bueno, ahí va.
1: Sí, es como una inversión. Inversión.
3: Armas un Excel y ahí lo vas viendo.
1: Sí, sí, sí. No, es más, creo que exageré con 8 bolas. No puede ser.
3: Claro, ya en negación.
2: No, para nada. Fueron 3.
3: Oye, ¿y eres del tipo de coleccionistas que tiene su mazo en una carpeta o de los que luego encapsulan tarjetas así en acrílico?
2: No, pues quieres que te diga dónde lo tiene.
3: No, bueno, sí, no, pero
2: que te dé la dirección de su casa y en qué cajón.
3: Es que hay quien tiene las tarjetas como para jugarlas y hay quien.
1: No,
3: que le ponen doble sobre.
1: Sí, el doble sobre, todos los Power Rangers. Pues tiene que estar

0: Para que dure, pues. Okay. Imagínate en 10 años que saques una carta acá y que ya
1: va a valer más de los 8 bolas que decías. Tres.
0: Sí, imagínate. Y luego que esté toda, pues.
1: Claro, claro.
2: Toda mayugada.
3: Ay, está mojada.
1: Sí. ¿Quién sabe qué elijo?
2: Ok, siguiente pregunta. Súper trascendental para Fabio Capri. Hoy con nosotros, ¿cuál es esa colaboración soñada que quiere lograr Fabio en su carrera?
0: Uf, ok, artista. Colaboración soñada. ¿Puedo decir dos?
2: Ah, por favor.
0: Ok, colaboración soñada. Pues siempre digo. Siempre digo The Marías. The Marías es una banda que me gusta mucho.
1: Sí.
0: Y luego. Porque sí, son. Ellos me gustan mucho. Y también digo. Pues. No. Ok. Umbe. Siempre digo Umbe. Me gusta mucho Umbe.
2: Wow. Wow. Oye, ¿ya? ¿Y lo conoces o?
0: No le he topado, pero. Pues. Ni que. No. He ido como a Monterrey como una vez. Así que nada más. Ni conozco tampoco. Ya sé que es de Monterrey. Entonces sí fue una vez y. Fue una vez y estaba chilo, pero...
1: Mándale un mensajito fan. Directo, seguro ahí te responde ahí.
0: Fan, la neta.
1: En redes sociales. Oye, Fabio, muchas gracias por haber estado con nosotros. Nos tenemos que ir, pero antes invita a la gente para que escuche tu canción Baile y te sigan en todas las plataformas y en tus redes sociales y en todos lados.
0: Hola a todos. los invito a que escuchen mi canción Baile. Está en todas las plataformas digitales, Fabio Capri, para que algo lloroncito, algo nice, con una... No voy a decir nada. Ahí estamos. Gracias.
2: Me la vendió bien.
1: Sí, o sea, sí se me antojó. De sí. ¿Qué iba a decir?
2: Pues escucha usted la canción.
0: Ajá, que imaginar.
1: Bien, Fabio. Oye, pues muchas gracias por haber estado con nosotros aquí en La Caminera.
0: Muchas gracias por invitarme.
2: Oye, en redes sociales también, pues me imagino que ahí estás muy activo porque mucha gente te sigue por allá.
0: Sí, ahí andamos. Subo. Pues llevo años ya subiendo todos los días. Así que ahí, muy bien. Si quieren ver videos acá, cosas. Videos de música también, pues ahí ando subiendo mi música, obvio, así que pues ahí Fabio Capri, igual.
2: Buenísimo, muchas felicidades, Fabio, gracias por estar aquí con nosotros.
0: Muchas gracias.
1: Gracias, carnal, que te va muy bien. Vamos con música, Fran Evia.
2: Órale, pues.
1: Esto es La Caminera a través de Exa 104.9. No se les ocurra cambiarle porque por favor.
0: Sí, por favor,
1: la verdad, no
0: cambies.
1: La verdad,
0: favor.
1: No le cambien.
2: Oye, sí, pues hay que decirlo así.
1: Sí, tal
2: cual. Más amablemente, ¿no?
1: Si son tan amables, no le cambien.
2: Claro.
1: Quédense aquí en Exa 104.9. Ahí está.

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1: 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Aquí le tenemos algunos datos que debe saber.
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2: Tania, Fer, Fran, un placer estar con ustedes hoy con un tema que seguramente les va a interesar, sobre todo para los que son amantes de lo paranormal, de la televisión, de la evidencia. Hoy tenemos un tema bastante, bastante bueno. Un placer estar con ustedes.
3: Bienvenido.
1: El placer es todo tuyo. Ah, ya, no es cierto. Es nuestro, Alain. ¿Cómo estás?
2: Contento de estar aquí y obviamente, pues listo para platicar de terror. En algún momento seguramente tuvieron la oportunidad de ver uno de los programas que pudiéramos decir fueron de los más importantes en la barra nocturna fin de semana de terror, que es el programa llamado Extranormal.
3: Sí, claro, sí me acuerdo.
1: Muy 2000ero. Pues,
2: exacto, les platico un poco. Me di la tarea de buscar a parte del equipo. Ya tuvimos la oportunidad de platicar con Alberto del Arco y preguntarle lo que quizá cualquier persona tendría como esa curiosidad. ¿Qué tan real eran las investigaciones? ¿Qué tan real era lo que pasaba? Y sobre todo con una de las videntes que pudiera decir era de las más importantes de este programa, que es Luisa Cárdenas, con la cual hablamos acerca de los dones y aquellas historias que le han impactado. Ojo, el platicar de dones es importante porque muchas veces pudiéramos de alguna manera mezclarlo con lo psicológico, lo que damos de alguna manera como sugerencia. Es a toda la gente que llega a creer que tiene dones, que puede ver muertos o hablar con ellos, que de alguna manera primero visite al psicólogo para posteriormente poder... Exacto. Y es fuerte porque de repente la reflexión sería, ok, a mí que estoy platicando, que veo muertos, que puedo tener contacto con ellos, me están mandando al psicólogo. Pero la pregunta sería... ¿Ya mandaron al psicólogo a los brujos, a los videntes? ¿Ellos también te enseñan su papel de que realmente están bien en ese sentido? Es interesante saberlo, ¿no?
1: Y
3: claro.
1: Sobre todo si tiene un diagnóstico, ¿no?
3: Pues sí, se convierte ya como en parte de la documentación que suelen tener los profesionistas en muchos rubros. Digo, a lo mejor puede sonar que trae jiribilla de qué onda con tu oficio, pero pues ya pensándolo, tal vez sea sensato.
2: Exacto, y contemplando que hay diferentes dones, por así llamarlo. Por ejemplo, existen los dones de revelación, que esto sería como conocimiento o algunas profecías que les llegan a llegar a estas personas. Dones de poder, que son aquellas personas que pueden de alguna manera hacer milagros, hablar en lenguas o interpretar lenguas sin ni siquiera conocerla. O existen también los dones de servicio, que de alguna manera serían como aquellas personas que, por ejemplo, no estudian o no han leído la Biblia y de repente te pueden hablar de versículos como si realmente tuvieran un conocimiento completo acerca de ella. Pero hay gente que no lo sabe controlar, que de repente en la noche ve que a pie de su cama hay una persona parada, quizá con el rostro desencarnado. Obviamente puede ser el terror, pero hay personas que sabiéndolo controlar, en ese momento sacan a la entidad de la casa. Uy. Y si esta entidad quiere algo, ok, lo podemos ver mañana, que es parte de lo que nos platicaba esta experta, esta medium de Extranormal, que la vida de una persona que tiene este tipo de dones es complicada porque al lugar donde entra es un lugar donde va a haber cosas que nosotros no vemos. Muy similar a la película de Sexto Sentido, ¿les tocó verla?
3: Sí, sí, claro. I See Dead People.
1: Me marcó esa película.
2: Exacto, y mucha gente coincide, expertos, en que la vida de ellos es tal cual, como esta película.
3: Oye, una pregunta, Alain, ¿cuál podrías decir que es como la característica o el común denominador que tienen todas estas personas que mencionan que tienen estos dones, que podrías decir que tiene como esa sensibilidad? ¿Qué es lo que tienen ellos de que los hacen especial? Y también la pregunta sería, porque al final es como su palabra, ¿no? Porque, o sea, yo te puedo decir, es que yo veo gente muerta, ¿sabes? Como, ajá, ¿cómo tú te lo puedo comprobar? O sea, ¿cómo, qué manera científica hay para comprobar que esta persona sí ve o sí hace o sí, sí le pasa lo que está diciendo que pues que tiene este, esta característica o este don? Porque pues al final creo que también va mucho con, pues, con la palabra de la persona y el creerle, ¿no? Porque no sé si se pueda comprobar de manera científica si sí es verdad lo que nos están diciendo.
2: Exacto, muy interesante tu pregunta. Un poquito larga, pero muy interesante.
3: Larga como te gusta. Oye,
1: yo también lo consideré, yo dije, ay Dios. Qué larga.
4: Larga e interesante, ¿no? Wow.
3: Ah, pues es que así.
2: Mira,
3: soy.
2: Yo tengo una técnica.
3: Sí, la tengo.
2: Yo tengo una técnica, Fer.
3: Sí.
2: Dicen que si tú vas a la casa de un brujo o de un vidente, tienes que tocar. Si preguntan quién, es porque no es bueno.
4: Ah, wow, claro.
2: En ese momento te vas. Pero ojo, cuando una persona te llega a decir cosas que obviamente no has publicado en tus redes sociales, que es bien importante esto, la mayoría o muchos brujos de repente te dicen, ok, ¿quieres una cita? Dame tu nombre, luego te stalkean y luego te empiezan a dar este tipo de información.
4: Ajá, claro, y ahí ya saben sí, tu fecha de nacimiento, sí, dónde trabajas, quiénes son tus amigos, etc., ¿no? Uy.
2: Exacto, pero cuando te llegan a dar datos muy reveladores,
1: sin que tú les comuniques nada.
2: Sí, fíjate que, por ejemplo, se han hecho estudios donde a personas que se asegura que tienen dones, los empiezan a analizar y se dan cuenta que ellos primero te empiezan a sacar plática y de una manera muy inconsciente te sacan la información. Después, esa misma información es la que te llegan a otorgar. Por eso sí hay que tener mucho cuidado. Yo no descarto que hay personas que tienen dones. Me ha tocado conocer a muchas que realmente me han dejado impactado. Pero sí hay que tener cuidado con este uso de información y sobre todo de ver con quién vamos, porque además no es algo que sea muy barato. Hay personas que te, claro, cobran por un trabajo desde 20,000, 50,000.
1: ¿Así de caro?
2: Más.
4: ¡Órale!
2: Sí, wow, realmente sí son trabajos.
1: ¡Qué ganas de tener ese talento! O sea, qué miedo, pero qué ganas.
4: Oye, y por ejemplo, en ese tabulador, ya que le estamos poniendo una cantidad, ¿cómo qué tipo de trabajos son los
3: yo
4: que...?
3: Yo con unas de 1,500, mi Fran, ahí cuando quieras.
4: Pues es que, oye... Ah, ya sé qué tipo de trabajo.
2: No, no sé a qué te refieres, perdón.
4: No, no, pero...
3: que sacan el chamuco.
4: Sí, exacto. ¿Cuáles son los tipos de trabajos que llegan a estos precios? Y me imagino que a muchísimos más, ¿no?
2: Mira, por ejemplo, recientemente esta pregunta se la hacía a Luisa Cárdenas. Ella me decía que cuando vas con un brujo a que te haga una limpia, pues se supone que si es un buen brujo o bruja, en ese momento te va a limpiar por completo. Mm. Pero hay personas que te dicen, ok, tienes que regresar la siguiente semana y la siguiente semana, y es cuando se va haciendo un poquito más ancho el presupuesto. Ahora, ¿qué tipo de trabajos son los más solicitados por la gente? En el número uno podríamos meter los amarres.
4: Okay.
2: La mayoría de las personas que visitan a una persona con este tipo de dones es para pedir amarrar a una persona. Hay gente que sí toma ese tipo de trabajos, hay personas que no lo realizan porque al final dicen que es atentar con el libre albedrío, pero es de los trabajos más comunes y más solicitados. Pero bueno, si me preguntas de los más costosos, uno de ellos ni siquiera lo podría mencionar aquí al aire.
4: Okay.
2: Porque es muy delicado.
4: Wow, sí, pero
1: no, es como dar ideas, mejor.
4: Claro, claro, me imagino que pues ya atenta contra la integridad de algún tercero, ¿no?
2: Exactamente, tal cual.
1: Qué fuerte. Oye, Alain, evidentemente tú constantemente estás generando contenido en El Grito de la Llorona. Invita a toda la gente a que te escuche en El Grito de la Llorona.
2: Exacto, invitarlos a que nos chequen en todas las plataformas como El Grito de la Llorona. Como bien lo comentaba, recientemente tuvimos en entrevista a una persona que actualmente es el conductor de Mediotek, de La Mano Peluda, perdón, que es Nacho Muñoz. Recientemente tuvimos a Alberto del Arco, Luisa Cárdenas. La verdad es que nos hemos dado a la tarea de buscar a expertos en este ramo y que tengan historias muy importantes que platicar y que, bueno, ahí pueden checar todo el contenido.
4: Buenísimo, Alain, la verdad, muchas felicidades. Porque hemos estado checando tu canal de YouTube, bueno, el canal de El Grito de la Llorona, y te vemos ya muy, muy, muy movido por ahí.
2: Sí, te lo agradezco, Fran. Siempre veo tus comentarios, que el corazoncito.
4: Ya, claro, claro.
2: El único que me falta es como Fer, que creo que ya me bloqueó.
3: ¿Tú ya te suscribiste a mi canal?
2: Pero por supuesto.
1: ¿Oílo?
4: A ver, déjalo. Y mira, para que le des follow back.
3: Ah, sí, ya vi. Te doy follow back entonces.
4: No, Alain, muchas gracias, oye. Y nos vemos la próxima semana.
2: Nos vemos la próxima semana, les mando un abrazo y descansen si es que pueden.
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1: Ya tenemos a alguien conectada en la línea a través del 55-51-663849, terminación 50. Vamos a ver con quién estamos platicando. ¿Algún caminero o caminera? Sí, bueno.
2: Hola, buenas noches, camineros. Soy Pablo y estoy hablando ahorita aquí desde Coajimalpa.
0: Saludos hasta Coajimalpa. ¿Cómo está el clima por allá?
1: Que luego hace frijol por allá, ¿va? Allá arriba, en la montaña.
2: Sí, aquí estamos todos tapados de nieve ya, con lluvia y nieve, pero...
0: ¿De pues, plano?
1: ¿De nieve?
2: Ajá, con nieve.
1: ¿Qué?
0: ¡Ay, wow!
2: Acá de que montañas de costa con palas, como si estuviéramos así de que en el Nevado.
0: ¡Órale! Uy. No sabía. Oye, cuéntanos el tema, en lo ajeno cae la desgracia.
2: Pues una historia mía fue hace poquito, justo cuando fue todo lo del mundial. Estaba con una amiga, fuimos a ver el partido y pues ya empezamos a enfiestar mucho, pero mi amiga era de Toluca. Y pues teníamos que alcanzar el tren y pues por mi culpa...
0: Que allá a la vuelta de la esquina, en Coajimalpa.
2: Ajá, sí, aquí a la vuelta y ya nos tuvimos que quedar ahí, ya nos quedamos varados porque literalmente llegamos y el tren nos dijeron ya no.
1: ¡No!
2: Y ahí nos quedamos como mensos en el metro esperando a ver qué hacíamos.
0: ¡No! ¿Qué hicieron? Ajá.
2: Pues ya nos tocó ir a pata, o sea, nos fuimos para Coajimalpa y ya de ahí se quedó a dormir a mi casa y ya después, pero todavía faltaba un buen para Toluca.
1: ¡Ay, qué frío!
0: ¡Qué friega! Sí, qué friega por andar
1: y además bien,
0: ¿qué
1: este...
0: partido era? ¿Valió la pena?
2: Pues sí, fue en el de que ganó México, que fue el de contra Corea.
1: Ah, bueno.
0: Ah, no, pues ya había que ser.
2: Y Ángel viéndolo y pues ya es que se te olvida, ya estás
0: sí,
2: ahí.
0: Sí, ya estás ahí, una cosa lleva a la otra, jijiji, jajaja, perdimos el tren.
1: Sí, es un detalle ya de una anécdota más grande, ¿no? Que fue que disfrutaron de este evento.
2: Ajá, pues yo no trabajaba, pero ella sí, pero ya, esa es otra historia.
0: Pero esa es otra historia. Oye, Pablo, pues ya tienes boletos para Laura y Brenda el 2 de agosto en el Auditorio Nacional.
2: ¿En serio? Ah, no, muchísimas gracias.
0: No, gracias, Pablo.
1: Haz que no se te vaya en el tren, por favor, y llegas al concierto,
0: al
1: por favor, te lo pedimos acá.
3: Sí, porque además ni está tan cerca el tren de ahí del auditorio,
2: sí,
3: ¿no?
2: Y ahora sí, sí, me voy a ir con tiempo
3: el
2: y me
3: metro
2: voy.
3: De sí. Donde te bajas ahí. Bueno, tú sabrás.
0: ¿Y qué eres, team divinas o populares?
2: Yo era más de populares, o sea, me gustaba más Antonella, pero las canciones de populares.
0: Sí, bien hecho. Oye, pues diviértete mucho y te dejamos en la línea para que te expliquemos cómo vas a tener acceso a tus boletos.
2: Muchísimas gracias.
0: Gracias a ti, Pablo. Saludos hasta Coajimalpa y nosotros seguimos aquí en el 104.9 Nexa con mucha más música.

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0: contenido exclusivo para ustedes, sí, del creador de Franevia, del único con este top 3.
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2: Bueno, antes que nada, gracias al creador. Bienvenido. Por hacer esto posible.
3: Al creador arriba. De...
0: Papá Dios.
2: Exacto, sí. Y en los cielos.
3: Al señor que todopoderoso que te creó, mi Fran, y que creó también igualmente la obra.
2: Ah, claro.
3: De la que vas a hablar.
2: Porque vamos a hablar de una obra que tiene miles de años de existencia, que usted seguramente ya conoce todos los detalles de esta trama y argumento. ¿De qué estamos hablando? Por supuesto que de la poética de Homero.
3: ¡Pum! La Odisea. Sí,
2: no, que claro,
0: sí. Dijiste,
2: la Ilíada.
0: La Ilíada y la Odisea. La leímos en la secundaria.
2: Es que ando bien,
0: así de...
2: ando bien ardido porque yo sí me la creí.
0: ¿Sí?
2: Yo sí creí que nos íbamos a casita.
3: Ajá.
2: A hacer la tarea de lectura.
3: Tú sí dijiste, yo sí, o sea, yo sí lo voy a hacer.
2: Sí, yo dije, oye, la maestra está depositando su confianza en mí.
3: Pues la, no la voy a defraudar, no la voy a decepcionar, voy a llegar igual a leer.
2: Bueno, pues si usted, por angas o mangas, no leyó ni la Ilíada, ni la Odisea, ni la Eneida, ni la Telemaquía, ni ninguno de estos cantares clásicos y posclásicos de la griega antigua, ¿qué? No se preocupe, porque pues yo me imagino que usted querrá ir a ver La Odisea, que ya está en pantallas de cines de todo el país y el mundo, la nueva película de Christopher Nolan, estelarizada por Matt Damon y un gran elenco. Bueno, si usted va y la ve y dice, no manches, está padrísimo,
3: sí,
2: va a haber cosas que no le van a contar a usted.
3: Ok.
2: Porque sepa que estos libros, aunque a pesar de que son de hace muchísimos años, cuando muy pocas personas escribían, vaya que escribían, porque son larguísimos.
3: Larguísimos, uh-huh. Ahora sí que sí. Es bien grueso ese libro.
2: Está grueso, sí.
3: Está grueso.
2: El caso también está grueso. Los que escribió Homero hablan de la Guerra de Troya y lo que pasó después de la Guerra de Troya, por lo menos los que nos llegaron a nosotros, porque se dice que hubo por ahí 8 libros, de los cuales hasta el momento pues solo conocemos la Ilíada y la Odisea, ¿no?
0: Sí.
2: Pero cuentan la verdad... lo más carnoso del
3: claro,
2: chisme.
3: Sí,
2: entonces,
3: sí, sí.
2: Si usted va a ir a ver La Odisea y no se quiere quedar con la duda de quién es quién y por qué pasa lo que pasa, tenemos aquí el top 3 de La Caminera, que le trae a usted top 3 datos históricos que debes saber de La Odisea y que tal vez no leíste el libro porque te dio flojera.
3: Está bueno como para, si vas a un date a ver la película y estás ahí esperando, andas, se queda bien y te ves acá bien mamerto, bien inteligente, bien intelectual.
0: ¿Sí sabías que...?
3: Sí, sí. Oye, sí sabías, ya que sabes cuando están pasando el previo de la película, de las preguntas. Así tú puedes ahí chismosear con tu pareja, sí, ¿no? Y decirle, oye, ¿sí sabías qué? Y ya aplicas
0: este
3: los datos
0: lo
3: que Fran te va a decir.
0: ¿En la secundaria?
3: Sí, sí, sí. Sí, sí. Claro.
2: ¿Sí sabías
3: ese
2: qué?
3: Es un datazo.
0: ¿Sí sabías qué?
3: ¿Sí sabías
0: este
3: que este
0: no
3: libro?
0: Es una película de Christopher Nolan. ¿Sí sabías que se inspiran en un libro,
3: sí,
0: no?
3: Sí, claro, claro, claro.
2: Pues bueno, entre ¡pum! Algunos datos de trivia que puede usted justamente cotillear ahí en los cortos en el cine, por ejemplo, sepa usted que. Spoiler alert, la Odisea no empieza con Odiseo.
3: Ok.
2: Más de medio
0: Bruno
2: libro.
0: Bichir?
3: Empieza con ¿cuál
2: bueno,
3: de los
2: no
3: Bichir?
2: Sé si salga Odiseo o alguno de los Bichir, pero ojalá, ¿eh?
3: Eso hubiera estado increíble.
2: Porque hay un
3: ver
2: gran
3: a Odiseo Bichir ahí.
2: Pero no, la verdad es que la Odisea primero cuenta la historia del hijo de Odiseo, que se llama Telemaco. También conocido como Telemachos. Un nombre muy extraño. Que me da risa, la verdad.
3: Sí, está chistoso.
2: Pero es porque es griego. Es
3: Telemaco.
2: Telemaco. Sí. Telemaco. Entonces, si usted ya pasó hora y media y no ha salido Odiseo, no se espante.
3: Okay.
2: Porque así es el libro también.
0: Aunque
2: yo no lo he visto, no sé si sale ya luego. Bueno, habrá que ver esta versión de Christopher Nolan. Y ahora sí, los datos, pero los de en serio.
3: Los duros, duros, duros, Frank.
2: ¿Por qué no? Y vamos rápidamente con el puesto número 3. No manches que no sabías que la Odisea no pasó.
3: Cállate, ¿cómo crees? O sea, todo esto es inventado.
0: ¿Mitología?
2: Puesto número 3. Todo esto es mentira. Bueno, no.
3: Ok,
2: bueno,
3: okay.
2: No, pero... es que se habla de que Homero es un historiador del mundo antiguo, de la Grecia antigua, y que, o sea, sí ocurrió la Guerra de Troya, sí existió el rey Menelao y el rey Agamenón, y posiblemente existió Aquiles, no estamos seguros.
3: O sea, es como la Rosa de Guadalupe, que agarran casos que sí existieron y los aplican, pero a su versión.
2: Exactamente.
3: Okay.
2: Y esta historia, pues llega hasta nuestros tiempos porque fue una de las primeras historias de la humanidad que tenía personajes tridimensionales, digamos.
3: Sí.
2: O sea, tú lees la Ilíada o la Odisea y te puedes identificar con cualquiera de los personajes, no necesariamente con Aquiles o con Odiseo o con alguno de los reyes, sino si de repente tú dices, ah, este brother me cae bien. Es un personaje tridimensional. Ole. Que tiene toda su historia, su por eso mucha gente cree que estos personajes sí existieron, por la manera tan vívida que tiene Homero de relatar estas historias. Pero okay. Lo único que
0: como
2: sabemos,
0: los universos paralelos que construyeron a partir de los personajes.
2: Por ejemplo, lo único que sí sabemos, por cierto, es que existió Troya y que estuvo en esta guerra con los espartanos y los griegos en general, ¿no? Pero ya los detalles del talón de Aquiles y el caballo de Troya y que los dioses bajaron y dijeron, todo eso ya es un poquito más de la salsa.
3: Le echaron crema al taco ahí.
2: La crema que le echó Homero en su momento. Entonces, bueno, este es un datazo por si usted se las quiere dar de muy intelectual. Y está fácil de recordar.
3: Sí, está sencillo. Sí, ¿Tú sabías? Y ya listo, vámonos.
2: Que la obra de Homero no es una histórica, sino que es una épica. O sea, es una historia dramática, pero que se basa en eventos que sí sucedieron. Para esta obra mezcló no solo eventos históricos, sino también los mitos griegos. En el libro salen a cada rato todo tipo de dioses que son los que pues ponen en problemas a la gente, ¿no?
3: Sí.
2: No he visto la película, reitero, pero me imagino que en la película habrá una manera más pragmática de mostrar esto. Si acaso salen dioses, pues saldrán ahí como cotorreando, no creo que específicamente moviendo piezas para joder a estos personajes, ¿no? Okay. Pero bueno, ahí le da a usted un poquito de contexto, porque hay mucha gente que cree que todo esto sí fue, pues, al pie de la letra. Dicho esto, vamos rápidamente con el puesto número 2. ¿Quién Gados es Agamenón?
3: Ok.
0: Agamenón.
2: Un personaje muy importante en la película, Agamenón, que ahí lo vemos, pues, como el comandante de los griegos, básicamente. Okay. Que lo dejan muy bien parado en lo que conocemos de esta película, porque es al personaje que dicen que se le siente más aura.
0: Órale. Ah.
2: De no manches el aura que trae Agamenón.
3: La aura al mil.
2: Exacto, qué porque padre. Fue de las primeras imágenes que salieron de la película.
3: ¿Y quién es el personaje?
2: La armadura.
3: Que interpreta a Agamenón. ¿Es Matt Damon o no?
2: Ni siquiera sé qué actor es.
3: Okay.
2: Porque nunca lo vemos sin el casco. Siempre está como que en esta armadura que mucho se le criticó a Christopher Nolan, que no es históricamente correcta, pero tremenda aura que trae. O sea, parece un Batman del mundo antiguo.
0: Medieval.
2: Exacto, pues yo creo que mucho
0: no
2: antes
0: medieval.
2: De eso.
0: No,
3: antes, un poquito antes, sí.
0: Muy actual.
3: Sí. Te viste muy moderna.
0: Muy moderna.
2: Pero sepa usted que en la Ilíada es un tetazo.
3: Ándale.
2: Agamenón en la Ilíada.
0: ¿Cómo repararon su imagen?
2: Tetazo. Porque, ahí está el chismecito. A ¿De qué se trata la Ilíada? Ah, pues resulta que hay unos reyes ahí. Es más.
3: Léanla.
2: Vamos rápidamente con el puesto número 1. ¿Cómo fregados empezó la guerra de Troya?
0: Ah, ok. Mira.
2: No te van a decir en la película cómo empezó la guerra. Y mucha gente está muy enojada saliendo de las salas bueno, pero no me dijeron cómo empezó. Te dicen cómo termina, ¿no? Porque Odiseo, que no son spoilers, esto lo vimos en la primaria,
3: por supuesto que lo vimos.
2: A Odiseo se le ocurre el caballo de Troya. De por qué no llenamos un caballo de madera de soldados. Les decimos a estos güeyes que era un regalo para que se lo queden y lo metan a su ciudad.
3: Y les cae Chahuizle luego.
2: Está lleno de soldados, ¿no? Sí. Esto se le ocurre a Odiseo. Y Odiseo, que ya lleva 10 años en la guerra y ya se quiere ir a su casa, ya no se puede ir porque ahora es como que una estrella de la guerra porque se le ocurrió la gran idea.
0: El MVP de la guerra.
3: Exacto. Luego es cuando dices, ay, ¿para qué se me ocurrió esta tan buena idea? Ya estaría en mi casa yo viendo la tele.

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2: Ya problemas de faldas.
3: Está muy guapa.
1: Y entonces Menelao dice, no, yo soy un pusilánime. Necesito que me echen la mano para ir a recuperar a mi esposa. Y le habla a su hermano. Su hermano es Agamenón.
3: Ya.
1: Y entonces Agamenón se va con el hermano hasta allá, hasta Troya. Pero están tan tetos que se tardan 10 años nomás en entrar a la ciudad.
3: No, pues es que era agarras periférico, todo periférico. Luego a la izquierda en Calzada del Hueso y ya sigues derecho y ya llegabas.
1: Entonces, fácil. Básicamente, esos son los datos que tiene usted.
3: No, está bueno, mi Fran.
2: Para
1: que llegue ya con el chisme fresco.
2: Con el know-how.
1: Y sepa por qué están estos trancazos ocurriendo ahí a las afueras de Troya.
3: Me encantaría que así me lo hubieran explicado en la escuela, la verdad.
2: Más fácil.
3: Es que luego lo hacen como muy aburrido. O sea, con todo respeto a los maestros.
2: Mira, por eso es el profe Fran Evia.
3: Sí, sí. Es que es contarlo con chismecillo. Te lo cuentan con chismecito, así, oye, no. Le dijo Elena y se lo llevó y luego el hermano.
1: No, y el chisme de Aquiles está bueno, porque creo que Aquiles ni sale en esta película, en la Odisea, pero le recomiendo a usted Troya de los 2000. Es más o menos la película, pero con Brad Pitt.
2: Sí,
1: pero le cuento a usted el chismecito con pelos y señales.
3: Claro.
2: Sí. Pues como siempre, muy completo tu top 3, mi Fran. Muy ilustrativo hoy.
3: Gracias, profe.
2: Muy de culto, ¿no?
3: Sí, se aprendió.
2: Vámonos con algo de música y seguimos en La Caminera.

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0: estamos de regreso y estamos de regreso para despedir un final, pues como de viernes. No esperaban este final, porque después de muchos años y tantas emisiones de nunca ponernos de acuerdo en este
1: hubo un consenso,
2: sí, hubo lobby, hubo cabildo.
1: Por primera vez, ¿eh?
0: Nos pusimos de acuerdo.
1: Por primera vez hay algo que a los tres nos gusta, lo mismo.
0: Claro. Sí.
2: Y
0: sí,
2: nunca dijeron que no nos podíamos poner de acuerdo antes.
0: Las vacaciones. No, pues la canción que va a despedir el programa.
1: Wow. Pues las opciones son, bueno, ya ni las otras las menciono, ya nos vamos directo con la, con la que ganó, con la que ya ganó.
0: A las tres la decimos.
1: Okay, okay, bueno.
0: Una, dos, tres.
1: Magneto malherido. Esa misma.
0: Pero dijimos la misma.
1: Sí, pero claro, sí, la misma de los tres.
0: Bueno, disfruten esta canción muy noventera, muy de nuestra época. ¡Hasta mañana!
1: ¡Súbele!

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0: La puerta está cerrada, lo sabes. Pero algo adentro te dice que la revises una vez más.
1: Y otra, y otra.
0: Saludas a alguien y de inmediato necesitas lavarte las manos. Bajas las escaleras contando cada peldaño.
1: Y si pierdes la cuenta, regresas al primero.
0: No es manía. No es exageración.
1: Es un trastorno real que afecta a millones de personas.
0: Y la ciencia acaba de descubrir que parte de la respuesta está en tus genes. El trastorno obsesivo compulsivo, conocido como TOC, no es un sentimiento pasajero ni una simple costumbre. Es una enfermedad mental que, según la Secretaría de Salud, afecta entre el 1 y el 5% de la población en México. Quienes lo padecen experimentan obsesiones, ideas o imágenes que aparecen una y otra vez en la mente sin ser invitadas, generando una ansiedad enorme. Para calmar esa angustia, la persona recurre a compulsiones, rituales como lavarse las manos durante largos periodos,
1: contar patrones,
0: acomodar objetos siempre de la misma manera o seguir rutinas inquebrantables. La persona sabe que esos pensamientos no tienen lógica, pero no puede detenerlos. Durante mucho tiempo, se creyó que el TOC era solo consecuencia de traumas infantiles o de la educación, pero la genética tenía algo que decir. En un estudio colosal, más de 200 investigadores de todo el mundo analizaron el ADN de más de 50.000 personas con TOC y lo compararon con el de más de 2 millones de personas sanas. El resultado: identificaron 30 regiones del genoma y 25 genes clave
1: relacionados con el trastorno.
0: Estos genes están vinculados a circuitos cerebrales que controlan la planificación, la toma de decisiones y la regulación de emociones. Es decir, el TOC no es un capricho, tiene raíces biológicas profundas, escritas en nuestro ADN. Además, la investigación publicada en la prestigiosa revista Nature Genetics reveló que algunos de estos genes también están relacionados con otros trastornos,
1: como la anorexia nerviosa, la ansiedad y la depresión,
0: lo que abre la puerta a tratamientos más precisos en el futuro. La buena noticia es que el TOC tiene tratamiento. Combina fármacos con una terapia llamada exposición con prevención de respuesta. El terapeuta expone al paciente a aquello que desencadena sus obsesiones. Y poco a poco, la persona aprende a tolerar la angustia sin recurrir a sus rituales. No se trata de dejar de sentir, sino de aprender a no dejarse atrapar. Si conoces a alguien que revisa la puerta 5 veces,
1: que se lava las manos hasta que la piel le arde,
0: que cuenta cada paso como si la vida dependiera de ello, no te burles. No lo minimices. Puede ser TOC. Y hoy, la ciencia nos confirma que tiene raíces genéticas, tiene nombre y, sobre todo, tiene solución. Porque el primer paso para sanar es entender que no estás mal. Tu cerebro solo necesita un poco de ayuda. Con información del doctor Humberto Nicolini Sánchez, del Instituto Nacional de Medicina Genómica. Un guión de Leonardo Santiago, con información del portal Ciencia UNAM. Les saluda Mónica Genis.

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0: 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Hoy. 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Radio. Los pantalones de mezclilla son un clásico, pero no todos te ofrecen la misma calidad. Hoy te revelamos cuáles de los 30 modelos que analizamos son realmente los más duraderos.
2: Quédate en Revista del Consumidor Radio.
0: Revista del Consumidor.
2: ¿Sabes cómo surgió la mezclilla? Este tejido, conocido mundialmente como denim, toma su nombre de una ciudad al sur de Francia llamada Nimes, donde comenzó a fabricarse en el siglo XVI. Tradicionalmente, la mezclilla se fabrica con algodón tejido de sarga, que le da esas clásicas líneas diagonales y gran durabilidad.
0: Por eso, durante el siglo XIX, estos pantalones se popularizaron entre mineros y obreros que realizaban trabajos pesados. Con el tiempo, dejaron atrás las minas para conquistar la cultura popular.
2: Y aunque hoy forma parte de la moda cotidiana, en años recientes, la industria textil ha buscado producir la mezclilla de manera más sostenible mediante tecnologías que reducen el consumo de agua, utilizan fibras recicladas y emplean procesos menos contaminantes. Gracias a ello, continúa siendo una prenda básica que ha acompañado a distintas generaciones durante más de un siglo.
0: Por eso el Laboratorio Nacional de Protección al Consumidor analizó su calidad, resistencia y durabilidad.
3: Hola, ¿qué tal? Soy el ingeniero Luis Armando Juárez Mendoza, del área textil del Laboratorio Nacional de Protección al Consumidor, donde realizamos un estudio de calidad de pantalones de mezclilla para caballero. En esta ocasión analizamos 12 marcas con 30 modelos, de los cuales 13 son en 100% algodón y los 17 restantes fueron en mezcla de algodón con poliéster y elastano. Se realizaron los siguientes ensayos: información al consumidor, acabados, determinación de la masa por unidad de área, resistencia a la tracción, resistencia al rasgado, cambio dimensional, la determinación del torque y elasticidad o deformación del pantalón. Pero ¿qué les parece si vamos a ver los resultados de este estudio de calidad de pantalones de mezclilla?
2: Todos los modelos analizados cumplen con su información comercial, con su declaración de fibras y con su prueba de acabados. En el caso de los pantalones de tela 100% algodón,
0: en la prueba de durabilidad, un modelo de la marca Silver Plate calificó con excelencia.
2: Los 5 modelos que se encogieron ligeramente después de 3 ciclos de lavado son Cimarrón Jeans, Furor, Oji y 2 de Silver Plate. Ahora continuamos con los resultados para los 17 modelos fabricados con tela a base de mezcla de fibras. Al igual que en la categoría anterior, todos los modelos cumplen con su información comercial, con su declaración de fibras y obtuvieron una calificación de excelencia en la prueba de acabados.
0: En las pruebas de resistencia, 3 modelos destacaron como los más duraderos del análisis, uno de la marca Levi's y 2 de Oji.
2: Un modelo de la marca Lee y otro de Oji se encogieron ligeramente.
0: Respecto a la talla, estos modelos resultaron ser un poco más grandes de lo que indican en la etiqueta. 3 de la marca Oji, 1 de Member's Mark, 1 de Furor, 1 de Big John y 1 de Silver Plate. Antes de comprar un pantalón de mezclilla, toma en cuenta las siguientes recomendaciones.
3: Es muy importante que al comprar un pantalón, tú lo laves, ya que todas las prendas, inclusive los pantalones de mezclilla, son lavados con colorantes. Estos colorantes llevan químicos que aún así, si la empresa no hace un lavado correcto, se van a quedar impregnados y cuando te lo pongas o coloques, ya que este producto va directamente a la piel, puede llegar a irritar. La diferencia en tallas que pueden presentar los diferentes tipos o cortes de los pantalones es precisamente debido a eso, al corte que cada diseñador de la marca presenta. Pero algo muy importante que debe respetar es la cintura. En la etiqueta te informa esa talla. Y el largo, hay algunos pantalones que tú vas a encontrar 34x32. El primer número te indica la talla, que es el contorno de la cintura, y el segundo número te indica la longitud longitud del costado de la pierna. Si la mezclilla de tu pantalón es más gruesa o delgada, no es un indicativo de que va a resistir más o menos. Eso va a depender del gusto de la persona, pero el pantalón de mezclilla te va a ofrecer más resistencia si viene acompañado con poliéster, pero va a ser cuestión de gusto. Si quieren tener mayor información sobre el estudio de calidad de pantalones de mezclilla para caballero, consulten la revista del consumidor, ya sea impresa o digital.
4: Revista del consumidor.
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1: La
0: 11:42.

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Vamos a ver.

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4: 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Es la una.

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0: 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Son las 3.

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0: 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Son las 4.

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1: 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Salud, muchachos, por esa mujer.

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Vamos a ver.

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2: ¡Buenos días! Buenos días, buenos días.

Buenos días. Muy buenos días. Hoy es jueves 30 de julio de este 2026. Llegamos ya al cuarto día de la última semana del séptimo mes del año con el programa 2479. Espero que estén iniciando esta mañana con el pie derecho. Y nosotros con el gusto de acompañarlos en cualquiera que sean sus actividades. Mando un afectuoso saludo a los que ya andan camino al trabajo o los que andan preparándose para irse al curso de verano o a los que están disfrutando de las vacaciones. A los que andan dándole duro también a la aplicación en su coche o a los que amablemente van saliendo apenas de trabajar. Estamos muy contentos de que estén escuchando Exa FM en esta mañana. El día de hoy vamos a tener un muy buen programa de radio porque tendremos la presencia de Reino, este gran proyecto del rock alternativo mexicano que nos viene a presentar su nuevo álbum Nómada y que estará cantando en vivo para todos ustedes en esta cabina. Como de costumbre, el mejor equipo de colaboradores de la radio estará para todos ustedes. Gil Barrera con las novedades de los espectáculos, Poncho Vera con el reporte deportivo, Katy Calderón de la Barca con la psicología, José Antonio Pontón con las novedades tecnológicas y, por supuesto, la radiografía con la historia de un personaje importante de este mundo. En esta mañana, además de muy buena música, como todos los días, tendremos la ya famosa frase ganadora que te puede hacer llevarte un super paquete que incluye boletos para el concierto de Enjambre, que estará este 29 y 30 de agosto en el Estadio GNP, y para Lucero el 24 de septiembre en el Auditorio Nacional. Así que hay que estar muy atentos a las palabras que les iremos dando en esta primera hora. La primera palabra es gano. La primera palabra es gano. Anótalo bien para que completes la frase ganadora del día y al final de esta hora la mandes al WhatsApp 5579-195930 y participes. Para iniciar este programa de jueves, casi terminando este mes, les comparto esta frase que me gustó para todos ustedes. No controles el mundo, controla tu reacción. Quien domina su interior ya venció la mitad de sus batallas. Marco Aurelio, emperador romano, nos regaló esta gran frase para compartirles el día de hoy. Así arrancamos. Buenos días.

Llega el momento de la segunda palabra de la frase ganadora en esta mañana aquí en Yes in Exa. La palabra es Exa. Es el Día Mundial contra la Trata de Personas y también el Día Internacional de la Amistad. Pedro y Leopoldo se festejan por nombre el día de hoy. En 1626 comienza en París, Francia, la construcción de los edificios de la Universidad de la, Sorbona. En Chihuahua, en 1811, Miguel Hidalgo y Costilla, líder del movimiento independentista, muere fusilado. En 1887, en París, concluyen los trabajos de cimentación de la Torre Eiffel. En 1888, un 30 de julio, cambia el nombre el Paso del Norte a Ciudad Juárez, Chihuahua. En el 2003, Volkswagen fabrica el último Volkswagen sedán del mundo, esto en Puebla, aquí en México, un 30 de julio. En el 2008, la sonda espacial Phoenix Mars Lander de la NASA confirma la existencia de agua en Marte. En el 2022, el Charlotte Dwight se convirtió en la primera DJ especializada en tecno y en la primera mujer en cerrar el escenario principal de Tomorrowland en la historia. 30 de julio. Bien, ¿quién nació un día como hoy? Henry Ford, Salvador Novo, Ángeles Fernández, Polanca y Arnoldo Suárez Nájera, Arnold Schwarzenegger, Jean Reno, Víctor Trujillo, René Casados, Lisa Kudrow y Jürgen Klinsmann, Elvis Crespo, Irving Lozano, el famosísimo Chucky Lozano, Hilary Swank, y murió, Miguel Hidalgo y Costilla y Hans Gamper, además de Paul Rubens. Bien, vámonos con música, ¿ok? Malos Hábitos, Ed Sheeran, aquí en el 104.9. Buenos días.

0: tercera palabra de la frase ganadora del día de hoy. Y la palabra justamente es hoy. Hoy. Y hoy en entrevista Reino. No le cambies.
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6: 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Te ama tu mami Melanie.
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7: el sol libera más energía en un segundo que la consumida por

0: Llega la quinta palabra. La quinta palabra es con. Bien, un día como hoy, un 30 de julio, pero 1947, nació Arnold Schwarzenegger. Es Arnold Alois Schwarzenegger, actor, empresario, político y ex físico, culturista, profesional austriaco y estadounidense, considerado como uno de los personajes de acción más importantes de la historia de Hollywood. Hoy en su honor, venga la radiografía.
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0: De ser trabajador de la construcción, llegó a gobernador de un estado en la Unión Americana. De ser Mister Universo, llegó a ser una gran estrella de Hollywood. Hablamos de Arnold Schwarzenegger.
2: Hasta la vista, baby.
0: Nacido un 30 de julio de 1974, Arnold Alois Schwarzenegger desde pequeño estuvo muy cercano a los deportes. A la edad de 14 años, comenzaría su entrenamiento con pesas y 3 años más tarde ingresaría a competencias. Para 1965, Arnold ganaría el campeonato Mister Europa en la categoría juvenil. Un año después, sería segundo lugar en Inglaterra en el campeonato NAVA Mister Londres. Y no tardaría mucho para ser campeón del título Mister Universo. Y lo haría en 4 ocasiones más.
3: ¿Qué estás haciendo aquí? Tengo una appointment con Mrs. Mickles.
4: ¿Dónde está Mrs. Mickles?
3: En el bedroom. Taking off her clothes.
0: A su llegada a los Estados Unidos, Arnold siguió en competencias, las cuales ganaba, pero el dinero que obtenía era insuficiente, por lo que recurrió a trabajar de albañil para poder mantenerse. En el cine, la primera película en la que apareció fue Hércules en Nueva York, y su despunte en la industria fílmica sería con su papel de Conan el Bárbaro. Más adelante, en 1984, sería parte de la película emblemática The Terminator.
5: Sarah Connor.
6: Yes.
0: Arnold cosecharía gran éxito como actor de películas de acción. Filmes como Comando, Depredador, Infierno Rojo o El Sobreviviente marcarían su trayectoria y le darían el éxito rotundo. Pero sus mayores éxitos comerciales estaban por llegar, con las películas Gemelos de 1988 y Terminator 2, El Juicio Final de 1991, con las cuales sería nombrado como estrella internacional de la década por la Asociación Nacional Americana de Propietarios de Cine.
5: Stay here. I'll be back.
0: En 2003, Schwarzenegger cambiaría los estudios de cine por la política y sería elegido como gobernador del estado de California, puesto del cual no aceptaría el sueldo de gobernador de $175,000 anuales. Junto a otros actores como Bruce Willis, Sylvester Stallone y Demi Moore, Arnold llegó a invertir en la famosa cadena de restaurantes Planet Hollywood. Es amante de los autos deportivos y colecciona botas de cuero. La mayor parte de ellas son compradas por el artista a una fábrica que las hace a mano en Guanajuato. Un deportista leyenda, un actor sorprendente. Él es Arnold Schwarzenegger.
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0: 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Más adelante, continuamos.
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3: 6:56.
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15: Esto es noticia en México y el mundo. Por la tarde se espera cielo medio nublado a nublado con probabilidad de intervalos de chubascos en la Ciudad de México y lluvias puntuales fuertes en el centro y oeste del Estado de México. Autoridades de la Ciudad de México admitieron la operación de una red criminal de despojo y se comprometieron con vecinos de la del Valle a recuperar sus predios. El Colegio de Directores de la UNAM respaldó al rector Leonardo Lomelí y exigió que los procesos de la institución garanticen legalidad, integridad, transparencia, equidad y excelencia académica. La automotriz Kia anunció que producirá el EV3 en Pesquería Nuevo León a partir del 4 de agosto, lo que marcará el inicio del ensamble de vehículos 100% eléctricos de la marca en México. El coordinador de Morena en el Senado, Ignacio Mier, aclaró que los lineamientos sobre derechos de las audiencias aún no son definitivos y pueden ajustarse para no limitar la libertad de expresión. Hilda Lozoya promovió un juicio de amparo con el que busca evitar que se filtre información sobre el proceso penal que se inició en su contra por el caso de la planta Agronitrogenados. Hasta aquí la información, yo soy Juan Manuel Jiménez, en plataformas digitales @JuanmaPregunta. Continúen con Jesse Cervantes en XFM.
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0: 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Regresamos. ¿Sabías que
20: una persona tiene más de 1460 sueños al año?
21: La música es del ex One Direction, se llama Harry Styles, As It Was, en la Estación Naranja.

0: 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Diego Luna recibirá el corazón honorario de Sarajevo, el máximo reconocimiento honorífico que entrega el Festival de Cine de Sarajevo, que se celebrará en agosto, a las figuras cuya trayectoria ha dejado una huella en la cinematografía mundial. Dicha distinción celebra la carrera del actor, director y productor mexicano, confirmando el lugar que ha conquistado en el cine nacional en los escenarios más importantes del mundo. Además del homenaje, Diego Luna presentará Cenizas en la Boca, su más reciente largometraje como director, estrenado este año en el Festival de Cannes.
1: Durante noviembre será cuando llegue la bioserie de Timbiriche, uno de los grupos más importantes de la historia del pop en México. La producción ha mantenido en secreto a algunos de los personajes y aún así poco a poco se han filtrado datos más allá de lo oficial, donde ha salido a la luz que los roles principales serán interpretados por Osvaldo Benavides, Alberto Guerra, Macarena García, Jesús Ochoa, Andrea Chaparro y Michael Rondón.
0: Jared Leto negó las acusaciones de agresión y conducta sexual inapropiada presentadas por cuatro mujeres en el documental de la BBC, Jared Leto, El Oscuro Secreto de Hollywood, recién estrenado, con supuestos encuentros ocurridos entre 2002 y 2016, cuando Leto tenía entre 31 y 45 años y las supuestas víctimas entre 17 y 19 años. El actor y líder de 30 Seconds to Mars, de 54 años, sostuvo mediante un comunicado que nunca ha agredido sexualmente a ninguna persona, comentando que las acusaciones son absoluta y categóricamente falsas.

0: Okay, son las 7 de la mañana, 25 minutos, 7 de la mañana ya con 25 minutos. Seguimos en XFM en este que es el jueves 30 de julio. 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

0: está el querido Gilgilillo, el hombre espectáculo de México, el que más sabe, al que más le creen, señoras, señores, no se me confundan, es él.
1: Mi Jessy, buenos días a todos. Pues ayer ya ocurrieron las primeras nominaciones de la Casa de los Famosos.
2: De los Famosos.
1: Y bueno, pues ahí salió nominada Janet García.
0: Sí, hombre.
1: No, Mariano
0: Ochoa. Janet García. Janetita. Salió, no, hombre, no, mi Gil.
1: Le va a ir muy bien a Janet, yo creo que... No creo que salga, ¿no?
0: No, yo espero que no.
1: No, además...
0: Oye, dime una cosa. Es que como se quejó del ronquido todo, luego dicen que por eso la nominaron. Envidiosos, ¿no?
1: Yo creo que la ven como una competencia fuerte,
0: sí,
1: ¿no?
0: Sí,
1: sí. O sea, sí, yo pues, creo que la ven. No. Entonces se pusieron de acuerdo.
0: Y no la han visto... No, así como en bikini para ir para nadar o asoleándose.
1: No, ahorita está haciendo sus rutinas de ejercicio.
0: Nada, pero pues
1: entonces, pues
0: bueno. No, una soleadita que se dé y no se va.
1: Está diciendo cómo. Y es que, a ver, la historia de Janet en cuanto al físico, sí, de acuerdo a lo que ella cuenta y ha demostrado con fotografías y con evidencias, es que ese cuerpazo que tiene se hace con ejercicio. Y entonces ahí está mostrando todas las mañanas, bueno, sus mañanas, ¿no? Las mañanas para ellos, cómo tener un cuerpo.
0: O sea, ella sí ha utilizado pesas en lugar de bisturí.
1: Ella sí, o sea, sí, lo que ella...
0: Mancuernas en lugar de bisturí.
1: Lo que ella asegura y dice es que ella sí liga, y no sé cuántas cosas, así, los ejercicios para fortalecer las piernas, sí, y por eso tiene ese cuerpazo.
0: Una soleadita que se nos dé la Janet y no se va.
1: No, yo no creo que no. Gracias. Pero bueno, por lo pronto está nominada ella. Mariana Ochoa le aventó dos pepinos a Janet, ¿eh? O sea, ella dijo, no, pues sí. A Janet.
0: Fíjate, la Marinita no se esperaba que tan pronto hizo pucherito.
1: Exactamente.
0: Es que habló, fue a mi oficina, no, ya sabes, ¿no? Y yo le decía a Mariana, no te confíes. No, pero no, la vida y las estrellas y todo. Y yo lo único que le decía, no te confíes, Mariana.
1: Claro.
0: Y se confió poquillo y bolas desde la primera. Y por ahí, mi Gilillo, si no se pone trucha... Cada semanita, entonces, sí. Pues hay que tener ahí...
1: Es que ahora sí que te descuidas y te agarran de tu puerquito, como dijeran por ahí, ¿no?
0: Sí, y Memo, que no me lo esperaba.
1: Memo Schutz.
0: Envidiosos.
1: Sí, nuestros tres gallos.
0: Sí, carajo.
1: Ahí se le ganas, ¿no? Todos hay que votar para que no salgan, ¿no? Jimena Herrera, Aldo Rendón, Luis Chaparro... Aranza Ruiz, mi querido Memo Schultz, son los que componen la placa de nominados o pues de habitantes que podrían salir de la Casa de los Famosos. Vamos a ver cómo se acomodan los cocolazos y creo que al final todos siento que van a apoyar a Aldo y que van a apoyar, no lo sé, pero yo siento muy débil a Jimena Herrera y en una de esas hasta Mariana, mi Jessy,
0: Sí. Una sorpresota que se fuera Mariana, ¿eh?
1: Ahora, esto habla un poquito...
0: Que ha habido una sorpresa... Bueno, esta Ninel Conde.
1: Claro.
0: Nadie imaginaba que se fuera Ninel Conde y
1: justo.
0: Bolas, compadre.
1: Sí.
0: Uf, y recontra uf.
1: Entonces, pues bueno, vamos a ver cómo se...
0: ¿Pero quién viene porra? Memo no se va.
1: Ah, sí,
0: Memo no se va. Memo no se va. Memo no se va.
1: Sí, hay que apoyar al querido Memo. Trae un tema personal, que de hecho ayer lo dijo ya en la casa, ¿no? La próxima semana operan a uno de sus hijos, me parece. Y obviamente también, imagínense un poco la incertidumbre de estar adentro, obteniendo, evidentemente, pues esto lo han manejado muy bien la producción, ¿no? En cuanto son temas personales, ellos ya saben cómo comunicarlos, seguramente, y deseamos de todo corazón que todo lo que pudiera haber alrededor de la familia de Memo salga con viento a favor, ¿no? Y eso es lo que va a pasar, hecho está, dijeran por ahí, y bueno, pues es una de las preocupaciones que él tiene, pero aún así, pues con todo y estos temas familiares, él se metió con un profesionalismo para sacar adelante este compromiso, y bueno, pues entre muchas otras de las confesiones que ya se empiezan a ver en la Casa de los Famosos, que ya se empiezan a comentar, a decir, y bueno, por lo pronto, las sorpresivas nominaciones de ayer marcan ya un precedente, porque ahora sí ya se van a agarrar adentro, ¿no?
0: Sí, o sea, señora, ahí viene ya. Viene la pelea, señoras, señores, el cuadro. Quadrilátero.
1: Y se activa justamente muy bien en la primera semana, ¿no? Porque hay ocasiones en que luego empieza de menos a más y hasta con flojerilla dices, no, estos no están haciendo daño. Ya vimos a Cynthia Clitbo ahí echando madres del árabe, ¿no? Y de que la casa está toda sucia. Y ayer las nominaciones pues marcan un parteaguas de para dónde va el asunto. Y pues mi Fede Vigevani, que sabe que es el habitante espía, del tercer
0: está
1: tipo.
0: Está por cacharlo, ¿eh? Yo creo
1: que sí.
0: Oye, lo que sí, no, ¿quién no le diría a mi Ernesto La Guardia Dorado que no se meta a la alberca con camiseta, carajo?
1: Yo me acordé
0: de Tepetongo. Sí, yo fui al rollo Tepetongo, veía a los señores ya de edad con su, ocultando su chichita, chichombligo, con esas camisetas. Alguien que le grite a don Ernesto, a mi Ernesto querido.
1: Con playera no,
0: Ernesto. Con playera no, mi Ernesto, ¿no? O sea,
1: sí, lo que queremos es el cuerpo. Hombre. Mira, hay un momento en que pues, se nos empieza a hacer el cuerpo de helado derretido y ya no lo podemos evitar.
0: Pero qué rico, pues sí. Hombre, eso tiene su dulzura, sí. Tiene su nivel de cachondez.
1: Exactamente, sí. Genera una sensualidad. Sí. Pero todos, ¿cuántos Schwarzenegger, cuántas veces no apareció?
0: Ah, no, no, o sea, es que así es. O sea, me lo dejé así para entrar, luego ya me pongo mamey.
1: Andrés García también luego lo llegó a tener.
0: Sí, no, no, no.
1: Bueno, mi Paquito Sea, Paco Sea, le mando un abrazo también. En algún momento se quejó porque un paparazzi lo agarró en Acapulco y entonces le pusieron eso, ¿no?
0: Échenme
1: y,
0: la mano, grítenle, sí, Ernesto.
1: Sí.
0: Con camiseta, no, Ernesto.
1: Con playera, no.
0: Con playera, no.
1: Con playera, no. Oye, le mandamos un abrazo a mi Carlos Hurtado, que me dice que cada que sale de su noticiero en Foro TV y en Las Estrellas, nos va a escuchar.
0: Ay, Carlitos, te mando un abrazo muy grande. Fue mi compañero de maestría.
1: Sí, tipazo.
0: Sí, tipazo.
1: ¿Eh?
0: Hicimos la maestría de Dirección de Empresas de Entretenimiento juntos.
1: Ajá.
0: El mismo, éramos los más responsables, los más grandecitos, porque ya todos los demás pues, era puro morro.
1: Sí.
0: Pero un abrazo gigante a Carlos. Lleva una carrera maravillosa. Futbolista, ¿eh? Fue futbolista.
1: Sí, de
0: Morelia estuvo ahí, ¿no?
1: ¿No?
0: En Morelia.
1: Sí,
0: en Morelia.
1: Le mandamos un abrazo muy fuerte porque sí, siempre me dicen, no, siempre que voy ya de regreso a hacer ejercicio, ¿verdad? Porque además siempre hace ejercicio y todo, como buen atleta que es. Me lo encontré apenas esta semana y me dijo, siempre los escucho. Un abrazo muy fuerte al carnalito Carlos Hurtado. Y bueno, pues vamos a ver cómo se ponen los fregadazos, mi Jessy, en la Casa de los Famosos. Ya se destapó la primera placa y de ahí en adelante, a ver. Que Dios reparta la suerte.
0: Que Dios reparta suerte. Alguna vez me dijo alguien, porque le grité, que Dios reparta suerte. Y volteó y me dijo, ¿y si no, qué hago?
1: Sí.
0: Bueno, pero ahí échenle ganas. Gracias, Quilillo.
1: Sí. Y desde allá arriba, Diosito, así de, ¿ay, yo qué?
0: A mí no me metan en su pedo, me
1: ¿por qué tengo que ¿por qué tengo que apoyar a Aldo?
0: ¿No? Sí.
1: Pero bueno, a ver cómo se pone. Buenos días a todos.
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6: Norte. El avance es constante en ambos sentidos de Avenida Zarzaparrillas, entre la vía José López Portillo y Avenida Eje 3. Sur. Tránsito favorable en ambos sentidos de Avenida Paseo del Pedregal, entre Boulevard Adolfo Ruiz Cortines y Avenida San Jerónimo. En un momento, más información vial. 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
5: 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Estamos de vuelta. ¿Sabías que?
7: En Nueva York se hablan más de 800 idiomas.
8: Son las 7:40 minutos. Faltan 20 minutos para las

0: 48, 7 de la mañana, 48 minutos. 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

0: Ahí está Jürgen el Guillo, Jürgen el Goyito Vera, el hombre, el individuo, el ser humano, las féminas enloquecidas, no, como no, siempre.
1: Muchas gracias, buenos días.
0: Buenos días, mi querido Pom.
1: Qué bonita gorra traes hoy, mi querido Jim.
0: Gracias, Pom.
1: Ahora sí que, ¿quién pompó?
0: No me acuerdo, me la regaló alguien.
1: Regalito,
0: sí, bonito, yo creo que uno de mis hijos.
1: Ah, bueno, para todas.
0: ¿Cómo estás tú, Pochito?
1: Bien, feliz de saludarte y a ti y a toda la gente obviamente que nos escucha a través de Exa FM. Oye, Ye, pues causó mucho revuelo el tema del Chicharito Hernández.
0: Ah, hombre.
1: Qué bueno. Máximo goleador en la historia de la selección.
0: Una pregunta bien ojáis, cara.
1: Ahí la tenemos, ¿la escuchamos?
0: Sí, carajo.
1: Mire, esto, a ver, vamos a escuchar a este periodista que le hace esta pregunta al Chicharito. ¿Por qué? Porque el Chicharito, pues después de su accidentado paso por las Chivas del Guadalajara, pues muchos dijimos ya se va a retirar el Chicharito, pero no, va a estar en un equipo que se llama el Atlético Dallas, no es albur ni nada. El Atlético Dallas, ¿no? Que es un equipo así como de la segunda división, si es que hay algo así en la MLS. Digo, si hay algo así, porque ahí no hay ascenso ni descenso. Pero sí es como que la categoría inferior de la MLS. Y ahí va a estar. Entonces, le preguntaron esto. Vamos a escuchar. Pobre Chicharito, estuvo fuerte, ¿no? Venga de ahí.
2: Cuando ves jugadores como Messi, como Modric, como Cristiano Ronaldo, jugar al nivel de una Copa del Mundo, y tú estás jugando ahora en un escalón un poco más abajo, ¿qué te hace sentir?
3: Nada,
1: dice. Ay, estuvo fuerte la pregunta,
0: oye,
1: ¿no?
0: Es que el reportero...
1: A ver, o sea, ¿qué
0: no
1: podía?
0: Sé, crueldad
1: ¿qué podía?
0: Innecesaria. ¿No?
1: Claro, ¿qué podía contestar el Chicharito?
0: Sí, lo, nada.
1: Que los admiro mucho, pues nada. Pues, ¿qué le va a hacer sentir? Sí. Pues digo, él, a ver, está... ¿Cómo lo ves tú, Ye? O sea, yo creo que una carrera en el cual estuvo en el Manchester United, en el Real Madrid, dos de los clubes más grandes de toda Europa, estuvo en el Leverkusen, estuvo en el West Ham, en el de Galaxy Chivas. ¿Pero cómo ves que termine su carrera en el Dallas, Atlético Dallas?
0: Aquí hay un asunto especial. Después hizo declaraciones donde se le fue a la yugular al Club Guadalajara.
1: Sí, sí, sí.
0: Pero a la yugular al Club Guadalajara, donde dijo que no tuvieron un buen sistema de comunicación ni de contención, que no lo cuidaron, que no lo protegió. O sea, se le dejó ir con todo a la Chiva, ¿no? Y que había quedado muy dañado, había quedado de alguna manera odiando al fútbol después de terminar su paso por el Guadalajara. Y que después de terminar su paso con Guadalajara, se acercaron estos buenos hombres. Prácticamente así lo dijo, si escuchaste.
1: Estas almas caritativas.
0: Caritativas, el Dallas, no sé qué.
1: El Atlético Dallas.
0: El Atlético Dallas, y le ofrecieron. Y pues yo no sé si, mira, por dinero, no lo creo, porque
1: tiene
0: le acaba de ir muy bien
1: en dinero.
0: Yo sinceramente me hubiera retirado como comentarista de Fox en inglés, como lo hizo ahora. El Mundial, que lo hizo muy bien.
1: Lo hizo muy bien, habla muy buen inglés.
0: Y a lo mejor hubiera jugado de hobby, hubiera comprado un equipo, es más fácil que lo hubiera hecho Squad. ¿Sabes qué, hermano? Hazme socio de club.
1: Claro.
0: Y
1: director deportivo.
0: Director deportivo. No sé.
1: Pero... Sí, a ver, la verdad es que, digo, nunca va a ser malo trabajar, obviamente, y nunca va a ser malo, pues, buscar estar en tu profesión, pero la verdad, una carrera tan exitosa, es el máximo anotador en la historia de la selección nacional.
0: Sí, señor.
1: Y acabar su carrera ahí, insisto, pues creo que no es lo más decoroso para un futbolista que de alguna manera, no sé si se ha empeñado en formar un personaje que era muy, muy querido y que ahorita es a lo que ha llegado, pues se crea mucha inadversión, ¿no? De muchas
0: polémica,
1: personas.
0: Polémica, pero luego, ¿sabes qué? Da risa y eso no está bien. O sea, hay cosas que dices.
1: Sí, ya, este cuate ya.
0: Ya empezó el chiste.
1: Ya está, ya como comediante involuntario, ¿no?
0: Sí.
1: Bueno, pues entonces, pues yo no sé si la gente ahí en Dallas va a ir a ver al Chicharito. También yo no sé si.

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1: Tu carrera, pues ¿para qué hablas mal ya de una empresa donde cobraste, de que defendiste sus colores?
2: Totalmente de acuerdo, Vera.
1: Pues ya para qué, ¿no?
2: Sí, totalmente de acuerdo.
1: O sea, eso creo que no está bien. Bueno, y hablando un poquito más del MLS y la Liga MX, ayer en el partido del All Stars ganó la MLS 4-3.
2: No manches.
1: No, Rey, Rondón y Paradel anotaron por los mexicanos. Son Sinker, Nagel y Ferreira por parte de los estadounidenses.
2: Son metió dos, ¿no? Doblete.
1: La verdad es que, mira, fue una cascarita nada más. Yo no sé si esto en algún momento vaya a aprender esto de los soccer skills o los football skills. Eso es como que son pruebas muy al estilo del NFL, ¿no? Lo sí. que hacen del juego de las estrellas. Yo lo veo muy innecesario, la verdad.
2: ¿Y estaba lleno el estadio o no?
1: Había bastante gente, ¿eh? No lleno, pero sí había.
2: Oye, lo de los skills hicieron en un estadio de béisbol, ¿no?
1: Sí, que tuvieron que pararlo. Sí, esto fue en Charlotte ayer. Y además, mira, ya viene la próxima semana, viene esto de la Leagues Cup. Ya nos vamos a enfrentar contra equipos de la MLS. Hijo. Se va a parar la Liga MX. Pues, ¿para qué hacer este juego de estrellas, no?
2: Sí, está medio loco.
1: Muchos se bajaron. Pues, el negocio, pero...
2: Es el negocio, verá.
1: Pero tampoco es así como que... ¡Ay! La neta, ¿tú lo viste el partido?
2: No, hombre, qué chido.
1: Mira,
2: hombre, no,
1: o sea, ¿quién lo vio?
2: Nadie.
1: De los que nos está escuchando, ¿quién lo vio?
2: Paquito, que es especialista
1: en perder el femenino.
2: Especialista en perder el tiempo, ¿verdad?
1: De cariño.
2: O el paso a Paco, ¿eh?
1: No, es que desde que su Cruz Azul ganó la final contra mis Pumas.
2: Anda muy
1: agrandado.
2: Elevadillo, ¿no?
1: Ya me sacó tarjeta amarilla,
2: Paco. Gracias, Paquito. Gracias, Ponchito, gracias. 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Lo echamos en la segunda, Verita.
1: ¿A qué va?
2: Vamos a un corte, vamos a continuar con este programa.
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4: Las curiosidades de tus artistas favoritos. El famoso cantante Benson Boone, antes de dedicarse a la música, practicaba la gimnasia y la natación. Por ello, en sus presentaciones en vivo, es visible su pasión por estos deportes.

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2: Esto es noticia en México y el mundo. La presidenta Sheinbaum afirmó que México mantiene diálogo diplomático a través de la Cancillería con el gobierno peruano para normalizar las relaciones bilaterales. El secretario Marcelo Ebrard afirmó que México ha logrado avances favorables en el T-MEC y destacó su posición comercial y arancelaria preferencial frente a otros países. El senador Adán Augusto López reapareció luego de 3 semanas de ausencia y evitó opinar sobre una supuesta investigación estadounidense en su contra por huachicol fiscal. Tras el asesinato del periodista Alejandro Leiva, el diputado de Movimiento Ciudadano Gibran Ramírez exigió que se declare la desaparición de poderes en el estado de Oaxaca. El INE informó que prevé solicitar más de 36 mil millones de pesos para el próximo año, de los cuales destinaría 13.4 mil millones a la elección de diputaciones federales. Somos México exigió a la UNAM responder con firmeza y autonomía a la crisis por las trampas detectadas en el examen de ingreso a licenciatura. Hasta aquí la información. Yo soy Juan Manuel Jiménez, en plataformas digitales @JuanmaPregunta. Continúen con Jesse Cervantes en XFM.
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0: Bien, llegó el momento de escuchar a Katy Calderón de la Barca. Katy, qué gusto que estés aquí con nosotros. Bienvenida. Siempre temas muy interesantes, siempre poniéndonos a reflexionar, a pensar y siempre acomodando rasgos emocionales de nuestra vida. Bienvenida, Katy. ¿Cómo estás?
1: Hola, Jessy. Buen día a todos. Este jueves vamos a hablar de un tema después de esta bienvenida tan emotiva que a muchos de nosotros nos puede afectar, que es cuando tenemos un jefe histérico. Esto de la histeria laboral. ¿Qué sucede cuando tenemos un jefe que grita, que insulta, que se expresa de manera explosiva? ¿Qué hace? Nos deja en un estado de alerta, nos deja en un estado en donde podemos responder de manera poco eficiente. ¿Y esto por qué es? Porque cuando hay gritos, cuando hay agresiones verbales, cuando hay alguien que nuestro sistema nervioso detecta que se puede volver una amenaza porque nos va a tratar mal, porque nos va a hacer sentir mal, ¿qué sucede? No podemos responder de manera eficiente, no podemos conectar con todas nuestras habilidades del pensamiento, con lo que queremos realmente comunicar. Y entonces, en lugar de que este tipo de jefes nos ayuden a ser más efectivos, mejores en nuestro trabajo, a veces se pueden volver un obstáculo. Así que si tú eres un jefe que gritas, que explotas, o eres ese papá o mamá que también cae en esto, lo que te voy a decir, busca que recibas una invitación a hacer un cambio para que te vuelvas más eficiente en tu comunicación. Fíjense bien, cuando comunicamos, comunicar no se trata de hablar y solamente de transmitir con palabras lo que pensamos. Comunicar tiene que ver con que le permitas al otro integrar tu objetivo, la intención que tienes, y entonces realmente comunicar es una especie de baile. O sea, está incluido el otro, está incluido tu intención, tu objetivo, para que logres comunicar de mejor manera lo que tú estás buscando. Entonces, imagínate si tú eres este tipo de jefe que cuando algo no sale bien, vas a llamarle la atención a tu colaborador, y cuando se lo dices con gritos, cuando se lo dices con toda tu expresión de furia, de enojo, de ira, uno, le quitas la atención de buscar una solución. Y entonces cuando tú llegas y le dices, pero qué pedazo de idiota eres, y a veces mucho más fuerte, ¿no? ¿Qué pedazo de tal y tal? ¿Por qué no te fijas qué mal lo hiciste? Eres un bruto. O sea, das pura información, digamos, que es poco clara, que no es precisa. Entonces, la invitación de hoy es a que revises que si tú explotas de esta manera, te comunicas de esta manera, lo único que estás hablando es, o sea, sin datos que le permiten al otro cambiar su forma de trabajar. Cuando tú eres preciso en tu comunicación, puedes decir cosas como el que no llegue a tiempo el correo, el que le falte integrar la propuesta, el que no lleve los datos correctos. Entonces, cuando tú das este tipo de información, la persona recibe qué es lo que realmente tiene que cambiar. Pero si tú solo dices, todo lo haces mal, eres un inepto, o sea, no le estás dando la información que requiere la otra persona para hacer un cambio, para corregir. Porque cuando tú quieres que algo mejore, necesitas dar la información, dar los datos para que la otra persona los pueda escuchar, los pueda integrar y pueda generar un análisis. ¿Qué es lo que sucede cuando tú solo das gritos y sombrerazos? La persona no tiene información y entonces no puede hacer un cambio. Entonces, es importante, número uno, que puedas tener un diálogo interno más efectivo contigo, para que conozcas tus necesidades, para que entiendas por qué te enojaste. O sea, no está mal que te enojes, pero el enojo es un indicador que hay que poner un alto a algo que está sucediendo. Sin embargo, cuando tú pones un alto a través de un grito, una humillación, un insulto, no le estás diciendo lo que requiere para tomar dirección. Para eso necesitas entonces aumentar tu vocabulario. Entonces, paso uno, reviso mi mundo interno, qué necesito, por qué me enojé, qué es lo que debo de corregir, y ahí es donde encuentras estos datos. ¿Qué empiezas ahora si el proceso de comunicación? Necesito revisar mi vocabulario, necesito revisar que cuando estoy hablando, o sea, use palabras adecuadas y precisas para informar al otro. Entonces, cuando yo aumento mi vocabulario, uno, diciendo me pone furioso, estoy que reviento de ira, pero ahí estás comunicando y dando coherencia a lo que estás expresando. Después le dices, porque no llegó a tiempo el correo y te pedí que a primera hora, ¿qué quiere decir primera hora? No, llegas a las 9:15, ese correo tendría que haber estado enviado. Entonces, si tú das este tipo de información, uno, si te fijas, requiere autoobservación, conocimiento de tu estado de ánimo, de tus emociones y de tus necesidades. Requiere que hagas un análisis y fíjate todo lo que está haciendo tu pensamiento mientras tú te vuelves un mejor comunicador, analizar los datos y después utilizar palabras precisas para informar al otro. Ahora viene un elemento más, ve la señal, o sea, así como cuando buscamos el wifi, si tengo señal o no, la persona a la que le estoy hablando está atenta, su atención es totalmente libre de miedo, porque el miedo lo que hace y la ansiedad es que bajan la capacidad de atención, de concentración, de memoria y de análisis de lo que están escuchando. Entonces, si yo veo a una persona a la que le acabo de gritar totalmente asustada, con mucha ansiedad, mi mensaje tiene menos probabilidad de llegar. Entonces, si quieres ser un jefe mucho más eficiente, con utilizando tu enojo, tu ira, tus emociones a favor, quiere decir, eso solo es una alerta. Alerta de que necesitas ser un buen comunicador, puedes dar información más precisa y vas a encargarte de regular el espacio en el que la comunicación se da. Entonces, no es que está mal que te enojes, simplemente enójate de una manera más madura, porque les voy a decir algo, cuando nosotros tenemos este tipo de reacciones, ¿qué es lo que sucede? O sea, nos está hablando de que hay una herida de la infancia. ¿Por qué? Porque este tipo de reacciones, las explosiones, cuando no tenemos vocabulario, cuando no tenemos la capacidad de mirar al otro, de incluir, digamos, todo lo que sucede, viene de edades muy primarias. ¿Qué quiere decir? Cuando nosotros estamos chiquitos, el famoso berrinche que es, yo uso mis gritos, mis puños, mis pataletas y empiezo con palabras súper pobres, ¿no? ¿Qué dice un niño chiquito? Mamá, mala, caca. O sea, no nos puede decir estoy enojado. Eso es lo que nos pasa cuando nos convertimos en este jefe histérico que grita y da de sombrerazos. Entonces, si yo realmente quiero ser un líder, un jefe que pueda comunicar de manera efectiva, recuerden, no es solo hablar, es utilizar estas herramientas que les estoy dando y trabajar en esa inteligencia emocional, en su diálogo interno y en palabras más precisas para que den información. Esto te va a convertir en alguien que con esa inteligencia que tienes, si es que por esa razón eres un líder, puedas comunicar mejor con todos tus colaboradores, con tu equipo de trabajo. Así que quédense esto, revísenlo y trabájenlo, porque para eso van a tener que bajar un poco la velocidad. Les dejo todas mis redes sociales para que encuentren más información que puedan utilizar para mejorar sus relaciones. Es Katy C. de la Barca. Katy se escribe C-A-T-H-Y. Katy C. de la Barca, y en todas las plataformas me pueden encontrar. Hasta la próxima. Gracias, mi Jessy. Nos vemos el próximo jueves.
0: Gracias, Katy, por estar en contacto con nosotros. Hasta el próximo jueves, Katy. Gracias, de verdad. 1, 2, 3.

0: 8:32, 8:32 en Walmart. 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Erika está en la línea. Hola, Erika.
1: Hola, Jessy, buenos días.
2: ¿Cómo estás,
1: Erika? Muy emocionada.
2: Qué padre, Erika.
1: Muy bien, muy emocionada.
2: Ay, qué buena onda, Erika.
0: Oye, ¿de dónde nos llamas?
1: Les hablo de la Alcaldía Tláhuac, en las orillas de Chalco.
0: Ah, denmele un aplauso a toda la gente bendita de las orillas de Chalco. Señoras, señores. Sí. ¿Y a qué te dedicas, Erika?
1: Le ayudo a mi esposa en un comercio. Tenemos un comercio de venta de animales.
0: Ah, mira.
1: Bueno, alimento para animales.
0: Alimento para animales. ¿Y cuál es el alimento de animales que más se vende?
1: Pues ya ahorita es lo de perrito.
0: Ah, lo de los perros, ¿va?
1: Para las mascotas, ajá. Sí. Ya los pollitos ya no hay tantos en la ciudad, pero todavía se venden.
0: Sí, no, no, pues muy bien, Erika. La verdad es que te mando un abrazo muy grande. Dame la frase.
1: Ay, hoy gano con Jessy en Exa.
0: Muy bien, ya ganaste.
1: Gracias, gracias.
0: Boletos para Enjambre y para Lucero. 29, 30 de agosto, Enjambre está en el Estadio GNP. Lucero está el 29 de septiembre en el Auditorio Nacional. Así que muchas gracias, Erika. Voy a un corte comercial, regreso.
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2: Poniente. Incrementa el aforo vehicular en ambos sentidos de calzada Desierto de los Leones, entre Periférico y calle Flor de María. En este tramo demorarás aproximadamente 7 minutos. En un momento, más información vial. 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
4: El clavo de olor tiene 63 veces más antioxidantes que el arándano.
5: 8:41.

0: 8 de la mañana, 8 de la mañana con 44 minutos. 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Vamos con José Antonio Pontón y de Saracho.
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0: Querido Pompón, ¿cómo estás?
1: Esto es orgánico, es el rockero tocando el bombo dorado, me encanta.
0: El bombo dorado, mira, dale, el rockero para que vean que es orgánico. Triple bombo, señoras y señores, ahí está.
1: No es inteligencia artificial,
0: está inspirado en el triple bombo de Mamá Soplesi, la banda metalera de Pontón.
1: Exactamente.
0: De sus años menores. Oye, qué elegante viene eso de Pontón. ¿Me vas a dar una conferencia o algo?
1: Sí, fíjate que en la tarde tengo una chamba ahí de una conducción, entonces
0: muy
1: más elegantioso,
0: muy elegante, Pontón hoy.
1: Business casual.
0: Sí, totalmente. Oye, fíjate que hice este comentario, pero lo hice en la sección de Gil, que creo que no salió en radio, salió en digital.
1: Okay.
0: Mi querido rockero, tú me dirás lo de Endemol. Salió en digital, ¿va?
2: Sí, salió en radio.
0: Pero
1: o sea, no en radio.
0: Fue la segunda. Como el vato contesta sin saber, ¿va? Pero bueno, ahí te va.
1: A ver, pregunta.
0: Público querido, porque venga. Eso no salió en la radio.
1: Venga, estoy listo.
0: Chécate la importancia del contenido hoy en día.
1: Correcto.
0: ¿No?
1: Sí.
0: El prime time de TV Azteca y de Televisa es en Azteca, MasterChef.
1: Ok.
0: ¿Sí? En Televisa, La Casa de los Famosos.
1: Correcto.
0: Sí, señor.
1: Sí.
0: Estamos bien.
1: Sí, totalmente.
0: Prime time.
1: Sí.
0: ¿Estás de acuerdo?
1: Es lo que más se ve.
0: O sea, están en el horario estelar, en la noche,
1: cada una de las televisoras. Ok.
0: Igual a Endemol.
1: Ok, las dos. Las son de la productora Endemol.
0: Sí, señor.
1: No, pues.
0: O sea, Endemol, que no es una compañía de medios.
1: No, es una productora.
0: De contenido.
1: Sí.
0: De ideas, sí, de shows, todo eso.
1: Está ganando por los dos lados.
0: Sí. O sea, sin tener los medios.
1: Muy bien, tienen 10.
0: ¿Tienen 10?
1: Tienen 10, claro.
0: O sea, es como un Airbnb.
1: Sí.
0: O sea, son una plataforma de alojamiento que no tiene hoteles.
1: Claro.
0: O que no tiene alojamientos.
1: Sí.
0: Ellos son una plataforma de contenido que no tiene medios.
1: Sí.
0: Pero que hoy
1: tienen creatividad, ¿no?
0: Hoy tienen los dos formatos
1: Más chonchos
0: que tienen el prime time de la televisión mexicana.
1: Correcto.
0: Lo tienen ellos. Es la importancia de las plataformas de contenido.
1: Sin duda alguna.
0: No sé qué piensas al respecto.
1: Totalmente. Estoy, y la justo la creatividad. Y el chiste es dar una fórmula y también que alguien que confíe en ti, porque hay muchos contenidos y muchos creadores de contenidos y productores que hacen cosas increíbles que también creo que funcionan de pronto más en redes. Y tú lo has visto, Jessy. O sea, de pronto la gente se entera más o ve más La Casa de los Famosos en TikTok que en la televisión.
0: Es que sí, yo creo que ambos programas tienen mucho que ver con el desarrollo y la explosión que hay en redes.
1: Exactamente.
0: Para que luego la gente pueda
1: ese contenido, el universo extendido.
0: Exactamente.
1: De ese contenido, ¿no?
0: Oye, ya vi un short o una.
1: Ajá. Y de ese yo comento
0: y luego ya voy a la tele y veo qué va a pasar
1: y tengo opiniones y entonces claro, por supuesto, ese universo extendido de esa idea creativa es el que es un éxito rotundo, definitivamente. Y aquí lo que estamos viendo son contenidos humanos, orgánicos. No hay inteligencia artificial.
0: No.
1: En ninguno de los dos.
0: No.
1: O sea, son pues más espontáneos, más de pronto hay improvisaciones, son humanos. La gente le gusta ver al humano o tener sus éxitos o que sufran o conflictos. A nadie le interesa ver a una inteligencia artificial peleándose con otra.
0: Sí, señor.
1: Claro que no.
0: Entonces, pues ahí está. Pero está.
1: Sí, está interesante.
0: Interesante el tema, ¿eh?
1: Pues hagamos un.
0: Pero está bien. Y luego este chico tapatío. El que es el honguito, ¿cómo se llama?
1: De La Casa de los
0: Hot Spanish.
1: Ah, ¿qué hace?
0: Que hizo la mansión VIP.
1: Ah, sí.
0: Bueno, terminó. No, que lo va a demandar Endemol. No lo demandaron. Uh-huh. Nadie lo demandó. Y la mansión VIP tuvo números bien importantes en YouTube. Y la verdad es que sí se puso en el ojo de las televisoras, sí se puso en el ojo de Endemol.
1: Y por otro lado tenemos a la velada, ¿no? Las peleas de box.
0: Ibai. Llegó a traer picos de 10, 11 millones de conectados en Twitch.
1: Sí, y hace poco también con este...
0: Llenó el estadio, ¿eh?
1: De Nigris también hizo el rollo de...
0: Allá en Monterrey.
1: Ring Royal también.
0: Ring Royal, sí.
1: Y 5 o 6 millones de conectados simultáneos en YouTube, ¿no?
0: Sí, señor.
1: Viendo cómo se madrean dos tipos que no saben pelear, ¿no? Pero es a lo que voy. a ver, es el conflicto, son humanos, son orgánicos, son improvisaciones, son pues esas cosas espontáneas, que efectivamente es lo que quiere ver el humano. Sí, lo ve a través de medios electrónicos o medios digitales, qué sé yo, pero pues son dos humanos que se están madreando. Prácticamente a eso se resume MasterChef, se resume La Casa de los Famosos, se resume Ring Royal y todos estos. Son dos humanos que se están continuamente golpeando, generando conflictos.
0: Que luego así es la vida, ¿eh?
1: Claro, conflicto, conflicto, conflicto, conflicto. Todo el tiempo es así, ¿no? Y eso es lo que evidentemente pues vende, ¿no?
0: Sí, pero entonces, mira, lo que es el contenido.
1: Hay que
0: día,
1: generar, ¿no?, conflicto, oye, sí. Yo estoy de un lado y tú del otro, porque si no,
0: entonces. No, yo con Pontón no me pelearía, señoras y señores, porque es mi sensei, mi gurú, que hoy es la primera vez en la vida.
1: Exacto.
0: Que no sabe cómo responderme una pregunta de tecnología.
1: Pues es que no sabe. Ese, pero tengo que.
0: No supo.
1: Tengo que picar.
0: A ver, pero yo lo pongo al aire a ver si alguien me.
1: Tengo que picarle al coche para saber qué pasó ahí.
0: En mi CarPlay desapareció el WhatsApp.
1: Sí.
0: Y desapareció Siri, no me contesta el pinche Siri. Le hablo y
1: igual
0: no me contesta.
1: En las funciones, en la configuración de
0: Apple CarPlay. Le dije a Pontón, CarPlay, estuve esperando una semana. Que era Pontón. Y yo le dije, oye, Pontón, no supo.
1: Bueno, ahorita hay que picarle tantito, hay que buscarle, no hay que saberlo todo, hay que saber buscar, hay que saberle preguntar.
0: Y tiene mucho que ver con que le moví muchísimo a los atajos.
1: Pues también, porque estás moviendo tanto.
0: Es que
1: tanto.
0: Me encanta ese pedo. Bueno, ahí te dejo a Siri al rato.
1: Sí, ahorita lo buscamos. Pero bueno.
0: ¿Qué traes, Pontón?
1: La semana pasada hicimos, como te acuerdas, una introducción.
0: Sí.
1: No, el martes pasado, perdón. Una introducción a los cargadores, que es todo un mundo.
0: Sí, no manches.
1: Un mundo de cargadores, porque ahora ya obviamente ya desde hace tiempo muchos teléfonos de gama alta, gama premium, ya no trae cargador incluido en la caja, entonces tienes que comprar un cargador extra, ¿no? O un cargador aparte, por separado, y con su cable, y es todo un mundo, ¿no? Que si los cargadores de 30 watts, que si los de 45 watts, que si los de 66, que si los de 100, que si bla, bla, bla, bla, y que si esos cargadores son certificados, y que si aguantan mi iPhone, que si cuidan la batería de mi iPhone, por ejemplo, o de mi Android, y de esos cargadores, pues, ¿qué cable le compro? No puedes comprarle un cable genérico ahí de la salida del metro, porque va a fastidiar la batería. O
0: tú una vez comentaste en este programa porque decías que luego compraba uno un iPhone caro.
1: Exacto.
0: O una computadora cara.
1: Y tú dijiste una frase muy certera.
0: Ajá.
1: Que es, si tienes para el whisky, tienes para los hielos.
0: Tienes para el hielo.
1: Exactamente.
0: Porque tú decías, no manches, tienes una cómprale un cargador de la marca, porque si no lo va a echar a perder.
1: Claro.
0: Y ahí fue donde yo te dije, tienes para el whisky, tienes para el hielo.
1: Es correcto, ¿no? No se me olvida nunca. Exactamente, sí. Es correcto. Bueno, entonces estábamos platicando de este cargador que tenemos aquí, que tiene inteligencia artificial este cargador, ¿no? Y tiene una pantalla en la cual pues te dice qué tantos watts está brindando. Es una pantalla...
0: Ah, mira, está increíble.
1: Exactamente.
0: Y explícale a la gente la radio.
1: Tiene un panel táctil. El cargador es muy pequeño. Realmente es como de viaje. Y tiene la clavija también retráctil para que se esconda y lo puedas llevar a todos lados. Y cuando tú conectas el cargador, por ejemplo, vamos a ponerlo en este iPhone que tenemos aquí, inmediatamente la pantalla del cargador te dice el modelo de iPhone que es, que dice y te está cargando, cuántos watts está brindando y obviamente el porcentaje de batería que tiene tu teléfono, pero eso te lo está marcando la pantalla del cargador. ¿Y por qué tiene inteligencia artificial? Porque el cargador va a decir, ok, tu teléfono ya tiene 96% de batería, no le voy a brindar más watts porque voy a dañar los ciclos de batería de tu iPhone. Entonces va a llegar a 100%, sí, por supuesto, pero le voy a estar brindando 9 watts, 10 watts, más poquito, más lento, para que obviamente

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1: Este, cargadores genéricos, ¿no? Tienes un iPhone, pues, costoso.
2: ¿Ese es de carga rápida?
1: Este es de carga rápida, 45 watts, exactamente. Y también tiene funciones. Cuando tú tocas el panel táctil, tiene funciones en la que está en modo automático o en modo cuidado. El modo cuidado yo lo recomiendo cuando está conectado toda la noche, ¿no? En el buró de tu
2: carro. ¿Es bueno cargarlos toda la noche?
1: Sí, sin problema. O sea, la verdad, okay, la batería del equipo lo entiende, ¿no? Y ya son también inteligentes. Entonces, ahora, ¿qué recomiendo? Hay cargadores de 20 watts, 30 watts, 45 watts. Tienes que saber también tu teléfono. Igual hay que googlearlo, hay que buscarle y ponerle de cuántos watts es compatible mi modelo de tal teléfono, ¿no? Entonces te va a decir de 45 watts. Entonces, por más que tengas un cargador de 100 watts, obviamente va a ser un cuello de botella, porque tu teléfono pues va nada más a recibir 45 watts. Ahora, si tú tienes un teléfono que es compatible con cargas de 45 watts y tienes un cargador que compraste de 30 watts, pues evidentemente lo más que le va a poder brindar de energía o de poder va a ser 30 watts, ¿no? En fin. Y también lo que es muy importante es el cable. No cualquier cable funciona con... Todos los cargadores son compatibles, sí. O sea, todos entran, ¿no? Todos
2: el USB-C
1: entra. Sí, pero hay de cables a cables. Ese es un otro rollo y es una clavadez. Pero si tu cargador es de 45 watts, elige o compra un cable que te brinde más de 45 watts. Porque puedes tener...
2: Eso en una tienda te lo tienen que...
1: En una tienda o, por ejemplo, en Amazon, en Mercado Libre, tú pones cable USB-C, 45 watts.
2: Sí, señor.
1: Cable USB-C, 30 watts. ¿Por qué? Porque tu cargador va a ser de 45 watts, pues entonces compra un cable de 45 watts hacia arriba. Si tienes un cargador de 45 watts, por ejemplo, y tu cable, el que tienes ahí genérico, el que compraste afuera del metro, etcétera, pues quién sabe de cuántos watts es, igual es de 20, pues se va a hacer un cuello de botella. Y entonces el cargador, por más, es que mi cargador es rápido, ¿por qué mi teléfono no está cargando rápido? Pues sí, porque el cable es de 10 watts, ¿no? 20 watts, no está dándole la energía suficiente y se hace un cuello de botella. Entonces, eso es muy importante, tanto el cable como el cargador. Es todo un mundo, de verdad. Es como, no manches, ¿en serio existía todo eso? Pues sí, sí lo existe. Y justamente... ¿Para qué?
2: Ese cargador está bueno, ¿eh?
1: Está bueno, tan bueno que te lo voy a regalar.
2: ¡No! Ponte, sí. ¡Qué detalle!
1: Exactamente.
2: ¡Qué detalle! ¡Qué bárbaro!
1: Te lo traje naranja para que combine con tu teléfono.
2: Olviden lo que dije de Siri.
1: Que no sabe
2: sí
1: nada.
2: Me dijo, ¿eh? O sea, sí, sí me... No, yo tenía que vender al aire que no. O sea, yo decía, no, es que hay pontón, no.
1: Pero aún
2: no.
1: aún así, aunque me diga que no sé el aire, no importa. Yo soy un buen compañero y le traigo un cargador.
2: No, sí sabía, estaba jugando. Es que eres bien sentido, no, hombre, no, era un juego. O sea, no, era nada más...
1: Oye, nada más que...
2: No, sí supo, ¿eh? No, o sea, sí
1: le sabe el güey.
2: Es el sketch que teníamos aquí.
1: Claro, claro, es el conflicto que estábamos platicando.
2: Sí, la casa de los amos. Sí,
1: exacto,
2: sí,
1: exacto. Nada más que no te traje con cable, pero bueno, seguramente tienes un cable.
2: No, sí, no sabe ni madre, no. No, es cierto.
1: Es importante este tipo de cargadores. Y ya, como por última, bueno, eso, puedes cargar tablets, puedes cargar esta MacBook Neo que tienes aquí, por supuesto, con este cargador, claro, también. Puedes cargar tu iPhone, puedes cargar tu Android, lo que tú quieras, ¿no? Y está realmente está práctico como para viajes. Y por último, rápidamente, como tip, si ustedes googlean ahora The Odyssey, así en Google pongan The Odyssey, la película de Nolan, ahora les va a aparecer un caballo de Troya y ahí le pican, está divertido. Y también si googlean Spider-Man, también aparece el hombre araña, como columpiándose por todo el navegador y robándose la información. Está
2: coqueta. Divertido.
1: Está divertido. Y por último, un tip en Google Maps. En Google Maps ya apareció un nuevo icono que dice preguntar, como que está ya Gemini ya está integrado en Google Maps. Entonces, si tú le dices, dime las locaciones en donde se filmó la Odisea 2026, te va a dar un listado de todas las locaciones. Y tú dices, ay, ¿cuál me gustó más? Le apachurras ahí, ¿no? La cueva de Néstor, ¿no? Por ejemplo, que es donde sale el cíclope. Y te lleva a Google Maps, en donde es, todas las fotos de Google Maps, todo, cómo llegar, la ruta, todo. Está bien padre. Entonces, ahí... Si quieren ahí experimentar con Gemini a través de Google Maps, lo pueden hacer así.
2: Bueno, ahí está, Pontón. Gracias.
1: Gracias a ti, Jessy.
2: Bye.
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2: Esto es noticia en México y el mundo. La bancada de Morena en el Congreso capitalino hizo un llamado a la UNAM para que, con pleno respeto a su autonomía, lleve a cabo acciones para brindar certeza a los resultados de su examen de adhesión. La presidenta Sheinbaum dijo que existen nuevas investigaciones sobre la desaparición de los 43 normalistas de Ayotzinapa, pero aclaró que su gobierno no las hará públicas hasta obtener la autorización de los padres y madres de los estudiantes. La presidenta de la Cámara de Diputados, Kenia López Rabadán, lanzó un llamado a esperar las conclusiones que presentará la Comisión Técnica que revise el examen de ingreso de la UNAM. El INE ordenó a Alito Moreno, líder nacional del PRI, y al Instituto Político eliminar de sus redes sociales las publicaciones en las que califica a Morena como narcopartido. Y finalmente le informo que la Fundación IMSS va a realizar el 6 y 7 de agosto un congreso con especialistas para fortalecer la atención en salud mental, cuidados paliativos y tanatología. Hasta aquí la información. Yo soy Juan Manuel Jiménez, en plataformas digitales @JuanmaPregunta. Continúen con Jesse Cervantes en XFM.
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1: Reino.
0: Originario de la Ciudad de México, inició en 2012 siendo una de las bandas más representativas del rock alternativo nacional de la última década. En 2023, su líder Christian Jahn se quedó a cargo del proyecto que combina rock, indie y sonidos atmosféricos con letras profundas.
2: En su trayectoria ha logrado grandes éxitos como Nunca Me Dejes, Fluye y Dos Mundos, entre otros. Se ha presentado con gran éxito en festivales como Machaca Fest, Vive Latino y Pal Norte.
0: Después de sencillos como Flor, Volcán y Noventas, sigue consolidándose como una de las propuestas más importantes del rock nacional contemporáneo.
2: Hoy aquí en la cabina de Jesse Cervantes, Cenexa, Reino.

0: 9 de la mañana, 22 minutos. 9 de la mañana ya con 22 minutos. Gracias por estar con nosotros. Tiempo del centro de este país. Reino, ¿cómo estás?
1: Bien, bien, feliz de estar de vuelta aquí. Gracias, Jesse.
0: No, hombre, al contrario, es un placer. Debo decir Reino, debo decir Cristian.
1: Como quieras. Cristian.
0: Es Cristian, ¿no? Es sí. Que te iba yo a saludar como Cristian, pero le dije, no, Reino.
1: Sí.
0: ¿Cómo se siente haber pasado de ser parte de un grupo a ser el grupo?
1: es chistoso. O sea, es un camino curioso. Uno no deja de aprender. Tiene sus pros y sus contras, como todo, ¿no? Cuando tienes grupo quieres estar solo, y cuando estás solo quieres tener grupo, y es la ley de nunca acabar, como todo en la vida. Pero la verdad es que es una etapa que he podido disfrutar mucho, porque igual lo he compartido con mucha gente muy querida, ¿no? Entonces, al final de cuentas, digamos que llevo el proyecto, pero lo abro a la colaboración y a la participación de otros colegas y artistas y gente.
0: Oye, cuando eres parte de un grupo, luego tienes que dedicarte más porque se divide la chamba y porque hay un compromiso más ferviente. Quizá, y esto lo digo con un quizá de por medio, cuando estás solo puedes tener el concepto, porque no, el concepto de Reino, hacer Reino, pero Cristian puede hacer otras cosas.
1: Claro.
0: ¿Cómo está tu vida ahora?
1: Pues estoy justo emprendiendo en un nuevo proyecto con un buen amigo, colega, Coe, de Camilo VII. Uh-huh. Estamos arrancando una nueva banda, como de soul. Retrofuture, setentero, pero moderno, inspirado por el disco de los 70s, el soul. Ahí trae tintes de Juan Gabriel, ¿no? Okay. Sí, está muy interesante, está muy divertido. Y justo amplía, ¿no?, los proyectos, tanto como Reino, como Camilo, o sea, lo que sea que a lo que te aventures tú como artista, bajo el nombre que sea. Yo creo que es más que otra cosa, es experiencia y aprendizaje, ¿no? Y nuevas maneras de hacer la música, y nuevos géneros, y nuevas personas, y todo eso.
0: Estamos escuchando un podcast hace, ayer, para ser exacto, hicieron hace unos días, pero no fue ayer, donde se comentaba la importancia de que, siendo hoy la industria de la música tan fugaz, y siendo una industria de canciones, ¿no?, donde las canciones iban y salían y se consumían con una velocidad bárbara, y uh-huh. Hoy más que nunca era importante construir marcas y hacer de los conceptos, de los grupos o de los artistas, marcas, porque la marca podía perdurar más que la fugacidad con la que hoy se puede ir una canción.
1: Es muy real.
0: ¿Qué opinas?
1: Creo que sí, o sea, realmente, sobre todo que en muchos casos las marcas se conforman de varios integrantes, ¿no? O sea, no necesariamente es uno solo. No es el caso de Reino, lo que voy a poner de ejemplo, pero digamos, los Beatles, ¿no? O sea, es una marca que como colectivo es y será siempre mucho más grande que sus integrantes por lo individual, ¿no? Aunque hayan sido cuatro genios por separados, juntos pues formaron esta marca, este nuevo, pues digamos, bebé que perdura a través de las décadas y seguirá así, ¿no? Entonces yo creo que es muy importante, pues como artistas, tener algo que te respalde en ese sentido, como una identidad, ya sea con tu nombre o con un nombre inventado, pero una identidad, un logo, una ideología, una forma de hacer las cosas, como que todo eso se va pues madurando, yo creo, y rebasa lo que es uno como individuo.
0: Eso es bien importante. ¿Escuchamos algo?
1: Sí.
0: Venga,
1: sí,
0: sí, sí. ¿Qué nos cantas?
1: Voy a cantar Purifícame.
0: Ah, venga.
1: Es una del primer disco, que nunca fue sencillo, pero es una canción que me gusta mucho.
0: Venga.
1: Va.

0: está Reino con nosotros.
1: Gracias.
0: 9 de la mañana con 29 minutos. Oye, estás con una propuesta nueva, ¿no?
1: Con Reino.
0: Reino, sí, con Reino, ¿no? Con Reino.
1: Es un nuevo disco que se llama Nómada.
0: Nómada, sí, claro.
1: Sí. Y pues es un disco ambicioso desde el punto de vista de producción.
0: ¿Por?
1: Me lo aventé con mucha calma, como en mi estudio, a mis tiempos. Realmente yo creo que es un disco que me tomó hacer más de un año y medio.
0: ¡Órale!
1: Porque iba yendo, viniendo, las dejaba descansar, las volvía a revisitar. Siento que cuando te avientas el paquete de hacer desde la composición hasta el mastering, tienes que vas como aprendiendo a ciertos procesos y tienes que forzarte a descansar, porque si no te vicias muy fácil, ¿no? O sea, porque tienes que jugar diferentes cachuchas, ¿no? Si es el guitarrista, luego el bajista y luego es el que está mezclando. Entonces, como que he ido aprendiendo ahí que hay que ir respetando los tiempos de cada uno de estos personajes, ¿no? Para llegar pues con la mayor claridad posible al resultado final. Y aún así lo escucho y digo, mira, quizás hubiera dejado el mix en manos de alguien más, o quizás hubiera dejado esto. Pero ya que estás ahí, como que te pones manos a la obra, ¿no? Entonces, en ese caso, yo creo que fue muy divertido, pero sí fue muy retador.
0: Oye, cuando dejas descansar una canción, me da la impresión, porque a mí me ha pasado con ideas, ¿no? Que hay una idea que dices, ay, mira, esta poca madre, pero luego dices, ah, luego. Cuando regresas, puede pasar que la canción ya no te guste, emocionalmente estés en otro momento, y la cambies completamente.
1: 100%. Y puede pasar con los años, también. De pronto, creo que esa es la magia de grabarse, ¿no? Que de pronto tienes una idea lírica, musical, la grabas y la dejas ahí, de pronto se te olvida 3-4 años en un disco duro externo y la revisitas y es tu siguiente sencillo. O no funciona, ¿no? Es como, fue un buen ejercicio, pero no me hace sentir lo que quizás sentí en ese momento. Pero yo creo que grabarse, o como le hacían los Beatles, era que si era buena, se tenían que acordar. O sea, estaban componiendo una canción y de pronto era como, me acordé de esta canción que compuse hace 2 semanas, ¿no? Y si era buena, pues salía rápido. Entonces creo que es una buena técnica. Si te acuerdas, es que es una buena idea.
0: Oye, ¿cuál es la canción más rápida que has escrito en tu vida? Así de que 3, 2, 1, esta poca madre, vamos a hacer tan, ya quedó.
1: Yo creo que ha de haber sido muy del principio, porque conforme vas avanzando, yo creo que le vas pensando más y te vas enrollando más a la hora de componer. Pero muy al principio, yo creo que Nunca Me Dejes es una canción que salió rápido. Amarrado también. Como que en ese entonces no tienes un público que esté esperando algo de ti, entonces como que eres muy
0: puro. Y a lo mejor, ¿no?, ni tus expectativas de ti son así.
1: Exacto.
0: Tan caro, va a decir, voy a tardar, hay que meterle que el mastering y la lleno.
1: Sí, entonces sale como de un lugar muy, muy orgánico. Y luego ya te empiezas a enrollar. Bueno, a mí así me pasó.
0: No, le pasa al humano. Cuando eres niño, eres natural, auténtico, vas creciendo, te vas llenando de pedo, de la edad, hasta que llega un momento donde toda esa frescura del niño, ¡pum!
1: Ya todo es mental y...
0: Sí, se acabó, cabrón, ¿no? Sí,
1: 100%.
0: Oye, y acompañas... Hoy la promoción ha cambiado mucho. Hoy la promoción antes, bueno, se sacaba un disco, se iba a los medios y la. Hoy hay youtubers, podcasters, tiktokers, instagramers, facebookeros.
1: Todo.
0: Y hay todo un circuito digital que luego se hace. Algunos medios abrimos las puertas y algunos otros no. Pero... ¿Cómo Reino se divide esa etapa? ¿O cómo planea esa etapa?
1: La verdad es que conforme voy lanzando música o teniendo alguno que otro evento importante, como en este caso sería la gira, el Pepsi Center, que va a ser en septiembre, pues aprovecho para darme el rol y visitar y tocar algunas rolas como aquí. Agradecido siempre con que le abran las puertas al proyecto y a mí como persona, como artista. Pero para mí es algo que no se debe dejar de hacer, ¿no? Porque el contacto humano y poder visitar, pues, y tocar en vivo y todo eso, creo que es importantísimo hoy en día, que ya todo es digital y plataformas, ¿no? Creo que hay que seguir procurando eso, como los conciertos, como las convivencias con fans, como el contacto humano.
0: Oye, este tema de los conciertos y los festivales, también cambiaron mucho, oye, y hay muchísimos festivales. Muchísimo. Para poder tocar.
1: Sí, cada vez hay menos espacios para el rock, para el indie. ¿Sí? Es una realidad.
0: Pero luego los festivales los abren, ¿no?
1: A veces sí, y hay festivales, pues como conocemos, masivos, que sí son abiertos al género, ¿no? Pero ya he visto últimamente que como que todo está yendo más hacia, bueno, desde hace unos años, sigue apuntando mucho hacia el urbano y hacia como géneros nuevos, ¿no?
0: Oye, tuvieses que hacer un festival indie, con 10 bandas.
1: Ajá.
0: ¿A quiénes meterías? Tú vas a curar todo, está en tu responsabilidad, es el Reino Fest. ¿A quién meterías?
1: Buena pregunta, ¿eh? Porque creo que se pone tricky ahí el tema de cuántos headliners metes, cuántas bandas emergentes.
0: Tú dime a quién meterías.
1: A ver, metería a Juan Son, ¿no? Okay. Para empezar.
0: Bien. Porque bien.
1: Lo quiero mucho y me encanta lo que hace.
0: Bien.
1: Para tener un artista nuevo, ahí como emergente.
0: Ajá.
1: Que podría ser un Arat Erce.
0: Ok.
1: No sé si lo has escuchado. Es un
0: sí, sí, lo he escuchado.
1: Compositor sí, impresionante. Pues invitaría unas bandas de rock and roll, ahí los Diles Que No Me Maten, a Ronco, que es muy amigo mío, que está haciendo su proyecto musical. Pierre Krause, otro chavo que estoy produciendo, que está también pues empezando. Y ya más headliners, pues pondría un Reino, Porter, Zoe.
0: Oye, Porter y Juan Son.
1: Ah, mira ahí. En sí, el mismo para que cartel. Se arme TV y novelas.
0: Ah, se va a poner buenísimo. TV Notas y TV y novelas ahí metidos.
1: Sí,
0: ¿eh?
1: Sí, sí. Hay que generar controversia en el festival.
0: Sí, ahí se iría mucha gente.
1: Belinda y Cristian Nodal, algo así raro.
0: Eso, chingado. ¡Cazú! A la ya para acabar con el pinche cuadro. Oye, cántanos algo, ¿no?
1: Claro. A ver, va. Esta se llama Repetición.
0: Bueno, acá la gente pide Nunca Me Dejes. Pero no sé, como quieras.
1: Yo traje rolas que no he tocado aquí, pero lo que pidan.
0: No, tú, decide.
1: Ah, pues echemos Nunca Me Dejes.
0: Venga.

0: Aquí está Reino con nosotros. Oye, cuéntanos del Pepsi Center.
1: Claro, pues es un concierto que va a ser en Power Trio. Voy a regresar al formato de Power Trio, que siempre me ha gustado mucho desde muy chavito, desde que conocí Nirvana y Green Day y todas esas bandas.
2: Ajá.
1: Fue un formato con el que me enamoré de chavito, y así empezó Reino, y luego fue pasando por varias etapas de 5 músicos, de 4, de 6. Entonces, como es hoy en día todo es realizable, ¿no? Gracias a la tecnología y a los invitados y todo eso, pues se me ocurrió hacer este más rock and roll, más power trio, con una buena producción de visuales. Viene el show pues con un discurso por primera vez, como que no había explorado como tener un discurso detrás del show, ¿no? Era como tocar las rolas y tócalas bien y pásatela chido, ¿no? Y ahora sí es como tiene todo un hilo conductor, pues como inspirado en el existencialismo. Ay, casi me caigo. Me habían dicho que estas giras, sillas tenían.
2: Bueno, ya se cayó el piecito de la guitarra.
1: Ya, bueno, pues es un show muy inspirado en el existencialismo, como en la búsqueda de sentido, toda esa parte que siento que es muy, muy Reino y muy, muy humana.
2: Pues esto será
1: el 17 de septiembre.
2: Mira, pues muy ya. Patriótico también.
1: Sí, sí, sí.
2: Oh, muy cercano ahí a la fiesta patria.
1: Y aniversario de sobriedad, así que
2: ajá.
1: Pura fiesta. ¿Cuántos? Ese día. 7.
2: Oh, bien.
1: 7.
2: Bien. Sí. Maravilloso.
1: Ahí vamos.
2: Qué bueno, qué bueno. Mira, te saludan de la Narvarte, de Metepec, Coyoacán, Querétaro, Puebla, de Satélite Rocks, de Ciudad Satélite, Venustiano Carranza, Copilco, Mérida, Ecatepec, de la Riviera Maya, Jardines de Morelos, de Guadalajara y de Valle de Aragón.
1: Increíble, saludos para todos esos lugares. Vamos a estar por allá en varios de esos sitios tocando con pues esta bueno. Gira de Nómada.
2: Oye, Cristian, gracias por estar con nosotros.
1: No, gracias a ti, Jesse, y a todo el equipo de EXA. Gracias.
2: Bienvenido siempre.
1: Gracias.
2: Qué buen cartel tu festival, ¿eh? Te lo vamos a copiar.
1: Ahí va, ¿verdad?
2: Sí, está bueno, gracias.

0: todos.
1: Jesse Cervantes.
0: Regresamos.
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2: Bien, llegó el momento de la segunda de espectáculos. El querido Gilgilillo, el hombre espectáculo, el de México, el que todo lo sabe, al que todo le creen. Querido Gilgilillo, ¿cómo estás?
20: Me están informando que en unos momentos más, en un par de horas, no, en unos minutos más, van a dar a conocer que viene un documental de Ninel Conde, mi Jesse.
2: ¡Ándale!
20: Un documental, la carita de Paco así, de que, ¿eh?
2: De sí, Ninel Conde.
20: Ninel Conde ya va a tener su docu-reality.
2: ¡Órale!
20: Sí, entonces en cualquier momento, lo creo que un ratito más ya lo van a dar a conocer públicamente.
2: Ok, lo estamos soltando como primicia.
20: Es una primicia, justamente, y bueno, pues vale la pena. Yo creo que al final todos estos artistas siempre son, tienen este lado morbosón, ¿no? Como para que la gente voltee a ver qué es lo que pasa detrás de, ¿no? Cómo su faceta de empresaria, porque creo que tiene un tema de bienes raíces en Estados Unidos, y entonces que todo esto lo va a presentar en este documental que se va a proyectar por VIX, pero pues creo que la vida de Ninel Conde parecería que no tiene aspectos que pudieran interesar a la gente, pero sí tiene, ¿no? Como la vida de todos, ¿no? Al final, eso es lo que tienen los documentales o los docu-realities, ¿no?
2: Sí, no, estaría increíble ver, por ejemplo, cómo le sacan una uña enterrada a Ninel Conde, ¿no? Como gritaría, esas uñas que parecieran perfectas.
20: Exacto.
2: Alguna vez pudieron haberse enterrado.
20: Porque son humanos, o sea, en toda esa perfección que tienen, son humanos. Entonces creo que pues vale la pena echarle un ojo a ver.
2: ¿Cómo le pigmentaron los ojos?
20: Oye. ¿No? ¿Cómo? ¿Por qué? Así como sí, preguntarle, sí. Oye, Neil.
2: ¿Por qué?
20: ¿Por qué?
2: Sí.
20: ¿Cuántos porqués nos puedes contestar, no?
2: Exacto.
20: Y entonces pues va a empezar a decirlo. Y cuando yo escuché el tema de que iban a ser un docu-reality de ella, dije, es broma, ¿no? Ya se va a acabar el mundo, ¿no? Pero no.
2: Sigue.
20: Por lo pronto.
2: Por eso luego, fíjate, hace rato que decías de Diosito, que no le, que es que Diosito estaba ocupado en el documental.
20: Es que tiene tanta chamba.
2: Sí, pues en eso andaba.
20: Es que, fíjate, uno llega y le dice, ojalá Dios me ayude con esto, pero no se da uno cuenta de la lista de chamba que tiene Diosito, ¿no? Imagínate,
2: sí,
20: tiene
2: no,
20: que ver si ayuda a Aldo en la Casa de los Ojos.
2: Famoso, sí.
20: Tiene que ver qué pasa con la pigmentación de los ojos de Ninel.
2: De Ninel, sí.
20: O sea, y luego bueno, hasta Noroña lo tiene que ayudar, imagínate nada más.
2: Ahí sí.
20: Ahí te das cuenta de que sí tiene chamba, Diosito.
2: Que lo pase con el de abajo.
20: Exactamente.
2: Sí, mi querido Gilillo.
20: Porque así hacen las cosas con los gabaros. Pero bueno, por lo pronto, en unos minutos más darán a conocer detalles de este docu-reality. Primero lo escuchan aquí y luego ya podrán verlo
2: en cualquier parte.
20: Exactamente.
2: Sí, señores, vámonos.

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0: explicarlo de una manera muy coloquial, lo que quiere hacer el señor Infantino es que haya accionistas de la FIFA. Prácticamente
1: quiere
0: es
1: más dinero el cabrón.
0: Quiere más dinero. Quiere vender la FIFA.
1: ¿De qué manera ganan más dinero?
0: Quiere vender la FIFA. Tal cual. O sea, quiere que le entre capital externo al fútbol a la FIFA. Y que por lo tanto, pues sean ellos los que de alguna manera manejen los torneos, los campeonatos, etcétera, etcétera.
1: Oye, ¿y no era lo que tenía el plan de la bomba?
0: Era un fondo de inversión parecido.
1: Pues era algo
0: sí,
1: así,
0: sí,
1: ¿no?
0: Sí, algo
1: vender
0: algo
1: la liga.
0: Sí, sí, sí. De alguna manera tienes toda la razón. Pero bueno, pues aquí obviamente estamos hablando de la FIFA, que pues, tantos países, tiene más países afiliados que la ONU. O sea, es una locura la FIFA, el poder que tiene. Pero ¿sabes qué? Sí, ya hasta la CONCACAF dijo que, pues, qué óvole, que cómo lanza esa propuesta o cómo tiene esa idea sin consultarlos antes. Lo mismo la UEFA.
1: ¿Él está tiene esa capacidad o no?
0: No, pues puede.
1: Como, o sea, presidente de la FIFA, pues, tiene la capacidad de hacerlo.
0: Pero vienen elecciones, entonces, o sea, no lo podría hacer de manera individual. Es que
1: ¿sabes qué? Se han de haber agarrado un pedo con el Trump y le ha de haber dicho, vende eso, por favor.
0: ¿Por qué no lo vendes?
1: Vende
0: esto, por favor.
1: Mira, ya vende ese chingadero y véndelo, por favor.
0: ¿Y
1: yo te lo compro y en Mar-a-Lago cerramos todo. Y
0: ya todo se hace en Estados Unidos, el próximo mundial aquí.
1: Todos los mundiales en Estados Unidos.
0: Y que
1: todos.
0: El Real Madrid juegue en Estados Unidos.
1: Sí. Traemos a Cristiano
0: Pero bueno, todas las confederaciones ya están muy enojadas porque, insisto, ni siquiera los consultó. Lo que dice Infantino es que no, es nada más una propuesta. Pero, pues, ¿cómo hace esa propuesta? Y lo que les molestó mucho a la UEFA, a CONCACAF, a la Liga Asiática, bueno, a la Confederación Asiática, etcétera, es que se enteraron por la prensa. O sea, esto salió a la luz y de repente los de la UEFA, espérame, ¿qué hubo? ¿Qué? ¿Que quieren vender la FIFA? Entonces están enojadísimos, creo que con justa razón.
1: Oye, yo una vez me enteré. Que me quedaba sin chamba por la prensa.
0: No me digas.
1: Sí, porque estábamos en la anterior Pulsar, ¿te acuerdas, no?
0: Sí, claro.
1: Entonces, pues ahí los meros se organizaron para que un periodista, el señor Ferriz, entrara a la estación en un nuevo proyecto informativo.
0: Ajá.
1: Quitando la estación.
0: Sí, me acuerdo.
1: Entonces, pues, no sabíamos nada. Yo acostumbro leer el Reforma y en el Reforma, bolas, la nota entra Pedro, con la estación.
0: Máquinas.
1: Y corrí cual gacela, no ha llegado el señor director y, pues, es que queremos que pongas un estudio de audio y
0: bueno. Híjole, y eso
1: cosas
0: sí.
1: Que se entera uno por la prensa, mi querido.
0: Sí, son fuertes. Pero bueno, Jeff, a ver en qué termina esto de la... De la FIFA, vamos a ver, Infantino tiene elecciones. Insisto, todo esto tiene que ver con poder, esto es por votos, está buscando la reelección. Pues la política hay metidaza ahí en la FIFA. Muchos dicen, y creo que tiene razón, que pues la unión entre lo que estabas comentando, ¿no? Entre Trump e Infantino es muy, muy cercana. Tiene mucho peso y lo que dicen es que Trump, obviamente, pues teniendo el control de alguna manera, aunque es un órgano independiente del FBI, sabemos las broncas que ha tenido la FIFA, pues por lo tanto tiene el control de Infantino, el señor Trump, porque pues...
1: Te digo que le
0: pasó
1: dicho,
0: con Blatter, ¿no? Todo America, lo que ha sucedido.
1: Vende eso, por favor.
0: O si no, pues la FIFA, el FBI te cae, ¿no?
1: Mar-a-Lago, tenemos claro. Información bueno, tuyo.
0: A ver en qué termina, porque sí, el rechazo es, pues, total a esta iniciativa.
1: Sí, cómo no.
0: Presentada de manera muy extraña.
1: Y luego seguro lo van a comprar los árabes.
0: ¿Qué?
1: Y al rato que te digo.
0: No, vete a saber. No. A ver, mira, hubo cosas buenas en esta copa, ¿no? Pero unas cosas que sí. A ver, lo de la pausa de hidratación, por ejemplo.
1: Sí, eso.
0: Eso fue terrible. O sea, ahí le cambiaron el espíritu un poquito al juego del fútbol.
2: Siempre estuviste muy enojado.
0: Sí, siempre.
2: Siempre estuviste muy enojado.
0: No me gustó, mi querido.
2: No has traído tu pasaporte español, por cierto.
0: ¿Eh?
2: No has traído tu pasaporte español. Quedaste.
0: No, sí, pero ¿para qué quieres?
1: Para que el público vea que eres español.
0: No,
1: la gente no me cree.
0: Bueno, lo vamos a ver.
2: Sí, gracias, Benita. Nos escuchamos el día de mañana. Pásenla bien. Yo soy Jesse y se quedan con Jordi y con Manolo Fernández.
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0: buenos días, es jueves, jueves 30 de julio, espero que estén muy bien. Saludos a toda la gente que está disfrutando el verano. Ahora sí se está soltando el calor cañón. Si bien hay lluvias y si bien está medio duro en toda la República Mexicana las lluvias, también el calor, ahora sí se empieza a sentir más verano, porque como que sentí que estábamos de repente así como en temporada, como en Londres, porque ha llovido todo el tiempo, pero ahora sí ya se empieza a sentir el calor y dices, ah, ahora sí hay calor de verano, hay calor pues de estas vacaciones. Y es más, ¿cuál será la canción del verano? Fíjense, no había pensado eso. Muy buenos días a todos. Se han puesto a preguntarse. Siempre, se fijan, todos los veranos hay como una canción que es muy famosa, que como que en todos lados se baila, en las playas, en lugares como así como en las películas. Hay blockbusters de verano. También hay canciones de verano. Entonces, ¿cuál será? Creo, de hecho, que Karol G, bueno, en algún momento La Tusa fue una. Creo que Karol G fue el año pasado. Pero ¿cuál será este verano? Die Die podría ser. No lo sé. A ver, manden por favor opciones. Díganme por favor qué canción creen que sea el verano. Muy buenos días, espero que estén muy bien. A los que están levantando, a los que ya llegaron al trabajo. La mayoría de la gente ya a las 10 ya llegó al trabajo. O sea, nosotros somos un horario donde ya la gente que trabaja ya oficialmente está en la chamba, a menos que seas patrón del patrón del patrón. Entonces es así, sería. ¡Ah, ya! Ya me está diciendo aquí Manolo Fernández que la canción del verano puede ser Superestrella. Sí, estoy de acuerdo. Creo que Superestrella es la canción del verano, pero a ver, díganme qué otra opción creen ustedes que puede ser una canción del verano. Miquel Elías, dime rápidamente, mándales, diles a qué WhatsApp pueden mandar opciones de canción de verano, de canción de verano este jueves. ¡Vámonos!
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1: Ahí está, señores, ahí manden sus WhatsApp, aquí los voy leyendo. Oigan, jueves 30 de julio, ya saben que es jueves 2000ero. Voy a poner varias canciones 2000eras, aquí del programa, porque me encanta cuando ponemos canciones, esas rolas que sentimos que les gustan, pero que hace un ratito que no escuchan, que no son de la programación normal de todos los días, sino que son más bien como de el cajón, más que de los recuerdos, como del cajón de las que guardas. O sea, así como hay libros de cabecera, creo que hay canciones de cabecera. Y entonces esa es la idea de tener las canciones de de los jueves, en este caso 2000eros. Así es que voy a poner varias de ellas. Es más, ¿saben qué? Vamos a empezar con una. Vamos a empezar con una para que se vayan levantando, para que ya mañana es viernes, para que vayan diciendo, oye, qué rico, no solamente que mañana es viernes, sino que también hoy jueves, me la estoy pasando bien, estoy contenta, estoy contento, y vamos a ver, me siento muy contento, me siento muy feliz, pero bueno, esta es como también para que, digamos que es la versión quizá, en inglés. De me siento contento, me siento feliz, pero porque estoy viviendo y disfrutando la vida. Así es que, señores, muy buenos días. Voy a arrancar hoy con música de volada para poderles ayudar a que vayan levantando el ánimo y se vayan sintiendo mejor en caso de que no sea así. Estoy hablando de Coldplay del 2008. Esto se llama Viva la Vida. Me encanta. Y es uno, yo creo que ya es un himno literal. Si hubiera que elegir las 100 canciones más importantes de las últimas décadas, creo que seguramente Coldplay con Viva la Vida estaría ahí incluida. Así es que, señores, ¡viva la vida! ¡Buenos días! ¡Jueves! ¡Arrancamos el programa!

0: ¡Ay, qué delicia! Es muy motivante. Fíjense que un día andaba yo medio tristón y una amiga se me acercó del gimnasio y me dijo, ¿qué te pasa? Le dije, no, pues ando medio con broncas, tal. Tengo como que bastante tensión. Le dije, no ansiedad, sino tensión. Y me dijo algo que me encantó y me dijo, ¿sabes qué? Cuando yo estoy triste, escucho Coldplay. Le dije, neta, yo no era tan fan de Coldplay. O sea, sí conozco 6, 7 canciones que son así como las canciones principales, pero me dijo, escucha Coldplay. Coldplay es como un grupo muy feliz y no sé si son sus notas, no sé si es su ritmo, sus compases, no sé, pero por alguna razón esa Coldplay me da felicidad. Y me acordé de los conciertos de Coldplay y de todo lo que hemos visto, que siempre es como muy colorido, como siempre muy feliz. Bueno, a excepción de los que, a los pobres que cacharon ahí, a los que estaban poniéndole el cuerno al marido y a la esposa. Sí fue en un concierto de Coldplay, ¿no? Sí, que fue así. Que igual, bueno, felices estaban. No, quién sabe dónde venían, pero felices estaban. Lo que fue después, pues, ya cuando salieron en las redes, fue cuando lamentablemente todo cambió. Pero bueno, el asunto es que sí me di cuenta, empecé a escuchar a Coldplay, así discos completos, y sí, fíjense que me funcionó. Me pone de buen humor. Así como en algún momento los Beatles tranquilizaban a mis hijos cuando estaban chiquitos, que se los digo también como herramienta. Si tienes a un niño que está llorando, si tienes a un niño que le está pasando mal, si tienes a un niño que de repente le está pasando, está en berrinche, ponle Beatles y no sé por qué, si es el ritmo, si la música los tranquiliza. Por lo menos así pasaba con mis hijos y me imagino que con muchos más, porque hay muchos videos para niños con música de los Beatles. Entonces, pues debe de tener algún, no sé cómo les digo, alguna cadencia que tranquiliza a los niños. Y pues si tú eres un adulto que necesitas que te tranquilice, quizá Coldplay tiene la cadencia necesaria para poderte tranquilizar. Pero bueno, Manolito Fernández, buenos días, amigo, ¿cómo estás? Feliz jueves.
1: Bien, amigo, bien contento de verte, saludarte, contento de estar aquí con toda la gente en este jueves. Bueno, pues Coldplay salió ahora que se acabó el mundial, con los Muppets, ¿no?
0: Exacto.
1: O sea, más feliz no puede ser Chris Martin. Y no sé si viste que se hizo viral un video que alguien sacó en alguna parte de los camerinos o en el backstage del concierto que dieron en medio tiempo de la final del mundial. Está Chris Martin cantando con BTS.
0: Ah,
1: pero no. Están cantando una canción. Híjole, ¿qué canción era? No me acuerdo. Pues una canción random muy conocida. Y están cantándola juntos.
0: Sí,
1: bien padre. Y obviamente los chavos te echan a relajo con Chris Martin y se hizo como viral. Está muy padre ese video, si pueden, véanlo.
0: Oye, ¿qué canciones son famosas de los Muppets? ¿Qué canciones eran famosas de los Muppets? Por ejemplo, el Maná Maná Patipi Tipi es de los Muppets.
1: Maná Maná.
0: ¿O es de Plaza Sésamo?
1: No, de los Muppets.
0: A ver, ¿me podemos poner qué canciones? Porque los Muppets nos han acompañado, los Muppets de Jim Henson nos han acompañado toda la vida, ¿no? Bueno, toda mi vida, por lo pronto, por mi edad, pero si ya llevan mucho tiempo. A ver, ¿qué edad? A ver.
2: Maná, maná.

0: el es maravilla esta canción. El arranque de su de
1: ah,
0: su
1: de los Muppets
0: ahorita
1: lo ponemos. Fíjate, aquí dice: los Muppets tienen más de 70 años de historia, por eso dije que toda mi vida. El universo creado por Jim Henson comenzó oficialmente el 9 de mayo de 1955 con el estreno del programa de televisión Sam and Friends, donde apareció por primera vez la rana Gustavo. Este es Kermit en inglés.
0: Kermit, ajá.
1: Este, me imagino que Gustavo debe ser en España, no sé. Más tarde, Muppet Show se lanzó en 1976, consolidando la franquicia a nivel mundial. A ver, así empezaba, y no sé si todo. A ver, así empezaba, no sé si todavía empieza así los Muppets. A ver, ponle el micrófono.

0: espérame. ¡Quítala! Vamos a hacer un juego. Ajá. Vamos a ver qué canción está mejor para poner hoy. Digo, independientemente de las canciones de los 2000 que vamos a poner ahorita. Los Muppets contra Plaza Sésamo. A ver qué tal.
1: Ok, pero ¿cuál de cuál?
0: A ver, los Muppets. A ver, primero, yo creo que la más famosa de Plaza... O sea, la de Muppets, ahorita la que pusiste, pues el tema pues, es la principal, ¿no? Ajá,
1: perfecto.
0: Ahora, Plaza Sésamo, ¿cuál será la canción más famosa de Plaza Sésamo? A ver, vamos a poner un par y vamos a decidir, así como pusimos ahorita la de los Muppets, que pusimos el Maná Maná. Ya, bueno, no sé si se llama Maná Maná, pero bueno, esta canción. Y vamos a ver Plaza Sésamo cuál tiene, que así entre las dos. Yo me acuerdo de Plaza Sésamo del Patito de Hule.
1: Robbie Ducky.
0: Ah, pero
1: ver, ¿será no esta?
2: Sé si es. No sé. Here I am in my tubby again, and my tubby's all filled with water and nice fluffy suds. And I've got my soap and washcloth to wash myself. And I've got my nifty scrub brush to help me scrub my back. And I've got a big fluffy towel to dry myself
0: inglés,
2: when
0: ¿no?
2: I'm done. But there's one other thing that makes tubby time the very best time of the... Rubber ducky, you're the...
1: A ver, ahí va.
0: A ver.
2: It's a very special friend of mine. My very favorite little pal. Oh, rubber ducky, you're the one. You make bath time lots of fun.
1: No, creo que no.
0: ¿Las tienes en español? ¿Tendrás unas como Plaza Sésamo en español? Porque, a ver, ¿cuál será la más famosa de Plaza Sésamo? Por el alrededor, ¿no? Quizá arriba, abajo.
1: A ver, ¿cuál te gusta? Una que se llama Marimbe, una que se llama Un Nuevo Amigo, Tu Cuerpo Es Genial, Nuestro Planeta, El Agua, El Corazón, Mi Único Lugar, Salvemos Nuestro Mundo, Cooperación, El Sándwich de Pancho, La Canción de Pancho y Lola, Lola No Está, Happy Dance, no. See for a Cookie.
0: No, creo que no, ¿verdad?
1: No, ¿sabes qué? Nosotros escuchábamos El Tesoro del Saber y ahí sí tenía canciones, pero no sé si era del universo de Plaza Sésamo. Pero no, fíjate. No.
0: De Burbujas. Bueno, a ver, podemos poner Muppets contra Burbujas. Al fin que los
1: Odisea
0: dos.
1: ¿Odisea Burbujas?
0: Odisea Burbujas. Ahí sí tendrá que ser la de Odisea Burbujas, la principal. Ajá. Se llama Odisea Burbujas. A ver, ponla, por favor.
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0: ¡Quítala! Obviamente no soy tonto, o sea, no vamos a dejar las dos. Señores, a ver, entonces vamos a hacer los Muppets contra Odisea Burbujas en este jueves, ¿ok? Los Muppets contra Odisea Burbujas. La opción número uno, ustedes van a votar 5584-111407, 5584-111407. La opción número uno es Muppets. Escuchen eso, por favor. Esta es la opción número uno.

0: esta es la opción número uno, señores. Rápidamente nos vamos con la opción número dos. La opción número dos, o sea, burbujas. Los Muppets contra burbujas, burbujas contra los Muppets. Esta es la opción número dos. ¡Ahora!
1: ¡Despegamos! Odisea, burbujas, vamos a despegar hacia nuevos mundos que esperan.
0: ¡Quítala! Ok, señores, a partir de este momento se van a abrir las votaciones. Prevenido Manolo Fernández, por favor, para contar cuál va a ser. ¿Cuál va a ser la que va a ganar? Uno, los Muppets, dos, Odisea, burbujas. ¡Arrancamos! Me empiezan a mandar WhatsApp, por favor. Dice Jordi, por favor, por supuesto, la uno. Jordi, la dos. Dice aquí Angélica, la dos. Miroslava dice la dos. Uno, por favor, uno, los Muppets. Dicen, obvio, la dos. Soy mexicano, la dos. Dice, la de los Muppets ni la entiendo. Eso me imagino que significa la 2, dice Julia, la 1, dice Jonás, 2, la 2, veo por aquí, me están repitiendo nombres, no me pongan dos veces la misma, por favor, dice la 2, dice Jimena, la 2, dice Alejandro, la 1, y dice Fernanda, 2, hasta ahí. Manolo Fernández, creo que lo detuve bastante rápido.
2: En esta votación express, exactamente, sí. La número uno, que la opción de uno es la de los Muppets, tiene 5 votos. Okay. La número dos, que es la de Odisea Burbujas, tiene 9 votos.
0: Perfecto. Señores, es jueves 2000ero. No tiene nada que ver con los 2000 esta canción, pero posiblemente tiene que ver con los 2000 años que cargamos encima. Señores, esto es Odisea Burbujas. Muy buenos días, Jordi Nexa. Estamos arrancando. Suéltala, Miguel Elías.
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0: época de burbujas. A ti te tocó vivir burbujas o
1: burbujas
0: para nada.
1: A full. O sea, yo soy de Odisea Burbujas a full. O sea, le coloco. O sea, yo incluso llegué a tener problemas con mi mamá porque de repente me decía, levanta tu cuarto. Y yo, uy, ¿por qué? El Ecoloco no lo levanta. El Ecoloco es el malo. Pues yo no. Sí, no, le coloco la maravillosa.
0: Era el antihéroe.
1: El
0: ¿no?
1: antihéroe, exactamente.
2: Mugre, ra, basura, ra, smog. Ra.
0: No hay mejor. Era muy bueno. La verdad, Burbujas,
1: Silvia Roche, ¿no?
0: Silvia la creadora. Roche, sí, la verdad, felicidades. Y luego tratando de hacer como una nueva versión, ¿no?
1: Sí.
0: Pero creo que ya no pegó tanto como
1: salía
0: pegó originalmente.
1: En Canal 11, me parece, después la nueva versión, no sé.
0: ¿No fue en Televisa también?
1: No, bueno, no sé, yo tenía un amigo que trabajaba ahí y creo que sí, durante un rato. De hecho, creo que, no me hagas mucho caso, pero creo que hay un programa de radio que se llama Radio Burbujas.
0: Así.
1: Habrá que investigar bien. Sí.
0: Fue buena época. A ver, para toda la gente que, los que veíamos En Familia con Chabelo. ¿Qué más? Ayúdenme a ver.
1: El tío Gamboín.
0: Rogelio Moreno en el Canal 5. Veíamos Super Vacaciones con el Gato GC.
1: Y con Tintán y Lagrimita.
0: Ajá. Había unas caricaturas que a mí me gustaban mucho, Cum Cum.
1: A mí me encantaba la familia Robinson.
0: Ah, la buena.
1: La familia Robinson, me encantaba esa caricatura.
0: Había ¿quién cantaba la de Remy? Era la de tum tum tum tum caminar, tum tum tum tum a correr, tum tum tum tum caminar, juntos por el camino.

0: 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Alguien más estaba allá
1: la
0: afuera.
1: Cara de, la cara no, de Tony. No todos son los Simpsons, Tony. Aunque, no son, aunque Simpsons. Los Simpsons llevan ¿cuántas temporadas? ¿25?
0: 70, ¿no?
1: Creo. 35. Antes de los Simpsons había vida,
0: Tony. Antes, exactamente. Hubo vida antes de los Simpsons. Este era Remy. De hecho, el famoso, mi querido Tony, lo que se dice Remy, el famoso dicho ahora de trae ojo Remy, es porque Remy lloraba mucho. Y de repente se le tomaba así como, se le hacía la toma, el close-up al ojo y, decir, y el Tony, ojito así como...
1: Va a decir, Tony, ¿qué es ojo Remy?
0: No, nah, si has oído que es ojo Remy, ¿no? Ojo Remy significa eso. Para todos los que nos están escuchando de la generación Z y los nuevos Alfa, ojo Remy es por una caricatura. Ahí está, ¿la tienes? A ver, venga.
2: A ver.

0: Oye.
1: Ah,
2: qué bonito,
1: es que
2: el doblaje mexicano es fantástico.
1: Increíble, pero esta caricatura, aunque sea esta una happy song, era tristísima. O sea, era deprimentérrima,
2: sí,
1: esta caricatura.
2: Sí, era como para... Era la Rosa de Guadalupe de los niños.
1: Te juro que sí. Sí, sí, sí, sí, sí.
2: Estaba cañón, qué bruto. Oigan, señores, bueno, es jueves 30 de julio, quedamos que iba a ser 2000 y vamos a poner una rolita que no tiene nada que ver con, ni con Burbujas, ni con Remy, pero sí con muchos de ustedes. Es del 2004, es Daddy Yankee, se llama Lo que pasó, pasó, me gusta mucho, es como de lo primero de reggaetón que yo empezaba a escuchar. Escuchen, por favor, señores, no le cambien. Vámonos.

0: Ahí está, señores. Daddy Yankee, arrancamos oficialmente el programa de hoy. Ya, ¿cómo se dice? Caricatureamos. Ya platicamos, ya empezamos el programa oficialmente.
1: Ya viajamos.
0: Así es que no le cambien, no se muevan, que este programa apenas está arrancando. Regresamos.
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rápido con una frasecita que me encanta. Es una frase que está bien interesante. Acuérdense que toda la gente que escucha este programa, si te estás conectando apenas con Jordi en Exa, bienvenido, alumno de nuevo ingreso, bienvenido, pásale. A los que vienen, están llegando a este comando Godín, bienvenidos, agarra tu gafete, te lo van a dar en Recursos Humanos, te van a regalar un portagafetes que nada más se te regala una vez al año. Bienvenido a Jordi en Exa. Ya sabes que aquí los horarios de trabajo son de 10 de la mañana a 1 de la tarde, de lunes a viernes, y sábado, domingo hay repeticiones, pero bienvenidos, hay comedor, sí hay comedor, y luego te vamos a invitar a que comamos. Sería padre que hagamos pronto una convivencia con mucha gente de Jordi en Exa, que hagamos una convivencia ahora que cumplamos años. Ya no sé bien cuándo cumplimos, hoy pésimo con las fechas, pero estaría padre hacer una convivencia con todos ustedes y así ocupamos el comedor de empleados, ¿no? Estaría chido. Oigan, a ver, ahí les levanto la frase. Es Denis Diderot, él es escritor, filósofo y es un enciclopedista francés. Y ahí les va. La frase está buenísima, me fascina y me hace todo el sentido del mundo, y es: no esperes que las oportunidades lleguen solas. Tienes que hacer que ocurran. No esperes que las oportunidades lleguen solas, tienes que hacer que ocurran. A ver, yo les pregunto a todas las personas que dicen: es que no me va tan bien, es que quiero ganar más, es que solamente tengo este trabajo, es que no es posible que tal o cual les va mejor, es que yo quisiera tener esta situación, o ya comprarme un departamentito, o dejar de pagar renta, o pagar la renta que no puedo pagar, pagarla más holgado, o poder meterme una hipoteca, o comprarme un coche, o no sé, un millón de cosas que de repente el trabajo te genera, o con tener este puesto, tal. Les voy a platicar algo que es muy neto y que es muy real, la verdad. Fíjense que a mí mucha gente luego se me acerca y me dice: oye, qué padre te ha ido de trabajo, no manches, tienes un chorro de trabajo, te buscan un chorro de trabajo. La verdad es que durante muchos años, esto ya se los he dicho algunas veces, casi nadie me ha buscado para el trabajo. Les digo en serio, o sea, les puedo asegurar que si me hubiera quedado sentado esperando a que me llamaran de conductor, posiblemente hubiera hecho nada más muy poquitas cosas. Sin embargo, siempre una de las estrategias que pues gracias a Dios, no sé por qué, quizá mi papá me la enseñó, fue ir a buscar trabajo. Este programa que están escuchando hoy...

0: íbamos a hacer un programa y que yo podía hacer un programa solo. Con esto no me quiero poner de ningún ejemplo, solamente decirles que efectivamente en mi experiencia personal, la mayoría de las cosas que afortunadamente hoy trabajo son cosas que fui a buscar. Las entrevistas de YouTube, pues nosotros las hicimos, ¿no? No fue nadie, no nos llamó YouTube para decir hagan entrevistas. Entonces lo que les quiero decir con esto es, si tú te sientes que no tienes lo que realmente mereces o quisieras, es posible que tú tengas que ir a buscar más trabajo y otras cosas que hacer, porque muchas veces pensamos que el trabajo se va a quedar, está ahí volando y va a estar esperando a la persona que esté sentada y decir, a ti te voy a ir a ofrecer el trabajo. A veces pasa, pero muy pocas veces pasa. La mayoría de las personas que tienen trabajo es porque lo van a buscar. Entonces hoy, si te estás poniendo a pensar esto y dices, ah, chinga, pues sí, es cierto, me gustaría tener tal, o quisiera tener dos trabajos, o quisiera tener otra cosa, y no te ha llegado, es que no te va a llegar. Es que la tienes que ir a buscar tú. Así es que vela a buscar, sal, búscala, pregunta, haz un proyecto, avisa, di qué te gustaría hacer, di qué puesto te gustaría tener en la empresa, di qué te gustaría conseguir. Hace poco estuve trabajando con unos directores de una de las empresas más grandes de México, que es PepsiCo y HEP, que es una empresa gigantesca, y a uno de los vicepresidentes le preguntaba, le dije, ¿cómo lograste llegar ahí? Porque entró de repartidor y me dijo, cada 4 o 5 meses preguntaba qué era lo que se necesitaba para tener el puesto de la persona que estaba a mí, arriba de mí. Y entonces les decía a mis jefes, yo quiero tener un puesto de esos, no quiero quitar a nadie, solo quiero que a mí me den uno también de esos. Y entonces hacía todo lo que tenía que hacer. Y así se fue y pasó por 25 puestos para llegar a donde está, en 18 años, creo, 19 años. Pero siempre preguntaba, ¿qué necesito hacer para el puesto encima? Si tú quieres ese puesto encima, le has preguntado a tus jefes qué necesitas, lo has trabajado, lo has hecho. Por eso me encantó la frase y se trata de que empecemos con buena reflexión. Digamos, güey, pues si quiero más, si estás a gusto con lo que tienes, pues ahí estás. Pero si quieres más, pues no va a llegar solo, te lo aseguro. Por eso les quiero repetir la frase de Denise Diderot, que está padrísima. No esperes que las oportunidades lleguen solas. Tienes que hacer que ocurran.
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0: 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Arráncate, me emborraché tanto que...
1: Me emborraché tanto que... Me perdí un partido de fútbol que llevaba yo meses esperando que sucediera.
2: ¿Cómo crees?
1: Sí, me emborraché tanto que me acuerdo los primeros 15 minutos y lo demás me quedé hasta dormido en mi butaca.
0: ¿En serio?
1: Sí.
0: Yo una vez me emborraché tanto, estaba chavito, tenía como 21 años, que decidí, ¿por qué no?, ir a darle besos en la boca a todas las mujeres del antro que me gustaban.
2: Muy bien.
0: ¿Cuántas crees que llegué? Antes de que me detuvieran. O sea, no la ley, pero sí la ley de la de la ética personal, porque los amigos y la gente de alrededor me empezó a detener.
1: ¿Unas 10?
0: No, ¿cómo crees? No. Tres.
1: Tres.
0: Tres, la primera, la segunda, la tercera, ya dijeron, oye, güey, ya bájale, nos vamos a meter una bronca. Ellos también le pararon. Pero bueno, besé a tres y con dos de ellas me casé. Una primero y una después.
1: ¿Cómo?
0: Era una kermés.
1: O sea, ¿te emborrachaste en una kermés?
0: Era una kermés de adultos.
1: Ok.
0: Pero había boda todavía de kermés.
1: Ok.
0: Les di el anillo.
1: Registro civil, bueno.
0: Y posteriormente...
1: La sortija.
0: Ellas también me lo dieron. O sea, fue dos anillos.
1: Exactamente. A mí, digo, me encantaría que alguien nos hablara como le pasó a Joey, el de Friends, ¿no? Bueno, no, si es Joey, el que se emborrachó tanto que acabó casándose con Rachel, ¿no?
0: Exactamente. No fue este... Ah, sí, fue Joey.
1: No fue Joey. ¿Cómo se llama
0: fue
1: este
0: güey?
1: No es Chandler. Ross. Fue Ross.
0: Sí. Ah, pero es que Joey también tuvo una cosa con Rachel.
1: Está enamorado de ella.
0: Sí.
1: Porque son roomies.
0: Ah, pero se paran, es cuando se van a Las Vegas, Ross y Rachel.
1: Y se ponen y una se borrachera.
0: Y se dieron cuenta que se casaron.
1: Y hasta se pintan y todo, ¿sí? Sí, sí.
0: Just
1: sí.
0: Married y todo, ajá. ¿No? Ah, está, es fantástico. Bueno, vamos con llamadas, señores. Me emborraché tanto, ¿qué? Bueno, ¿quién habla?
3: Iván.
0: ¿Cómo estás? ¿Cómo te llamas? Perdón.
3: Iván.
0: Perfecto, Iván. ¿Habla realmente porque la anécdota es bueno o nada más porque te quieres ganar los boletos y nos quieres bajar los boletos?
3: No, porque realmente es muy, muy bueno.
0: Ah, ya estás, Iván, padrísimo. Oye, ¿de dónde llamas? ¿Dónde estás?
3: Estoy trabajando.
0: Estás trabajando, sí, pero en la Ciudad de México, ¿en qué ciudad?
3: En el Estado de México.
0: En el Estado de México. A ver, cuéntame, por favor, bájale un poquito. ¿Qué
1: estás,
0: haces?
1: ¿Estás imprimiendo, ¿eh?
3: ¿Mandé?
1: ¿Estás imprimiendo algo?
3: No, estaba manejando nada más, no había puesto el cinturón de seguridad.
0: Ah, bien, entonces, Iván, a ver, cuéntanos. Me emborraché tanto, ¿qué?
3: Que confundí la puerta del baño con una puerta de refrigerador.
0: ¿Cómo crees?
1: Ay, bueno.
0: ¿Qué hiciste? No, a ver, ¿y luego?
3: Pues nada, pues me hice pipí en un refrigerador en vez de un baño.
0: ¡No manches, güey! ¡Estás irreal! ¿Te hiciste pipí en un refrigerador? A ver, cuenta. Desarrolla, por favor, la situación. ¿Dónde estabas? ¿Qué pasó?
3: Estaba en la casa de mi cuñado y me llevaron a dormir a la casa de mi suegra.
0: Ajá.
3: Y en la casa de mi suegra me paré al baño y abrí el refrigerador y hice mis necesidades ahí.
0: No, güey, estás increíble, güey. Si esto sí es verdad, es de lo mejorcito que he escuchado, de lo más raro.
3: En verdad. Y pues al otro día ya estaba casado y mi esposa me retro regañó.
0: No, bueno.
1: ¿Y por qué habrá sido, no? O sea.
3: No, pues sí. Y la cruda moral, ¿no? Ya sabes.
0: Oye, está muy cañón. Y dime una cosa, ¿y si mojaste la comida?
3: No, nada más fue abajo, así como en donde está lo de la verdura y eso. Y pues estaba cerrado, o sea, no, así no salpiqué mucho.
0: Oye, ¿y no te diste cuenta hasta el otro día que se dieron cuenta que olía horrible o qué?
3: No, me vieron y me jalaron, o sea, vieron y me dijeron, ay, no, ¿cómo crees? Y ya me llevaron al baño, pues veo que no fue así como que mucho.
0: No, está de aplauso, merece un aplauso este hombre. Iván, te vamos a intitular como Tu situación la voy a titular como: me oriné sobre las albóndigas de mi suegra. ¿Te parece bien? Me mié sobre las albóndigas de mi suegra.
3: Okay.
0: ¿Te parece?
3: Sí.
0: Órale, ya estás, mi querido Iván. Está buena, ¿no, amigo?
1: Fíjate que yo alguna vez la platiqué aquí. A mí me pasó una vez, estábamos en Acapulco. Y no voy a decir quién, pero estábamos dormidos mi mujer y yo. Y de repente en la madrugada veo perfecto cómo abren la puerta. Abro los ojos yo y veo que entra una persona y se empieza a bajar el pantalón para orinar. Pero nos iba a orinar en la cama de mi mujer y a mí.
0: No es cierto.
1: Estaba tan, tan borracho que juró que era una cama. Entonces, afortunadamente me paré de volada. O sea, pues entre dormido dije, esto no está sucediendo.
0: Que juró que era un baño.
1: Juró que era un baño, perdón. Y lo agarré y yo, güey. Ya como que no entendió, ya llegó la persona con la que él iba y ya lo sacó de güey, perdón. Y al día siguiente, hasta la fecha, creo que han pasado más de casi 20 años. Cuando de repente coincidimos esta persona y yo, no nos puede ver a la cara a mi mujer y a mí.
0: Wow. Sí. No, es que hay unos borrachazos terribles. Sí. Oye, amigo, te quiero decir algo en corto.
1: Sí.
0: ¿Quién de aquí, de todo el equipo que somos,
1: sí,
0: siempre quiere como pues, cuadro, ¿no? Como quiero el micrófono, quiero tener mi programa. O sea, que siempre que dices, comenta algo, en friega, se viene y se sienta aquí y agarra el micrófono.
1: A ver, Elías, ¿no? Porque Elías es...
0: No. Elías, Cristian, cuesta trabajo que hable.
1: Cristian siempre saluda, eso sí. Yo nada más nos contó lo de Acapulco y de ahí cambió. Se ve bien pinche raro.
0: Creo que...
1: Ya sé.
0: Sí.
1: Ya sé quién.
0: Sí, es él.
1: Ya sé quién.
0: Espérame un segundito.
1: Preparen el violín.
0: Sí, espérame un segundito. Regresa. No, sin violín. Regresa normal.
1: El fondo normal. Sí.
0: Tony Montoya, ¿cómo estás? Productor de este programa, qué padre que estás aquí sentado en la cabina otra vez, frente al micrófono.
4: Qué gusto.
0: Qué padre, qué gusto verte.
4: No, hombre, a ustedes. Me voy a desquitar, amigo, con una broma el siguiente año, Cuando vino Jason y te asustó.
0: Ah, mira, no, es horrible, sí es cierto, amigo.
4: Me voy a desquitar el siguiente año.
0: No, tienes toda la razón, amigo. A ver, cuéntanos, amigo, que quieres ser parte de hoy del tema. Me emborraché tanto que...
4: No es una historia mía, o sea, no me pertenece a mí, pero me sucedió. Y pues es que una vez en una posada con personas del trabajo, bueno, que trabajaban aquí, ya no están aquí nadie, pero una chava que estaba súper, súper, súper mal.
0: Súper mal de jarra.
4: Súper mal de jarra. Pues me vino y me dijo, oye, es que a mi novio y a mí nos gusta mucho tu vibra. Y queríamos saber si te gustaría experimentar.
0: ¿No? ¿Un trío?
4: Sí, me vino y me ofreció un trío.
0: Wow, y si esta parte es una borrachera seria.
4: Es una borrachera, pero, o sea, digo, no lo había podido contar porque pues trabajaba, estábamos todos aquí, pero pues ya como ya los liquidaron, pues ya no.
0: Oye, ¿lo conocemos nosotros? ¿La conocemos?
4: No la conocemos.
0: No
1: me acuerdo. Oye, pero a lo mejor estaba sobria.
4: Puede ser.
1: A lo mejor estaba sobria.
0: Oye,
1: amigo,
0: ¿y no lo pensaste?
4: Pues realmente no, es que ni siquiera me gustaban, pues.
1: No te traía su onda.
4: No me traía su onda. O sea, experimentar, pues claro, pero pues con ellos no.
0: ¿Has hecho un trío?
4: En algún momento, sí.
0: ¿Tú, amigo?
4: Bueno, sí, la verdad. Sí.
1: Pues no, musical nada más.
0: ¿Sí? Yo también he hecho un trío.
4: Muy bien, amigo.
0: Bien, amigo. Muy bien.
4: Muy bien.
0: Ya no hay tiempo de perder el tiempo, hay que vivir.
4: Exacto. Me falta el del avión. ¿Cómo se llama? El High
1: Mind Club.
4: Ese mero. Me falta ese. Espero un día.
0: El club de los 30,000 pies, ¿no?
4: Exacto. Esa es mi historia.
0: Muy bien. Está muy buena. Amigo, no muy entras bien al concurso porque ya los boletos no los podemos dar entre nosotros.
4: Ay, caramba.
0: Pero agradecemos mucho oírte y escucharte y la anécdota.
1: Ni los boletos ni nada más nos podemos dar entre nosotros, ¿ok?
0: ¿Sí? Oigan, dicen, hola Jordi, me llamo Dulce, perdón, dice, hola, buenos días, soy Vero. Me emborraché tanto que me animé a meterme a la alberca sin saber nadar. ¡No manches!
1: ¡Qué peligroso!
0: Está peligrosísimo eso. Dice, hola Jordi, me llamo Dulce, te escribo desde Minnesota, mi esposo y yo nos pusimos tan pedos que tuvimos que caminar a casa. Esta borrachera fue en la fiesta del lugar donde vivo. Pues al siguiente día había desfile y la gente deja las sillas acomodadas para ver el desfile desde la noche anterior. Pues bueno, en nuestra peda, camino a casa, se nos ocurrió esconder las sillas de la gente que nos habían puesto para apartar su lugar. Hicimos esto por al menos 2 cuadras. Eran pasadas 2 de la noche y andábamos corriendo por la calle con sillas escondiéndolas por todos lados.
1: Está bueno, sí.
0: Tienes que estar también medio sobrio para poder guardar 30 sillas, ¿no?
1: Para, poder, sobrio, para poder reaccionar.
0: No tan borracho, ¿no?
1: Sí, para poder reaccionar.
0: Dice, lo que mi hermano hizo, hay muy buenas, ¿eh? Yo tengo una buenísima, mi papá y mi hermano, jarrísimas. Mi hermano, dice, hizo pipí a mi papá en el baño, bien pedo, soy Alex, es buenísima. Pues tendría que desarrollar un poco, ¿no? Igual su papá estaba sentado y el otro llegó y abrió la puerta y sin verlo hizo pipí.
1: Sí. Por favor, no nada más nos digas el resultado, necesitamos el desarrollo, el planteamiento.
0: Dice, me emborraché tanto que tiré a la alberca la pipa de agua de unos compas. No manches, ¿cómo? A ver, otra vez. Me emborraché tanto que tiré a la alberca la pipa de agua de unos compas extranjeros que acabamos de conocer en nuestra fiesta de graduación en Cancún. Me moría de la vergüenza porque mis amigas ya estaban ligando con esos güeyes. ¿Cómo la pipa de agua?
1: Como una shisha, ¿no? O sea, una pipa de estas.
0: Sí. Yo pensé una pipa de agua de un camión. Sí,
1: una revolvedora.
0: Y dije, ay, no manches, sí, qué man. Que gana. Dice, hola Jordi, me llamo Daniel. Y un día me emborraché tanto que se me fue la onda, que me quedé en el depa de mi suegra y me paré en la madrugada todo ebrio, aún ahí desnudo, y tenía ganas de hacer del baño y que me hago en el arenero del gato. Y mi suegra ahí viendo cómo hacía pipí. Y pues ya te puedes imaginar al otro día. No, hasta, yo nunca he hecho una cosa tan jarra, o sea, así muy, muy jarra.
1: No, es que sabes que yo soy borracho alegre. Yo no soy borracho ni desmadroso, ni borracho intenso, ni borracho destructor.
0: Ah, yo te, como Bob, ¿no?
1: ¿Como Bob?
0: El constructor.
1: No, yo dije destructor.
0: Ah, perfecto, por eso.
1: Como Bobby.
0: Como ¿cómo se llamaba el otro? Wall. ¿Cómo se llamaba el del...?
1: Ralph.
0: ¿Cómo Ralph?
1: El destructor, el demoledor.
0: El demoledor.
1: Muy bien.
0: Exacto. Amigo, buscando la forma de no cajetearla, ¿no? Oigan, a ver, vamos con llamada. ¡Hello! ¿Quién habla?
5: Hola, Jordi, buenos días. Soy Inés.
0: ¿Qué onda, Inés? Estoy súper feliz, súper contenta. Qué gusto. ¿Cómo andas? ¿Todo bien?
5: Ay, sí, todo bien. Súper contenta y feliz de que entrara mi llamada.
0: Ay, qué padre, mi querida Inés. Pues yo también muy feliz y muy contento de que estés marcando. ¿De dónde hablas? ¿En qué ciudad estás?
5: Ay, mira, te hablo desde Atizapán de Zaragoza.
0: Ah, padrísimo, Inés, padrísimo. ¿Y a qué te dedicas? ¿Qué haces?
5: Pues ahorita soy ama de casa, pero antes era comerciante.
0: Ok, ¿qué vendías?
5: Vendía productos de belleza.
0: Ah, perfecto.
5: Así en los tianguis y luego de casa en casa, pero pues ya tuve a mis dos bendis y pues ya tuve que meterme de lleno al hogar.
0: Ay, mis bendis.
1: Amo las bendis.
0: Ay, mis bendis. Qué linda.
5: Ay, sí, mis bendis, a las cuales amo tanto con todo mi corazón y doy todo por ellos.
0: Eso, muy bien. Oye, corazón, a ver, cuéntame, mi querida Inés, entonces, ¿qué hiciste? ¿Te emborrachaste tanto qué?
5: Ay, Dios mío, que hasta me da vergüenza, ¿verdad? Pero mira, me emborraché tanto que en la boda de mi prima política, o sea, la prima de mi esposo, cuando fue la víbora de la mar, yo ya estaba tan jarra que me tropecé, rompí mi vestido, rompí uno de mis tacones y pues se armó el desgarriate y pues la prima se enojó tanto que me corrió de la fiesta. Pero eso no fue lo peor.
0: Sí, el famoso...
5: Es que como ella se casó con un español, yo traía la fiesta súper prendida, que me llevé a sus invitados para mi casa.
0: ¿Cómo que lo sacaste?
5: Sí, porque así como ella se enojó tanto de que estaba haciendo el ridículo según ella, yo le dije, no, ¿sabes qué? Pues la fiesta te la estoy armando yo. ¿Y cómo ven? ¿Se quieren ir conmigo, sí o no? Y se fueron conmigo a mi casa.
0: ¡No manches! No, Inés, está cañón.
1: Fiesta en mi casa.
0: Muy bien,
5: sí,
0: Inés.
5: Sí, sí, o sea,
0: ¿y luego
5: como
0: qué pasó?
5: Ella se casó, te repito, con un español, pues vinieron su familia. En realidad no eran muchos, eran como 15, 20 personas, pero a todos me los llevé. Y es fecha en la cual no le hablo ya a la prima de mi esposo y cada que me ve me echa unos ojotes horrendos, porque de verdad así le arruiné la boda, yo creo.
0: Sí, está gandalla, ¿no?
1: Sí, está.
0: ¿Te parece bien, Inés, si intitulamos tu caso como Mexicana Peda Exporta Invitados Españoles a su Cantón?
5: Me parece perfecto, como me quieras poner.
0: Mexicana Peda Exporta Invitados Españoles a su Cantón.
1: Sí, Tratado de Libre Comercio
0: o Mexicana Peda Exporta Invitados Españoles a su Cantón.
5: Me gusten, suena buenísima.
0: ¿Te suena bien? Órale, ya estás. Oye, corazón, está muy buena, entras a la competencia.
5: Te agradezco muchísimo, Jordi, un placer y les deseo lo mejor del mundo.
0: Gracias, corazón, el placer es nuestro y qué lindo escucharte, gracias por escuchar el programa. Yo me acordé de una tremenda mía.
1: Sí.
0: Yo una vez me emborraché tanto que, es decir, yo también no tengo malas anécdotas porque la verdad nunca me emborracho tanto, no es mi general. Pero una vez sí me emborraché tanto que en una fiesta de mi pareja, de mi novia, Había invitado a todos sus amigos, amigas, toda su gente querida. Y yo, no sé, ese día yo creo que emocionalmente andaba bajoneado, triste, muy feliz. No tengo idea que con lo que me tomé, de repente agarré el micrófono y me dio el suero de la verdad. Y agarré el micrófono y empecé a decir con todos en la fiesta: tú que estás llegando, que te haces la muy nice, al tal bien sabemos que tienes no sé qué, tú nunca me has caído bien por tal y cual cosa, tú no sé qué tal, tal. A cada uno me empecé a repasar. Llegaron y me dijo: por favor, para. Porque más todo lo que decía, realmente sí lo pensaba. Entonces, digo, quise exagerar en algunas cosas, pero fue horrible. Hasta que llegó mi amigo Peniche y me dijo, me quitó el micrófono y me dijo: basta, güey, basta. O sea, estás diciendo puras cosas fuertísimas. Imagínate, el otro día tuve que hablarle a todos para ofrecerles disculpas y también para aceptar las cosas que sí sentía. Decía, no sé, perdóname, pero yo sí creo que esto, y discúlpame si lo dije, pero sí lo creo. No, no, no. Horrible, güey.
1: Está fuerte. Fíjate que aquí en Twitter dice Miquel Yas Barrón, dice: me emborraché tanto. Mi esposo y yo nos emborrachamos tanto que agarramos un día camino a la Marquesa. Tenemos recuerdos borrosos, pero tuvimos sexo tan intenso que el otro día nos dolían lugares del cuerpo que no sabíamos que podían doler o usar para tener sexo.
0: ¡No! ¡Wow! ¡Está precioso! Saludos a toda la gente que viene en el coche. Manifiéstense, manden WhatsApps. Vamos rápidamente un corte, Manolito Fernández.
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0: Oigan, me da muchísimo gusto recibir a alguien, bueno, platicar con alguien que adoro, ustedes lo saben, sanador, escritor, guía espiritual, y estoy hablando de mi querido Fer Broca, que ahora está, creo que en Chicago, no sé dónde estás, mi querido Fer, ¿cómo estás, amigo?
1: Muy bien, amigo, muy muy contento de escucharte, de poder compartir contigo y con todo el auditorio increíble de Jordi Nexa.
0: Ay, amigo, feliz, feliz de que estés con nosotros siempre, no importa en qué parte del mundo te encuentres, y el tema de hoy está muy interesante. La espiritualidad y el sexo, como que la gente pensaría que están separados, ¿no?
1: Exacto, fíjate que últimamente me ha surgido mucha gente que me pregunta, oye, ¿cuál es tu opinión del sexo? Para ser espiritual hay que ser célibe, la gente espiritual solo piensa en cosas blancas y nubes rojas. La respuesta es no, la sexualidad es parte de la vida y la espiritualidad abarca todas las áreas de la vida. De repente tenemos una sensación de exclusión, en donde pareciera que si soy espiritual no puedo ser abundante, o si soy espiritual no puedo estar guapísima, o si soy espiritual no puedo gozar del sexo, no puedo comer carne. Y hay que romper esa historia y entender que todo aquello donde yo pongo mi corazón, todo aquello donde yo pongo conciencia, donde pongo pasión, puede ser una experiencia espiritual, incluyendo la sexualidad.
0: Ok, perfecto. Eso es bien interesante, porque claro, es parte de nosotros, ¿no?
1: Por supuesto, por supuesto. Y solo es desde donde vio la sexualidad. Entonces, justamente para poder encontrar el puente entre la sexualidad y el sexo, la sexualidad espiritual y el sexo común y corriente, hay que hacernos dos preguntitas muy conscientes. ¿Qué es lo que me motiva a vivir la sexualidad? O sea, si yo vivo una sexualidad desde el amor, si vivo una sexualidad desde la entrega, desde el cariño, desde una apertura, desde la búsqueda de un gozo, entonces hay una sexualidad superior. Pero si yo vivo una sexualidad por miedo a que no me quieran, si yo hago una sexualidad como pago por algo que me dieron el otro, necesito regresarle al otro con sexualidad. Si yo hago una sexualidad desde la manipulación, desde la opresión, desde el sentirme objeto, esa sexualidad es una sexualidad muy baja. Entonces, podemos hacer que nuestra propia sexualidad se enriquezca, que nuestra sexualidad se vuelva una sexualidad más amplia, más abierta, que nos sume, que nos nutre. La respuesta es sí. Y la segunda pregunta, la primera pregunta es, ¿desde dónde vivo la sexualidad? Y la segunda pregunta es, ¿qué pasa conmigo cuando completo la sexualidad? ¿Me quedo más rozagante, me siento más vivo, me siento mejor persona, crezco, me conecto más con la otra parte, el amor me sube? ¿O cuando acabo la sexualidad me siento una basura, me chupa, me consume, me siento perdido? Y esas dos preguntas son nuestro referente para entender si estamos viviendo una sexualidad espiritual, gozosa, plena, divertida, o si estamos en una espiritualidad de frecuencia baja, que nos lastima, que nos limita, que nos vuelve dependientes, que nos llena de toxicidad.
0: ¡Ay, está interesantísimo! Te quiero hacer dos preguntas. La primera es muy, muy sencilla y la segunda creo que sí tiene más desarrollo. La primera, últimamente he escuchado mucho, bueno, últimamente los últimos 5 o 6 años, de que cuando una persona tiene relaciones con varias parejas, no quiero decir, o con parejas que no son su pareja, que va dejando su energía en cada una de esas personas y que va perdiendo energía. ¿Eso es cierto o no es cierto?
1: Absolutamente cierto, totalmente cierto. Cuando tú tienes un intercambio sexual, abres todo tu huevo energético, abres todo tu huevo áurico. Entonces, cada que tú tienes una relación, es como si te fueran comiendo un hilito y tú también le vas comiendo a la otra persona. Cuando tienes una gran cantidad de parejas, sobre todo, no estamos para nada en el juicio, cada quien que haga lo que quiera con su historia, ¿no? Pero cuando tienes muchas parejas desordenadas, muchas parejas en donde solo hay sexo, donde no hay un intercambio emotivo, donde no hay una relación de gozo, te vas quedando como con hilachos, como si fueras siendo una cobija que te está deshilachando y vas dejando tu energía comida. Y a veces esa energía que te comen, mira, pensamos solamente como la energía de la sexualidad igual a sexo, pero acuérdense que la sexualidad es también creatividad, que la sexualidad es poder, que la sexualidad es amor propio. Entonces, una relación sexual te puede comer tu creatividad, te puede comer tu amor propio y te puede comer tu fuerza interior. También es 100% cierto.
0: Claro, mira, qué interesante saberlo y que sí es así. Y la segunda pregunta sería, tú decías ahorita de esas dos preguntas que uno se debe hacer, ¿no? De la gente, si te sientes culpable cuando lo haces o no, o si lo haces por un pago o por sentirte un poco comprometida o comprometido con la pareja para tener el sexo solamente. Y la segunda pregunta, si al otro día te sientes bien o te sientes mal. Vivimos en una sociedad que crecimos muy culpígena con el sexo. La gente que
1: Claro.
0: sigue sintiendo culpa y se siente mal con el sexo y que se sigue sintiendo que es algo, pues, insano o sucio, ¿cómo puede cambiar esa energía después de tener tan sembrada esas ideas?
1: Pues mira, es una creencia y es un poco un paradigma acerca de la sexualidad, como si tener una vida sexual fuera algo malo, como bien lo dices tú, o algo sucio. Y yo creo que tenemos que hacer un cambio radical entendiendo que todo aquello que tú vives, que te hace bien a ti y que le hace bien a los demás, no puede tener una connotación negativa. Y cuando hablo que te haga bien a ti y que le haga bien a los demás, estoy, por supuesto, dejando muy claro que hablo de sexualidad sana, decidida, elegida por ambas partes, en igualdad de circunstancias, una sexualidad que es un compromiso y te aporta a ti alegría, energía y vitalidad. Entonces, lo que yo haría sería cambiar esa creencia y decirte: todo aquello que te hace mejorar, que te hace sonreír, que te hace vibrar bonito, que te da placer, que te conecta, es positivo. Si tú descubres que la sexualidad no es solamente la penetración, si tú descubres que la sexualidad no es solamente el orgasmo y encuentras que la sexualidad es un vehículo, un puente de conexión, porque todos aquellos que vivimos una sexualidad sabemos que el sexo te conecta con tu pareja, que el sexo te hace admirar, reconocer, crecer, que te motiva en la vida, que te da un sentido, que te permite disfrutar con una mayor intensidad todo lo que estás experimentando, tendríamos que saber con certeza absoluta que mientras tú no dañes, esto es una energía totalmente constructiva y muy saludable. Yo soy una persona convencida, sin pensar en que el sexo tiene que ser algo loco y despeinado, soy una persona convencida de que la sexualidad es salud, que cuando alguien vive una sexualidad plena, sana, gozosa, consciente, su vida, no solamente su vida a nivel emocional, su vida a nivel físico mejora muchísimo, porque la sexualidad está arraigada a lo más profundo de nuestra energía. Es una necesidad básica, y no estoy pensando solamente como bestias, sino estoy pensando como esa sensación de hacer un contacto íntimo, como esa sensación de poder sentir una fuerza interior, de enlazar con las posibilidades creadoras que todos tenemos.
0: Oye, y cuando la otra persona, digo, esto ya es muy físico, pero cuando la otra persona pierde el interés en la sexualidad en una pareja, pues hemos hablado miles de veces con sexólogos de cómo levantar esa libido, cómo intentar otra vez rehacer esa llama, ¿no? Pero
1: Claro.
0: espiritualmente, ¿hay alguna manera de acercarte a la otra persona para que vuelva a tener ganas de que empiecen esa vida sexual si es que viven juntos o ya han entrado en una monotonía?
1: Sí, hay una parte, fíjate, Jordi, que yo tuve oportunidad de estudiar tantra. El tantra es una disciplina de la espiritualidad enfocada a veces en la sexualidad. Y en el tantra aprendí un principio que para mí fue totalmente revelador. Y es que nosotros, por lo menos criados, yo sé que estoy criado en México con esta cultura un poco machista, pensamos que la sexualidad empieza 3 minutos antes de hacer la penetración, o sea que ahí es la sexualidad. Y en el tantra te dicen que la sexualidad empieza cada mañana con cómo tú te comportas con tu pareja, con el buenos días, con el contacto, con el abrazo, con el cariño, con la mirada. Entonces, lo primero que les diría es, no es que sexualidad sea solo sexo, la sexualidad es cómo tratas a la otra persona, si la valoras, si la admiras, si la dejas libre, si la haces sentir reconocida, si la persona se siente cómoda contigo, aceptada en ti, y eso influye energéticamente, porque si la persona, tu pareja, está en una vibración en donde ella siente que es importante para ti, a la hora de la sexualidad su apertura y su frecuencia va a subir. Y la otra parte fundamental es que de pronto utilizamos la sexualidad como un medio solo de satisfacción física. Y la sexualidad a nivel espiritual tiene que ver con que ambos recibamos. Es decir, no es solamente que tú ocupes, en la connotación más triste del término, a la otra persona para tu gozo, sino que tú también entregues algo de ti a la otra persona. Cuidado, no es solamente la parte física, es tu palabra de reconocimiento, tu acto de gratitud, tu cariño honesto, tu manera de poder sentir o hacerle sentir al otro que eres incondicional. A nivel espiritual, nosotros vamos ganando el vínculo sexual a través de nuestros actos, de nuestros pensamientos, de nuestras ideas. Si yo estoy en mi pensamiento mental diciendo, comparto la vida con una mujer valiosa, comparto la vida con un hombre valioso, soy muy afortunado de estar contigo, eso se percibe en el alma y en la sexualidad va a terminar teniendo un resultado en lo más práctico y en lo más vivido de la experiencia.
0: Wow, qué interesante, qué lindo poder juntar estos dos temas de la sexualidad y al mismo tiempo de la espiritualidad. Y me encanta siempre cómo lo aterrizas y cómo nos aterrizas a cosas reales, objetivas, vivenciales. Y eso me encanta, mi querido Fer. Fer, cuéntame, ¿dónde te puede seguir la gente? ¿Dónde puede? Porque además, Fer, quiero decirles que hace todos los días, bueno, no sé si todos los días, pero muchos días, pláticas, momentos especiales, por supuesto, meditaciones, reflexiones, y lo pueden seguir. ¿Dónde te siguen, mi querido Fer?
1: Pues miren, me pueden seguir en mi canal de YouTube, estoy como Fer Broca. Me pueden seguir en redes sociales, en Instagram como @ferbroca1 y en Facebook como ferbroca. Y es efectivamente que estoy subiendo todo el tiempo contenido, hacemos muchas cosas gratuitas.
0: Fantástico, amigo. Pues bueno, pues sigan por favor a Fer, que tiene cosas interesantísimas, un gran contenido. Amigo, te mando un gran abrazo, suerte donde estás, y ya nos las debemos desde hace mucho tiempo. Nos hablamos y no nos hemos encontrado todavía.
1: Te mando un gran abrazo, amigo. Gracias.
0: Te quiero, amigo, te mando abrazos.
1: Y hay que encontrarnos pronto. Saludos a todos, bye.
0: Saludos.
2: Yo.

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9: ¿Qué? Amigos de XFM 104.9, nosotros continuamos en esta ruta del Examóvil. 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
2: Señores, vamos al expediente X. Suéltalo, por favor, Miguel Díaz.
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2: Ay, cómo amo el momento que llega el expediente X, amigo. Cómo gasta, me emociona.
3: Amo el momento.
2: Amo el momento, hasta muevo la colita.
3: Amo el momento que llega el expediente. Te voy a contar este expediente. No fue en Cuba. Fíjate, amigo, te quiero contar ese expediente que sucedió en China. Una mujer en China resulta que se iba a casar. Entonces llegó a una tienda de vestidos, pagó su anticipo, ya sabes, de diseñador, vestidos acá súper mamalones.
2: Ajá.
3: Le tomaron las medidas. Tú sabes que estos vestidos que son como súper, súper exclusivos, te los hacen a la medida.
2: Claro,
3: o sea, no es como de agarra el XL y nada más métele.
2: No tienes este en small, no.
3: Exactamente. Sí, o sea, agarra el XL y nada más agárrale aquí del straple, no. No, o sea, únele la 10, no.
2: Sí, si el vestido de boda es especial hecho para ti, como a ti te gusta.
3: Exactamente.
2: Y te van a consentir años hasta que te quede como tú quieras.
3: Exactamente.
2: La bronca es no subir de peso y no pasarte de gorditas o de chilaquiles, ¿no?
3: Exactamente. O, como le pasó a esta mujer, llegó meses después para avisar que iba a cancelar su boda porque estaba embarazada, porque había quedado embarazada. No se sabe si quedó embarazada de su futuro marido y únicamente querían aplazar la boda, o quedó embarazada de alguien más y por eso la cancelaban.
2: ¡Madre!
3: Eso no se sabe, eso está oculto en los anales porque nos pidieron anonimato en ese aspecto.
2: Bueno, si hubiera sido en los anales no estaría embarazada.
3: Técnicamente tienes razón. Técnica y médicamente tienes razón. La cosa es que la mujer llegó y dijo: oigan, yo no me voy a casar, regresen mi anticipo. Entonces en la tienda le explicaron que eso no era posible.
2: Claro, ya se pidió la tela.
3: Porque ya
2: se
3: pidió exactamente, ya había empezado a trabajar. Que lo que le habían ofrecido, le dijeron: ¿qué le parece si ahora que nazca su bebé hacemos algo con el bebé? O sea, con esto que ya se había comprado, materiales tal, podemos ofrecerle
2: el Moisés.
3: Pues ponle, o el Moisés, o a lo mejor un trajecito español para el niño, aunque sea china, un trajecito español para el niño, o el vestido de el ropón de primera comunión, de bautizo,
2: claro.
3: El ropón, si es niño o niña, no sabemos, pero...
2: O le decoramos el cuarto, ¿no?
3: Exactamente.
2: Con la tela.
3: O le hacemos mosquiteros, ¿no? O sea, básicamente.
2: Mosquiteros hay para el pan de dulce en su cocina.
3: Exacto.
2: Se le hace un mosquiterito especial
3: la famosa concha mosquitero.
2: Exactamente.
3: Ese más bien es mosquero, ¿no? Porque
2: el
3: es
2: mosquero.
3: Para las moscas, exactamente. Bueno, pues la mujer, evidentemente...
2: Mira, no sé ellos, pero nosotros ya lo habíamos solucionado.
3: No, y además nos hubiéramos puesto más tranquilos, porque esta mujer se súper enojó. Entonces dijo que por qué no le regresaban, le explicaron, tal, se enojó y se fue súper encabronada de la tienda.
2: Pero dices, oye, maestra, si tú fuiste la que cancelaste.
3: No es una cosa de... O sea, no es un error imputable a la tienda.
2: Si ya habías pedido la tela, es como... Si hasta en un restaurante pides una pechuga empanizada y a los 3 minutos la quieres cancelar, dicen, ya se mandó a la cocina.
3: Ya se mandó a la cocina, sí. A ver, si hay lugares en los que sí te dan una cortesía o algo por un error que ellos cometen. Pero aquí no hubo ningún error.
2: No.
3: La cosa es que... Después de cierto tiempo, la mujer regresó a la tienda. Pero regresó, fíjate cómo voy a usar un término que se usa en los programas muy, muy especiales. Regresó montada en cólera.
2: ¡Ay, qué bonito!
3: Regresó montada en cólera la mujer.
2: Wow.
3: Y no regresó sola.
2: ¿Con alguien?
3: Sí.
2: ¿Con el novio?
3: No.
2: ¿Con quién? ¿Con la mamá?
3: No, con unas tijeras. Y se puso como loca y empezó a destruir todos los vestidos que estaban en la tienda, amigo.
2: ¡Qué estúpida!
3: Vestidos que algunos tienen valor hasta de 200, 300 mil pesos.
2: ¡No juegues!
3: Y los empezó a destruir.
2: ¿Pero así llevaba tijera de la normal, de la de barrilito o de la de pollo?
3: No. Era puntiaguda, porque acuérdate que la barrilito tiene punta redonda.
2: Sí, punta chata.
3: De hecho, voy a hacer un paréntesis. Ahora que salimos a Estados Unidos, mi hijo llevaba su estuche, porque mi hijo ahora está dibujando mucho. Y llevaba sus tijeras. Y en el aeropuerto, por supuesto,
2: sí,
3: pitaron. No, la abrieron, sacaron y dijeron: ah, esto no pasa nada.
2: Es barrilito, punta chata, pasa.
3: Y pasaron, amigo.
2: Ah, qué bueno.
3: Tanto de aquí para allá como de allá para acá. O sea, no hubo pex. Digo, sí. no sé, cuál estoy diciendo que lleven tijeras. A lo mejor no lleven por cualquier cosa. Pero bueno, sucedió. La cosa es que la mujer se puso como loca y empezó a destruir los vestidos. 32 vestidos, amigo.
2: No manches,
3: qué loca. De a 200 varos por vestido, imagínate.
2: 200,000 pesos, 300,000 pesos por vestido.
3: Sí.
2: Unos verachang, otros chimichú. Digo, estoy pensando en los chinos.
3: Exactamente, chimichú es el chimichú.
2: El chimichurri.
3: Exactamente, ese es un.
2: Es argentino.
3: Es una colaboración chino-argentina. Es el chimichurri. Sí. Exactamente. La cosa es que, obviamente, ya hablaron a la policía, la detuvieron, le metieron una multa súper pesada. Pero bueno, era una multa, o sea, como de 10,000 y cacho dólares, una cosa así. La mujer se súper arrepintió, luego regresó a ofrecer una disculpa al gerente de la tienda, al dueño de la tienda. Y el gerente le dijo, acepto tu disculpa, pero te la vas a pelar.
2: ¿Cómo le dijo, perdón?
3: Acepto tu disculpa, pero te la vas a pelar.
2: ¡Qué chistoso! O sea, no me había dado cuenta que hablo chino, entendí perfecto.
3: Es que hoy pasaste por el barrio chino, claro, aquí en la Ciudad de México. Sí. Para los que no entendieron, que aceptaba su disculpa, ajá, pero que de todos modos iba a haber consecuencias. Y el güey...
2: ¿Es mandarín? O sea, ¿el idioma?
3: Sí. Es mandarín, exactamente. Por la cul, así, la, cuando le haces así, es mandarín. Exactamente. Si no, sería de otra provincia.
2: Ok. Si somos regüeyes, lo sé, pero... ¿Me creerán que nos gusta y que además nos pagan?
3: Bueno, la mujer, además de ser detenida y tener que pagar más de 10,000 dólares de multa...
2: ¡Ay, maldita perrita chinita!
3: El hombre, el dueño de la tienda la demandó.
2: Pues sí.
3: La demandó, entonces ahora tiene que pagar, además de la multa, tiene que pagar el total de los vestidos que destruyó.
2: Pero es que es obvio, o sea, tú entras a una tienda... O sea, ya olvídate, aunque te hayan hecho algo malo tal y tú destruyes un vestido, pues es obvio que te lo van a cobrar. Híjoles, en serio que estaba muy enojada, pobre mujer. Pues,
3: 8 millones de pesos aproximadamente es lo que tiene que pagar en vestidos la mujer esta, además de la multa.
2: No, ¿y qué vas a hacer con tanto tul? ¿Qué vas a hacer con tanto, con esta tela vaporosa?
3: No, pero a lo mejor ni siquiera se la van a dar. O sea, a lo mejor lo tiene que pagar. Bueno, ahora si yo fuera ella diría, órale,
2: ahora, dámela.
3: Lo pago, pero dame la tela.
2: Y voy a hacer un campamento para niñas.
3: O puede hacer carpetitas y venderlas.
2: Ándale, carpetas.
3: Carpetitas de
2: carpetas
3: las...
2: Carpetas de abuelita.
3: De excusado.
2: Que para la tele.
3: Que para la tele ahora ya nada más es un metro de listón. Porque sí, las teles ya son así de delgada, de anchas. O sea, ya miden centímetro y medio. Antes sí había que poner una carpita porque las teles eran unas cajototas. Ahora ya no, amigo, ya. Sí. Y las de tu cuarto, el otro día que fui a tu casa... No, Jordi ya tiene de milímetros de grosor.
2: Son carpetas ya muy delgadas, son,
3: yo sé,
2: carpetas de abuela moderna.
3: Ya sé. Así, sí, no, las teles que maneja Jordi en su casa sí ya son de envergadura ya mucho más arriba.
2: ¿Qué pasó, amigo?
3: Amigos, sí son. Sí, hay presupuesto. ¿Para qué dices que no?
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0: 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Señores, tengo a una autora, Romina Sacre. Tiene un nuevo libro que se llama El amor en los tiempos de likes. Se los dije desde la mañana. Neta sobre el ligue, el amor y las relaciones modernas. Y les quiero decir una cosa antes de presentarla oficialmente. Romina Sacre, amo los libros como el que hiciste. Los amo. Me encanta tu libro. ¿Cómo estás?
1: Ay, muy bien. Muchísimas gracias. Gracias por la invitación. Estoy feliz de estar aquí con ustedes.
0: Ay, qué padre. Qué padre, Romina. Está increíble el tema. Está increíble cómo escribes. Está increíble cómo todo lo dices neta, como es, amigable. Si te sale una grosería, dices, no sé, estaba leyendo una parte que cuando estabas chavita, que a los 13 años te rompieron el corazón por primera vez. Dices, ay, bebé, mi vida. Y yo de pendeja ahí voy y le hago esto y tal, tal, y le guardo luto este cabrón. O sea, me encanta cuando uno lee un libro, porque todo el mundo piensa de repente que los libros tienen que ser como la Real Academia Española, y no somos así, ni hablamos así. No, digo, no todos. Yo no, y me imagino que tú tampoco.
1: Sí, no, cero. Para mí era súper importante contar mi historia y mi experiencia y ser lo más honesta posible, y creo que cuando tú eres honesta con tu audiencia y con tus lectores, es ahí cuando conectas. Si no vas a atreverte a contar tu historia tal cual es, siento que le debes mucho al lector. Claro. Entonces, para mí era importantísimo dar este mensaje, ¿no? De nosotras como mujeres podemos pedir y decirle a la otra persona qué es lo que queremos y qué es lo que buscamos en una relación sentimental, ya sea un novio o múltiples novios o una relación abierta o solamente quiero que seas mi amigo con derechos o solamente nos vemos los domingos, pero cada quien vive en su casa. O sea, ya estamos nosotras en el punto en el que debemos de aprender a usar nuestra voz, y si tanto hablamos de empoderamiento femenino, ¿cómo también lo aplicamos en nuestra relaciones sentimentales?
0: Claro, sí, porque además todavía hay un halo de la sociedad anterior. Entonces ya estamos en el like, ya estamos en el view, ya estamos en toda esta nueva modernidad, pero por otro lado es como, ¿qué somos? ¿Sí somos? ¿No somos? ¿Qué le digo? ¿No le digo? ¿Puedo salir con alguien? ¿No puedo salir con nadie? ¿Qué pasa, no?
1: Pero nos da pánico preguntar, o sea, algo tan sencillo como, oye, Juanito Pérez, ya llevamos saliendo un rato, pues, ¿a qué le tiras, no? ¿O a qué, ves esta relación a futuro o no? ¿Quieres construir algo conmigo o no? Pero pareciera que nosotras debemos de quedarnos, digo, hablo en plural porque tengo una dinámica en mi Instagram que se llama Lunes de Concierge, donde me preguntan todo el tiempo sobre relaciones sentimentales, lo cual a mí me llama mucho la atención. Claro, tuve 27 fracasos y uno bueno, entonces yo creo que ya dicen, tienen la autoridad, y mira, ya tengo un libro, ¿no? Pero el preguntarle al otro, el tenemos pánico al rechazo, pánico a ponernos vulnerables, pánico a que nos digan que no ven lo mismo que nosotras. Pero yo creo que, ¿por qué prefieres hacerte güey a realmente tener una conversación honesta y de ahí decidir, oye, esto no va conmigo y me caes increíble y te deseo lo mejor, pero ya no estamos en lo mismo, ¿no? Pero ¿por qué le tenemos tanto pánico a tener como las conversaciones incómodas? Ya somos adultos, ¿y qué crees? Ser adulto viene con un montón, claro, de incomodidad.
0: Oye, ha cambiado el ligue muchísimo, ¿no?
1: Ha cambiado muchísimo, sobre todo porque ahora interpretamos, o sea, queremos interpretar el, es que me puso un emoji en mis stories, ¿qué significará la flamita? Y entonces haces un foro de discusión con tus amigas en WhatsApp de, ¿creen que sí quiera conmigo o no? O nos dimos un beso hace 3 días, pero será muy pronto escribirle para ver qué onda. Pero es que me dijo que ve todas mis stories, pero nunca me invita a salir. Y yo siempre les digo, a ver, si ve todas tus stories, le da like a tus fotos, pero no te invita a salir, o sea, no le interesa conocerte, no le pone fecha, hora y lugar, esa relación no va a prosperar. Y puedes estar así esperando a que esta persona te busque los próximos 7 meses de tu vida, pero no va a suceder.
0: Sí, estoy de acuerdo, ¿sabes?
1: ¿Estás de acuerdo?
0: Sí, o sea, digo, nosotros como hombres diríamos, le gustas, Punto.
2: Exacto.
0: O sea, le gusta atención. Verte, uh-huh. Le gusta verte, le gusta ver cuando te pones de gimnasio, le gusta verte de que estás guapa, le gusta ver que tienes buen cuerpo, que estás savory, pero pues así como para invitarte a salir, pues no.
1: No le interesas. Y le puedes encantar, fascinar, pero tú y otras 14, pero no tiene el interés de sentarse a platicar, sí, contigo. Y otra también que creo que cometemos, uno de los grandes errores, que también lo explico ahí en mi libro, En el amor, los tiempos del like, es... ¿Por qué mantenemos estas relaciones a través de WhatsApp y nunca nos vemos cara a cara? Creo que si te interesa una persona, haces hasta lo imposible por conocerla. Y estoy segura que ustedes me podrán platicar a lo mejor una experiencia, ¿no? De, me gustaba esta persona. Oye, pues fui a conocer a sus papás, platiqué con sus amigos. Ahora hay este miedo de exponernos de más cuando... Además, yo soy de la generación donde todavía los hombres nos hablaban a la casa y mi papá contestaba. Uh-huh. Entonces digo, ¿qué te pasa? Tienes 36 años y te da pánico hasta escribirle un WhatsApp. No, zape. No pierdan su tiempo con esas personas.
0: ¿Cuáles son los principales errores que están haciendo las mujeres ahorita en el amor en tiempos de like?
1: Eso, estar esperando cosas que no van a suceder. Tener expectativas altísimas sobre una persona, hacerse ideas en su cabeza de lo que podría llegar a ser una persona, pero que no es. Y yo creo que la principal es ser la mamá y la salvadora. No somos ni la mamá ni la salvadora, señoritas, señoras, damas, doñitas. O sea, no somos.
0: Manas.
1: Y exacto. Y si ya ves que una persona es... De cierta forma, y eso es algo que hablo, de hecho, al principio de mi libro, ¿no? ¿Qué es lo que tú quieres? Porque muchas veces también, y creo que ese es otro de los errores, creemos en nuestra cabeza, ¿no? Por todo este sistema de creencias que traemos, que todas nos debemos de casar, o que todas estamos hechas para tener hijos, o que si yo soy la única de mi grupito de amigas que quiero irme a vivir antes con mi novio, entonces ya no me van a tomar en serio. Es, ¿qué es lo que quieres tú? Y ser muy honesta contigo. Y esa también es la belleza de ser adulto, ¿no? El poder elegir qué es lo que va conmigo y qué es lo que no.
0: Y también aceptar cuando va cambiando lo que querías, ¿no?
1: Por supuesto.
0: Igual al principio querías una cosa, querías una relación muy relajada, y luego ya agarras y dices, madre santa, no, si quiero algo más en serio. Uh-huh. Pero decirlo, porque si no, entonces nada más el otro no se va a enterar, ¿no?
1: Sí, los otros no leen la mente, y es importantísimo saber y aprender a comunicarnos, pero sobre todo poniéndonos a nosotras como prioridad, ¿no? No hacer... lo que mi mamá quiere que haga, o lo que mis amigos quieren que haga, o porque soy la única soltera y ya tengo 30 años. Esa es otra. Las mujeres estamos traumadas con la edad. O sea, un hombre a los 42 años es el soltero más cotizado de México.
0: Gracias.
1: Algo tiene, ¿no? Que algo tiene que nadie, ninguna mujer es lo suficientemente buena para él. Pero una mujer soltera de 42 años, pobrecita.
2: Qué brava.
1: O sea, no importa que tenga todos, claro, los logros, sí, profesionales, siempre va a haber un pobrecita. Entonces, sí, sí, romper con eso.
0: Claro. Oye, ¿el libro es para mujeres?
1: El libro es para todas aquellas personas que estén hartas de salir una y otra vez con las mismas personas y neta, de verdad, no se hayan dado cuenta en qué la están regando. Para todas aquellas que se consideren una mujer chingona y exitosa, pero que también tengan esto en la cabeza, que no puedes tener amor y no puedes tener éxito profesional. Esa es otra creencia. Y sobre todo para las que se quieren divertir más, relajarse en una relación, ¿no? Porque tal vez no va a ser la persona con la que vas a durar 100 años, ¿no? Ojalá, y que ese amor dure toda la vida. Pero el hoy me la quiero pasar bien contigo y voy a hacer por lo menos lo más real y voy a traer pura verdad a esta relación, sea la relación que sea.
0: Eso te iba a decir, por ejemplo, siento que antes había un chorro de estigmas y de tabús, ¿no? Yo me acuerdo, por ejemplo, yo nunca he estado en una app de ligue. Uh-huh. Y al principio, cuando salió, dije, ay, no, güey, no mames, terrible, ¿cómo estar en una app de ligue, no? Y ahora ya lo veo, o sea, literal, en 2 años cambió. O sea, en 2 años ya estar en Tinder o estar en la que sea, Bumble o la que sea, Raya, ya es como cool, está normal, está bien. Y dije, wow, solo en 2 años cambió la percepción de que antes era como ofrecerte en el mercado y ahora es un medio normal, ¿no? ¿Qué cosas hoy son completamente normales? Porque quizá, así como yo, hay mucha gente que dice, güey, no, me vería mal o me sentiría mal, y no, o como una relación casual, decir, güey, yo solamente quiero un sex buddy, o yo solamente quiero un amigobio, o yo quiero una relación abierta. ¿Qué cosas se pueden hoy que antes quizá que hay gente que todavía tenemos etiquetas?
1: Cuestionarnos definitivamente si queremos estar en una relación monógama o no, que eso antes era lo normal. Ahora estamos hablando de poliamor, de relaciones abiertas, de múltiples vínculos afectivos, y eso también, incluso en una relación poliamorosa, toda la honestidad y toda la responsabilidad afectiva que conlleva. Si el romper también el ahora me tengo que quedar con Javi, mi novio de segundo de secundaria, porque es el único que conocí toda mi vida. Eso le pasaba a nuestros papás, ¿no? Yo creo que los baby boomers te terminaban casando o con sus vecinos o con la, ¿no? Con la amiga la de la prima. Con la prima.
0: Y en algunos
1: también
0: lugares de la República, con la
1: en
0: prima.
1: En el norte.
0: ¿No?
1: Saludos a todos.
2: Saludos, Monterrey.
1: De Guaymas. Pero ya no tienes que cerrarte con las cuatro personas que conoces. Qué bonito que aprovechemos la tecnología para incluso ya ni siquiera tener una relación amorosa con alguien. El salir y conocer y tener nuevos amigos y tener otras pláticas. Porque eso, también a las mujeres nos dijeron que todos los hombres que conociéramos debían de ser nuestros futuros exnovios. No. O sea, también pueden ser nuestros amigos,
2: claro.
1: Pero ese también es otro mito, ¿no? Los hombres y las mujeres no podemos ser amigos, porque no, todos los hombres terminan queriendo contigo. Y no es cierto. Entonces, abrirnos a la posibilidad de ver y de divertirnos y de no tener expectativas y de soltar muchísimo también el control que tenemos de pronto.
0: Oye, y ahora, por ejemplo, yo me he topado, tengo tres amigos, que sus chavas les han dicho, oye, es que yo quisiera ver si nuestra relación la abrimos. Y mis amigos han sido de, ¡ah! O sea, mis tres amigos han sido de, güey, no hay manera, o sea, no, yo no puedo. ¿Hay una línea más ahorita de mujeres de que están teniendo estas ganas o mis amigos están muy viejos?
1: Yo creo que tus amigos están muy viejos. No es cierto.
0: Sí puede ser,
1: no,
0: yo no tengo 50 años, o sea, no, que es real.
1: Mis amigos
0: tienen mi edad.
1: No, la verdad no creo. Yo creo que depende mucho de cada persona y esto es también respetar, ¿no? El qué va conmigo y qué no. Porque yo tampoco podría estar en una relación abierta, a pesar de que respeto y aplaudo a las personas que tienen estas conversaciones, pero como tú dices, Jordi, de pronto mi relación podría cambiar en un futuro y si las dos personas están de acuerdo, venga, ¿no? A ver qué sucede. Y hay muchísimos límites y hay muchísimos acuerdos y hay muchísimo respeto por medio. Creo que lo que no se vale es el mentirle a la otra persona. El que una persona en su cabeza se está como en una relación abierta, que es infidelidad, y la otra persona no. Eso yo creo que es lo que no se vale y al final, pues es lo que lleva a todos los problemas.
0: Claro.
1: Pero, pues, creo que qué valiente también el expresarle a alguien el, oye, me gustaría ver qué pasa. Y también que tus amigos se cuestionen el por qué no querrían una relación abierta, mucho más allá de no puedo tolerar que mi pareja se esté besuqueando o fajoteando con otro, ¿no? O sea, claro, ir como mucho más adentro del por qué no.
0: Uh-huh. Sí.
1: ¿Y qué se puede ganar y qué se puede perder? ¿No?
0: Sí, estoy de acuerdo. Es como no quedarte nada más como en la superficie, sino realmente ver por qué no, ¿no?
1: ¿Por qué no? Porque es mi vieja, porque yo jamás lo permitiría, porque tú eres mía. No.
0: Claro.
1: Ver ahí qué abajo, capas un poco más profundas.
0: Sí, y con qué puedes y con qué no puedes, ¿no? O sea, es como yo también soy de la misma idea. O sea, yo no podría una relación abierta ni de broma. Y no es nada más por la cobertura, por la capa de afuera, es por la de adentro, ¿no? O sea, yo soy un Jordi emocional, yo no lo podría aguantar.
1: Yo soy idéntica.
0: O sea, yo no podría aguantarlo. Entonces, ¿para qué me meto en una rueda de la fortuna, perdón, en una montaña rusa, si tengo problemas en el estómago y voy a guacarear siempre?
1: Sí, no. Si no va contigo, si te sientes incómodo y simplemente, pues no, es lo que va contigo.
0: Pero
1: ya,
0: habrá quien adora las montañas rusas.
1: Por supuesto, ¿no? Y relaciones poliamorosas exitosísimas.
0: Claro.
1: Que todavía implican todavía un poquito más de responsabilidad, porque todos deben de estar de acuerdo, implica también muchísimo cuidado de tu cuerpo, ¿no? De ser muy honesto con la otra persona, decirle, oye, me estoy acostando con esta persona, con esta persona, con esta persona. O sea, para que todo esté abierto y todos estén de acuerdo.
0: Oye, yo estoy también muy en contra de cómo realmente la sociedad ha sido tremenda con las mujeres, ¿no? O sea, sí es una grosería que un güey se pueda meter con 10 mujeres y sea un héroe, ¿no? Y una chava se meta con 10 hombres y sea una golfa. O sea, dices, en serio, qué poca madre. O sea, pobres de ustedes, ¿no? Porque pues las mismas ganas tienen, las mismas necesidades tienen. O sea, todos igual, digo, sí puedo entender que los hombres tenemos una parte muy animal en nuestro organismo, pero pues también entiendo que también cualquier mujer lo puede tener, y olvídate de eso, de la parte animal o no, de cualquier manera las emociones y las ganas de estar, pues todos tenemos las mismas ganas, los mismos derechos. ¿Cómo se puede hoy en día en el amor en los tiempos del like ser una chava que desmadre, que se la pase bien, que disfrute, que salga con varios cuates y todo, sin parecer una golfa o una, sí, una güila, como mucha gente decía? Y para mí me parece terrible eso. Es como, tiene el mismo derecho de divertirse, pero muchas veces como, ¿qué van a decir de mí? ¿Se puede o no se puede real hoy?
1: Por supuesto que se puede, pero hay que trabajar muchísimo en la culpa. La culpa la traemos las mujeres así metidísima en nuestras entrañas, porque por más trabajadas que estemos, por más terapias que hayamos ido, por más libros de autoayuda y 400 veces que nos digamos enfrente del espejo, soy una mujer chingona, yo puedo, y amo mi cuerpo. Yo creo que el amor propio y la aceptación van muchísimo más allá, ¿no? Y viene también de trabajar eso, todas estas creencias que ya lo hablaba hace unos minutitos, y el darme cuenta que no valgo menos si tengo múltiples parejas sexuales. El que todo ha sido construido para que las mujeres siempre estemos sometidas.
0: Exacto.
1: El romper muchísimo con este tema machista y informarnos, ¿no? También creo que estás, si en el momento en el que sientes culpa, ¿no? Quieres vivir una vida sexualmente plena y abierta, etcétera, infórmate, ¿no? Lee libros de feminismo. Hay muchísimas personalidades del mundo del internet, ¿no? Como Alicia Delicia, que habla mucho del poliamor y habla de vivir tu sexualidad plenamente. Y es, yo creo que son paso, o sea, baby steps. O sea, no creo que alguien pueda romperlo de un día a otro. Toma muchísimo tiempo la deconstrucción, pero el cuestionarnos, ¿no? El por qué pienso, por qué me siento mal, por qué tengo esta culpa, por qué creo que todo mundo me está criticando cuando, uy, te juro, nadie te está poniendo atención, o en primera, ¿no? Y quien tenga una opinión acerca de ti y de cómo vives tu sexualidad, dice más de esa persona que de ti.
0: Claro.
1: Entonces, también aprender a poner límites y decir, esto es lo que va conmigo, y sernos súper fiel a nosotras. Aparte, lo más bonito de ahorita es que sí estamos viviendo en un momento de mucha ruptura, ¿no? Donde las mujeres, pues sí, nos estamos cuestionando todos esos roles de género que en algún momento nos impusieron, pero cuesta mucho trabajo romperlos, porque llevamos años y, bueno, ¿cuáles años? Siglos, ¿no? Cargando. Exacto. Y en México hay dos cosas, es la culpa, ¿no? Es ser mujeres y ser mexicanas, porque las mexicanas, por más alivianadas que seamos, toda la narrativa gira en torno a, sí enseña, pero no tanto. Sí sé libre, pero bájale 4 rayitas. Sí sé exitosa, pero no tanto como tu marido. Sí sé soltera, híjole, pero no, porque si no, híjole, no nos vas a volver a ser lesbiana, porque si no, o sea, es todo el tiempo un sí, no. Te empodero, te bajo, te empodero, te bajo. Y cuesta mucho trabajo, pero afortunadamente el tener estas conversaciones y
0: claro, abrirlos.
1: El informarnos, el atrevernos, ¿no? También a jugar y a darnos cuenta que el estar en contacto con nuestra sexualidad nos da poder. O sea, mucho más allá que el decirnos cosas bonitas todos los días al espejo, que no se quede nada más en un concepto, sino ponerlo en práctica.
0: Claro, está padrísimo. Me encanta lo que dices y estoy completamente de acuerdo, y me encantó lo de los baby steps. O sea, es poco a poco. Son tantos años en contra que esa culpa o ese estigma no es tan fácil quitarlo, pero teniendo conversaciones, platicándolo, abriéndonos, entendiendo y trabajando cada quien en cada quien, podemos empezar a hacer cambios y disfrutar la vida como tú decidas, con lo que tú quieras. Si quieres echar relajo, disfrutarlo, y si quieres ser una persona con un rollo tradicional, también, porque es lo que tú quieres, no lo que quiera nadie más, ni lo que diga nadie, ni ningún programa, ni de radio, ni ningún libro, ni lo que tú quieras. Eso es lo padre de este libro, que te abre todas las opciones para que tú pienses, te confíes al 100% en lo que tú quieres y lo digas, y sobre todo, y lo hagas, ¿no?
1: Totalmente.
0: Gracias, muchas gracias, Romina Sacre. El amor en los tiempos del like, está padrísimo el libro, tiene una portada morada con azul y naranja, que está increíble, fluorescente. Este es de Planeta. Felicidades, evidentemente, a la autora, y felicidades también al diseñador, que está increíble. ¿Dónde lo encuentran? En todos lados, ¿no? Me imagino.
1: Sí, en todas las librerías físicas, en Amazon y también en ebook.
0: Está padre. Y acuérdense lo que siempre les digo, ya saben, pídanlo, como lo acaba de decir Romina, en Amazon, pídanlo a todos lados. Y la gente que nos escucha en Estados Unidos, en Centroamérica, en toda la República Mexicana, si no hay una librería cerca de tu casa, cerca de donde vivas, no hay ni de broma nada cercano a un Sanborns o a un Liverpool o a un Gandhi o a un sótano, no pasa nada. Pídelo en Amazon o pídelo en línea a cualquiera de estas tiendas. Todo el mundo vende en línea y pues te puede llegar en 2 días y ya tienes tu libro, y está padre. Y un libro en serio te puede cambiar la vida, en serio. serio, porque te cambia el contexto de cómo piensas, de qué crees, de cómo puedes actuar. Y en serio, por eso un libro puede ser tan importante en tu vida, literal, para inclusive hasta para cambiarla. Gracias, muchas gracias. El amor en los tiempos del like de Romina Sacre.
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8: Muy buenas tardes, amigos de XFM 104.9. 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

0: Día Internacional de la Amistad. No de hacer el amor a la amistad, sino de la amistad. 30 de julio se celebra en todo el mundo el Día Internacional de la Amistad en honor a ese sentimiento desinteresado que es capaz de unir a personas muy diferentes, romper fronteras y tener lazos de solidaridad. Así es que
1: ¿Eso será porque el 14 de febrero no es internacional? O sea, no en todos lados hay San Valentín. A lo mejor por eso aquí sí es el Internacional de la Amistad,
0: de
1: ¿no?
0: Solo la amistad, es que yo creo que San Valentín, que es del amor y la amistad. Ajá. Yo creo que San Valentín era del amor. Uh-huh. Y más bien le pusieron la amistad porque pues mucha gente andaba como tronada sin amor y como que se sentía feo.
1: Pues sí, se siente excluida.
0: Y el Internacional de la Amistad, por lo que estoy leyendo, es hoy. De hecho, hay varias frases. Una de ellas, por ejemplo, es de... No vas a ver de quién viene esta frase, pero ahí les va. Dice, el auténtico amigo es el que lo sabe todo sobre ti y sigue siendo tu amigo. Está linda, ¿no? El auténtico amigo o amiga es la que sabe todo sobre ti y sigue siendo tu amigo. ¿Cuánta gente puede uno contar con eso? O sea, pocos, ¿estás de acuerdo?
1: Sí, sí, sí, que no te juzguen de entrada.
0: Pues esta frase la dijo Kurt Cobain.
1: Ok.
0: Kurt Cobain, fíjate. La verdad es que, pues digo, obviamente era un hombre talentosísimo, muy inteligente. Lástima que decidió terminar su vida así. Uh-huh. Pero esa es una frase de amigos. Y otra frase que es un proverbio turco. Esta no es una... No es una persona en específico, pero me gusta. Dice, el que busca un amigo sin defectos, se quedará sin amigos.
1: Ok. Oh,
0: está buenísimo, okay, ¿no?
1: Está
0: el
1: muy
0: que
1: buena.
0: Busca un amigo sin defectos, se quedará sin amigos. Claro, pues es que es imposible. No entendemos, todos somos seres humanos, tenemos altas, bajas, diferentes situaciones, formas de ser, personalidades. Y pues bueno, si alguien es tu amigo, pues tendrás que entender que somos de maneras distintas.
1: Oye, fíjate, ¿y cómo detectas cuando tienes una conversación entre un optimista empedernido y un gordo en recuperación?
0: ¿Cómo?
1: Porque tú estás diciendo que hoy es el día del amigo y qué bueno del amigo, y yo iba a decir que hoy es el día del pay de queso.
0: Hoy es el día mundial de la tarta de queso. Pues sí, el gordo en recuperación soy yo.

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0: Querido Fotón, ¿cómo estás?
1: ¿Y por qué tiene inteligencia artificial? Porque el cargador va a decir, ah, ok, tu teléfono ya tiene 96% de batería. No le voy a brindar más watts porque voy a dañar los ciclos de batería de tu iPhone, para que obviamente la batería tenga una buena salud, para que en 2 años que llegues a una Apple Store, por ejemplo, y digas, oye, me lo haces el trade, me lo canjeas por el nuevo, y inmediatamente lo primero que verifican es el estado de batería de tu iPhone, que si es menos de 80, pues no te lo aceptan, ¿no? O te dan muy poco dinero.
0: Reino, ¿cómo estás?
2: Bien, bien, feliz de estar de vuelta aquí. Entonces yo creo que es muy importante, pues como artistas, tener algo que te respalde en ese sentido, como una identidad, una ideología, una forma de hacer las cosas, como que todo eso se va pues madurando, yo creo, y rebasa lo que es uno como individuo.
0: Eso es bien importante. ¿Escuchamos algo?
2: Sí.
0: Venga.

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1: 1:22. La temperatura. 23.

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9: ¡Hey! Muy buenas tardes. Bienvenidos una vez más a Exa FM 104.9. Soy Gina Corona y estamos iniciando este espacio completamente en vivo y estaremos juntos hasta las 4 de la tarde. Para hoy tenemos, pues por supuesto, boletos como cada tarde. Tenemos pase doble para Rosana, que se presenta el 6 de octubre en el Auditorio Nacional, para que te lances a ver a esta cantautora española multipremiada, conocida, ay, por esa rola que nos encanta, A Fuego Lento. ¿Te acuerdas? Bueno, pues tengo un pase doble. Números en cabina 5166-384950. Está el WhatsApp de cabina 5532321049. Las redes sociales también súper importante para que estemos en contacto. Arroba Gina Corona y arroba Exa FM en todas las plataformas digitales. Para hoy tenemos información. Vamos a platicar acerca de Karol G, que anuncia nuevo disco. Además, Eminem subasta más de 100 pares de tenis. Además, el papá de Amy Winehouse pierde demanda por objetos de la cantante. También Katy Perry llevará su gira a los cines aquí en México. Y tenemos a los primeros nominados en la Casa de los Famosos México. Te tengo todos los detalles. Iniciamos con buena música. Equipo listo. Angelito los controles. Frida en las redes sociales. Mons en los teléfonos. Cris en el diseño de audio. Y Tony en la producción. Llega Javi con dosis para abrir este programa. Chicos, yo soy Gina Corona. Muy buenas tardes y bienvenidos.

104.9, escuchamos a Yuridia con Eres mi nada y vamos a arrancar con la información para esta tarde de jueves. Pues resulta que Karol G tomó por sorpresa a todos. Pues sí, no lo esperábamos y la cantante anunció que ya viene nuevo disco. Lo hizo con un mensaje pues bastante personal que dice: y por fin me decidí, no me arrepiento de sentir tanto, y pues ya confirmó que el álbum se estrena este próximo 7 de agosto. O sea, estamos a nada y por ahora ya conocemos el título, ya conocemos la portada y la fecha de lanzamiento. Lo único que falta es descubrir el tracklist y, por supuesto, las colaboraciones que podría traer este nuevo proyecto. La portada también, pues, ha dado mucho de qué hablar. La verdad es que sí es bastante sencilla. Aparece Karol con un pantalón largo, un top, en una imagen, pues, en blanco y negro, con un ligero por ahí tono azulado, y el título está rodeando, pues, su silueta. La verdad es que sí está bastante sencillo, pero pues muy a su estilo, ¿no? Te voy a recordar los números de esta cabina: 5166-384950. Tenemos el WhatsApp 5532321049. Vamos a continuar con más música. Llega David Bisbal. Esto es Vivir Así es Morir de Amor. 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

0: Macario Martínez y Leon Leiden con Hair sonando a través de XAFM. Pendientes porque tenemos un pase doble para que te lances a ver a Rosana, esta cantautora española conocida por canciones como A Fuego Lento. Ay, cómo nos gusta esta canción. Bueno, la vas a poder ver el próximo 6 de octubre en el Auditorio Nacional. Tengo pase doble y más adelante te voy a decir qué es lo que tienes que hacer. Mientras tanto, me voy rapidísimo a un corte comercial y volvemos con mucho más solo a través de EXA 104.9.
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0: Son las 2:19.

Estamos de regreso a través de XFM 104.9. Soy Gina Corona y recuerda que estoy contigo hasta las 4 de la tarde. A ver, si tú eres fan de los sneakers, pues esta noticia estoy segurísima que te va a encantar. Eminem, chécate nada más, puso en subasta más de 100 pares de tenis de su colección personal, incluyendo, por supuesto, modelos exclusivos. Algunos están autografiados y otros que incluso usó durante presentaciones bastante importantes. Y lo mejor de todo es que todo lo que está recaudando con esta subasta pues va a ser destinado a la Fundación Marshall Mathers, que pues apoya a jóvenes en situación vulnerable allá en Detroit. La subasta está siendo organizada por Julian's Auctions y varios pares pues ya han alcanzado precios de miles de dólares. Si quieres echarles un ojo, bueno, pues te invito a que entres al sitio www.juliansauctions.com. Ahí está. Vámonos con más música. Llega Alex Warren. Esto es Fever Dream y lo escuchas solo aquí en Nexa FM.

0: Timo con No Hay Que Llorar sonando a través de XAFM 104.9. Te voy a recordar los números de esta cabina: 5166-3849-50. Tenemos el WhatsApp también: 5532-32-1049. Más adelante se va este pase doble para Rosana, que se presenta 6 de octubre en el Auditorio Nacional. Y tenemos más información. Vamos a platicar del papá de Amy Winehouse, que pierde demanda por objetos de la cantante. También Katy Perry, que llevará su gira a los cines aquí en México, que está buenísimo. Y también vamos a platicar acerca de los primeros nominados en la Casa de los Famosos México. Ya volvemos.
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Anasoft con tú, mi bebé, sonando a través de Exa FM 104.9. Y vamos a continuar con más información en esta tarde de jueves. Pues Mitch Winehouse, el papá de Amy Winehouse, pues perdió una batalla legal contra dos amigas bastante cercanas de la cantante. Él aseguraba que ellas pues habían vendido sin autorización algunas pertenencias de Amy en subastas que se realizaron allá en Estados Unidos. Pero el tribunal determinó que esos objetos les pertenecían legalmente porque habían sido regalos que la propia Amy les hizo cuando aún vivía. Además de desestimar la demanda, pues el juez consideró que el caso no tenía ningunos fundamentos suficientes, por lo que Mitch Winehouse tendrá que cubrir los gastos legales y además una compensación. Todo esto ocurre apenas unos días después de que se cumplan 15 años del fallecimiento de Amy Winehouse, quien, recordemos, murió el 23 de julio de 2011 a los 27 años de edad. WhatsApp en cabina 5532321049. Están los números también 5166384950 o 50. Vámonos con más música, ¿no? Llega Jay Wheeler. 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

0: Susana, que se presenta 6 de octubre en el Auditorio Nacional. Me voy rapidísimo a un corte comercial y volvemos con más música, este pase, y también vamos a platicar acerca de Katy Perry, que llevará su gira a los cines aquí en México. Te tengo todos los detalles. No te desconectes.
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13: ¿Y por qué tiene inteligencia artificial? Porque el cargador va a decir, ah, ok, tu teléfono ya tiene 96% de batería. No le voy a brindar más watts porque voy a dañar los ciclos de batería de tu iPhone, para que obviamente la batería tenga una buena salud, para que en 2 años que llegues a una Apple Store, por ejemplo, y digas, oye, me lo haces el trade, me lo canjeas por el nuevo, y inmediatamente lo primero que verifican es el estado de batería de tu iPhone, que si es menos de 80, pues no te lo aceptan, ¿no? O te dan muy poco dinero.
5: Reino, ¿cómo estás?

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2: Son las 3 de la tarde.

96.9, recuerda, soy Gina Corona y estoy contigo hasta las 4 de la tarde. Pues tenemos muy buenas noticias para los fans de Katy Perry, porque muy pronto podrán verla en la pantalla grande, porque Cinépolis y Cinemex van a proyectar Katy Perry The Lifetime's Tour Live from Paris. Se trata del concierto grabado durante las presentaciones completamente agotadas que ofreció en el Accor Arena de París en noviembre de 2005, donde pues interpreta los grandes éxitos que han marcado su carrera. Esta experiencia va a llegar a los cines aquí en México a partir del próximo 12 de septiembre de 2026. Así que pendientes, porque seguramente las entradas van a volar. WhatsApp en cabina 5532321049. Vamos a continuar con más música. Llega Manuel Turizo. Esto es La Bachata y la escuchas solo aquí a través de XFM 104.9.

0: 104.9 y nos vamos rapidísimo a un corte comercial. Recuerda que tenemos este pase doble para Rosana que se presenta en el Auditorio Nacional el próximo 6 de octubre para que, ay, recordemos ese súper éxito A Fuego Lento. Qué gran tema, ¿no? Qué gran, gran tema. Pues nos vamos a un corte y volvemos con mucho más. No te desconectes. Yo soy Gina Corona y estás escuchando EXA 104.9.
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Rubén Castillo con Otra Vez Sonando a través de Exa FM 104.9. Y vámonos con más información en esta tarde de jueves. La última nota de este programa del día de hoy. Pues ya quedó definida la primera lista de nominados de la Casa de los Famosos México 2026. Aldo Rendón, recordemos que ya estaba nominado de forma directa desde que arrancó el programa. Y ahora, con la noche de ayer, se le suman Janet García, Mariano Ochoa, Aranza Ruiz, Jimena Herrera, Luis Chaparro y también está por ahí, se logró colar Memo Schutz, quienes pues recibieron la mayor cantidad de votos dentro de la casa. La verdad es que unos sí los esperábamos, otros no tanto, pero bueno, pues ahí están los nominados de esta semana y vamos a ver qué pasa este próximo domingo, ¿no? Con esto pues arrancan oficialmente ya las estrategias, las alianzas y sí, el domingo será cuando conozcamos al primer eliminado de esta temporada. Platícame, ¿quién es tu favorito? ¿Quién es tu mero gallo? WhatsApp en cabina 5532321049. Te voy a dejar con Aitana. Esto es Superestrella y ya lo sabes, suena solo aquí a través de Exa 104.9.

0: Oigan, me voy rapidísimo a un corte comercial, pero pendientes, porque en la siguiente intervención se va este pase doble para Rosana, que se presenta el 6 de octubre en el Auditorio Nacional. Y pendientes porque se va a través de WhatsApp en cabina en esta ocasión, 5532321049. Ya volvemos.
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Camila Fernández con No Manches sonando a través de EXA. Y pues ya llegamos al final de nuestro programa, pero vamos a regalar este pase doble para que te vayas al Auditorio Nacional el próximo 6 de octubre y disfrutes de la música de Rosana, esta cantautora española multipremiada conocida por canciones como A Fuego Lento. Y la dinámica está bastante sencilla, repito, se va a través de WhatsApp de cabina, a través de una nota de voz 55 32 32 104 9, y la pregunta es la siguiente: ¿cuáles son tus tres canciones favoritas de Rosana? Y además me tienes que mencionar el nombre y el horario de este programa. Muchísima suerte a todos. Es así como llegamos al final de este programa. Muchísimas gracias por haberme acompañado en este jueves a lo largo de estas dos horas. Yo te espero mañana viernes, ya que rico, en punto de las dos, completamente en vivo, solo aquí a través de EXA. Muchísimas gracias, team. Angelito en los controles, Frida, que estuvo puestísima también en las redes sociales, Cris Barrera en el diseño de audio, Mons en los teléfonos y Tony en la producción. Que tengas una espectacular tarde de jueves. Yo soy Gina Corona. Hasta la próxima.

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7: ¡Hey! Me encanta. Querido Pontón, ¿cómo estás?
8: ¿Y por qué tiene inteligencia artificial? Porque el cargador va a decir, ah, ok, tu teléfono ya tiene 96% de batería. No le voy a brindar más watts porque voy a dañar los ciclos de batería de tu iPhone, para que obviamente la batería tenga una buena salud, para que en 2 años que llegues a una Apple Store, por ejemplo, y digas, oye, me lo haces el trade, me lo canjeas por el nuevo, y inmediatamente lo primero que verifican es el estado de batería de tu iPhone, que si es menos de 80, pues no te lo aceptan, ¿no? O te dan muy poco dinero.
7: Reino, ¿cómo estás?
9: Bien, bien, feliz de estar de vuelta aquí. Entonces yo creo que es muy importante, pues como artistas, tener algo que te respalde en ese sentido, como una identidad, una ideología, una forma de hacer las cosas, como que todo eso se va pues madurando, yo creo, y rebasa lo que es uno como individuo.
7: Eso es bien importante. ¿Escuchamos algo?
9: Sí.
7: Venga.

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104.9. 4:02. La temperatura, 25 grados.

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0: 104.9. 4:40. La temperatura 20.

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7: Ándale, ándale, qué sabroso este juevesito. Clima chavocho también, calorcito, pero bien.
8: Y ¿no? Con muchas ganas de una buena birria.
7: Ah, sí, es del Pacífico.
8: Sí, y una buena pizza.
7: ¿De dónde?
8: Del Espiritelo.
7: Espiritelo, sí. Muy bien. ¿Y si ando en Cuernavaca?
8: Pues con el tío Nino.
7: A Termina.
8: A Termina.
7: Muy bien.
8: Una buena pasta.
7: Ese tono que... ¿Es argentino, italiano?
8: Es, bueno, por la garganta que te un poco dañado, pero sí.
7: No, ese es más peruano. Es peruano, no me engañas. Oigan, es jueves. Hoy es día de hablar sobre lo mejor del cine y lo nuevo que llega a las plataformas. Con el mejor crítico del cine, el viajero Oscar Uriel, que viene de cosplay.
8: Ah, yo pensé que venía del Cusco.
7: Del Cusco. Y que nos cuente sus mejores historias en Escuchamos,
9: No Juzgamos.
7: Porque aquí, Nel, no te vamos a juzgar. 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
7: 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Tenemos premios, escuche bien. 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Y hoy estará con nosotros Ruggero para hablarnos de su nuevo sencillo, La Dolce Vita.
8: La Dolce Vita.
7: Sí. ¿Qué significa?
8: Doble cerveza.
7: ¿Cómo? ¿La Dolce Vita?
8: Dolce Vita. Dulce vida.
7: ¡Ah! Perro, hasta italiano ya habla.
8: Porcelli, porcelli.
7: Ah, ci vediamo più tarde. Bueno, aquí nos escuchamos en Pol en EXA.

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Oye, Conde, déjame unas papitas. No sean así.

0: presenta.
1: Chavalones de Polarexa, ya llegó, ya está aquí, el hombre más viajero del mundo. Sí, sí, sí, el que va a todo el entretenimiento.
2: Mira, Paul, que no exageres porque luego no me invitan a ningún lado, caray.
1: No manches.
2: Que me están preguntando que si me invitan a la Comic Con. No, yo le invierto, a este evento. La verdad que año con año se celebra en San Diego, California. Y le invierto, mi querido Paul, porque me parece que es un evento, lo disfruto muchísimo. Yo sí soy geek, la verdad, no me da pena reconocerlo. Es el mundo, obviamente, de la cultura pop, del cómic, ¿no? De lo que viene en tendencia con respecto al entretenimiento. Y realmente yo creo que sí es relevante si te dedicas a esto y puedes hacerlo, y hay la forma, es estar ahí, porque pues te presentan lo que vas a hablar los próximos meses, ¿no? Claro. Y es como un adelanto y una especie de teaser de fin de semana, ¿no? Sí. De lo que viene en el mundo del cine y plataformas.
1: Y te veo muy emocionado, creo que...
2: La verdad, te voy a decir una cosa. El año pasado Marvel estuvo ausente. Ellos argumentaron que se salían de la Comic-Con, que es siempre como el platillo fuerte, a pesar de que DC le ha echado muchas ganas, y ahora Apple, por ejemplo, porque estaban reestructurando su calendario de estrenos, porque no les estaban yendo tan bien a las películas como ellos querían. Entonces, el año pasado no estuvieron, este año anuncian su regreso. Y obviamente las noticias, que ya todo el mundo sabe, pero ahí estuvimos, pues la primera fue Ghost Rider. Fíjate que hace años el reportero Josh Horowitz, quien tiene un podcast que se llama Happy Sad Confused, que yo escucho, le comentó a Kevin Feige, al director de producción de Marvel, le dijo, si hacen Ghost Rider en alguna ocasión, siendo que el actor ideal es Ryan Gosling.
1: ¿No? Ah, pero primero le hizo Nicolas Cage, ¿no?
2: Exactamente, que a mí me gustan esos, verdad, me divierten. Son como malas, pero iba a decir una palabra que no puedo decir, pero es como mala divertida, ¿no?
1: Sí, pero
2: bueno, ya en esta reinvención, ¿no? De Marvel, faltaba este personaje y yo estaba sentado dos filas delante de mí, estaba Josh Horowitz, uh-huh. Entonces estaba obviamente todo armado. Alguien tiene una pregunta para Kevin Feige y Horowitz se levanta la mano y la cámara lo agarra. Entonces todo el mundo lo está viendo en la pantalla y dice, oye, ¿te acuerdas que hace años yo te comenté que... Y de repente se va la luz a propósito y la gente empezó a gritar. Y aparece el logotipo de Ghost Rider y cuando regresa la luz en su totalidad, está Ryan Gosling en el escenario.
1: ¡Ah, qué chingón!
2: Y así lo presentaron. Y luego se vino obviamente lo de Doomsday, que es Avengers Doomsday, que es la nueva, estrena el 18 de diciembre. En septiembre van a reestrenar Endgame como un previo en salas cinematográficas, aunque la podemos ver obviamente en la plataforma. Pero mucho fan quiere verla en pantalla grande otra vez. Y el 18 es Endgame, entonces ahora están jugando quién es el villano más temible, si Doctor Doom o Thanos, ¿no? Y en el escenario principal, amigo, estaba Pedro Pascal, que jugó un papel importante en esta película, Hayley Atwell, Chris Evans y Robert Downey Jr. Y de repente, por primera vez, en la parte de atrás, construyeron otro escenario y lo estrenan y se prenden las luces y está casi todo el reparto. No sé si es el reparto completo, pero entre ellos está Tenoch Huerta, que regresa como en amor también. ¿Sí? Pero fue realmente muy impresionante. Siempre lo saben hacer. Y bueno, ya la última noticia con respecto al cine es la tercera entrega de Black Panther, que regresa a Ryan Coogler a hacer una tercera película de Black Panther, y presentan al actor que interpreta al hijo de Shia, que es David Johnson. Es un actor asasasasaso, la panterita, el nuevo líder de Wakanda. Esto estuvo espectacular. Fuera de eso, querido amigo, en la cuestión de televisión, en noviembre en Prime Video vamos a poder ver Blade Runner 2099. Y luego otra de las cosas grandes que vimos también es por primera vez en la historia de Comic-Con se presentó Apple TV. O sea, nunca había estado presente. Lo que hizo Apple fueron dos horas de presentación de programas que vienen a futuro. Y esto lo que hace increíble este evento, a diferencia de otros festivales de cine, por ejemplo, mi estimado Paul, es los fans. O sea, te das cuenta que realmente...
1: ¿Qué fue lo más exótico que viste?
2: Hijo,
1: ¿qué dijiste?
2: Ay, raro como un perro verde, güey. Fue que estábamos viendo el panel de Collider de directores y de repente aparece de la nada así Johnny Depp caracterizado de Scrooge del cuento de Navidad. ¿verdad? Entonces, pues así nos fue en la Comic Con. La verdad estuvo increíble. Sí, obviamente el panel de Marvel fue lo más espectacular, ¿no? Que vimos ahí ese fin de semana. Y me dio mucho gusto la presencia de Apple TV, la verdad, porque creo que están corriendo unos riesgos increíbles en cuanto a series. Hacen series muy raras, honestamente.
0: La de Cabo de Miedo
2: está wow. Maravillosa. Maravillosa.
0: No quiero acabar.
2: Entonces, el próximo jueves nos escuchamos para hablar del Hombre Araña.
0: El Hombre Araña.
2: Aquí vamos a estar, no nos vamos a ningún lado, carnalito. Mi querido Paul.
1: Gracias, mi querido gracias, Oscar Paul. Uriel.
2: Nos escuchamos el próximo jueves.
1: Ahí va todo lo que viene del entretenimiento y del cine y de todo. Besos.
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1: Ciao belli!
0: Ciao belli! Ciao bello! Qui sta con... sta il Ruggero!
1: Vamos!
0: Ruggero! Della bella Italia, però también... Creció en Argentina.
1: Sí, sí, sí. Hace 14 años viviendo en Argentina, pero 18 años viviendo en Italia.
0: En Italia, sí. Michas y michas. Y ahora ya eres más mexicano también.
1: También, olvídate.
0: Andas con todo, papá. Oye, estaba leyendo que entraste a X Factor.
1: Sí, Factor X fue el primer programa de mi vida, mi primer casting de mi vida a los 16 años. Y pasó tiempo,
0: ¿eh? Te metieron con arañas.
1: Y no, no, pero teníamos ahí, nos encerraron ahí también en una casa, a cámaras todo el tiempo. Imagínate, como ¿no? 16 años ahí adentro.
0: No, no manches, sí sufriste, sí la padeciste.
1: Y fue particular, peculiar, una peculiar. Experiencia nueva.
0: Que no lo volvería a hacer. ¿Lo volverías a hacer?
1: ¿Sabes que sí?
0: ¿Sí?
1: Sí, sí, ¿por qué no?
0: Ruggero es pazzo, es loco.
1: Es pazzo, está loco.
0: Oye, Ruggero, actor, cantante, compositor, hoy nos vienes a presumir. Perdón la demora. Que
1: sí.
0: A las 3 pm ya se estrenó.
1: Sí, se estrenó hoy mi nuevo EP, mi nuevo disco, La Dolce Vita.
0: Ah, La Dolce
1: Vita. La Dolce Vita. Así que ya está en todas las redes sociales, plataformas digitales, por donde quieran.
0: ¿Y qué tiene La Dolce Vita de Ruggero?
1: Bueno, La Dolce Vita, justamente quería mostrar realmente qué significa La Dolce Vita para mí, que es compartir. Compartir con gente que quiero, con gente amiga. Justamente en este EP hay 3 canciones con 3 amigos. Que son Michael Ronda, Jorge Blanco y Maxi Spindola. También una canción en italiano que se llama Un amico lo sa, que compuse junto a mi mejor amigo. Hay una nueva versión de Allá voy, que es el tema de Matteo Balzano, mi personaje en Soy Luna. Uh-huh. Hay un montón de sorpresas y para mí La Dolce Vita justamente es un regalo para la gente que nada, que me quiere, me aporta y me apoya desde siempre.
0: O sea, en La Dolce Vita vamos a escuchar, a ver, échamela.
1: A ver, vamos a escuchar.
0: Ese es perdón por la demora.
1: Este perdón la demora, sí. A ver, ahora arranca el estribillo, arranca el coro. ¿Estás listo?
0: Sí.
1: ¡Vamos! Listo. Sí.

0: Para mí la gente en el tráfico dice, ¿qué está pasando por acá?
1: Qué buena rola, perdón la demora. Buenos ritmos, ¿eh?
0: Ay, muchas gracias. Es que es un disco, te diría que tiene también un tiene una esencia pop, claramente, pero tiene también unos toques y unos tintes un poquitito más electrónicos.
1: Me encanta, me encanta. Y me imagino que es un disco a la felicidad.
0: Es un disco a la felicidad, pero porque estoy en un momento de mi vida muy feliz.
1: Ay, ¿por qué? Sí. Y cuéntame eso.
0: Y porque están sucediendo muchas cosas. Yo siento que después de tanto tiempo, perdón la demora, no, después de tanto tiempo realmente como teniendo paciencia, trabajando duro y nada, haciendo muchas cosas, también de muchos cambios que viví el año pasado en mi vida, entonces siento que estoy empezando a ver como las primeras piezas que se van moviendo y se van moviendo positivamente para mí.
1: Pues es que cuando uno no deja de hacer lo que ama, con el tiempo le dices, perdón la demora, ya sabía que ibas a llegar también.
0: Es que bueno, yo creo que en la vida hay que tener paciencia, ¿no? Hay que tener paciencia. Yo siento que quien la tiene a veces pierde. Entonces, en cualquier cosa, en cualquier rubro, en este caso con mi trabajo también, que tiene tantos altos y bajos todo el tiempo, yo soy una persona muy paciente y sé perfectamente que no quiero ser una meteora. Yo quiero realmente vivir de esto toda mi vida porque es mi pasión, ¿no? La música es lo que más amo desde cuando soy chiquito. Entonces, yo tengo paciencia, la tuve. Aquí estoy, muy contento también de charlar con vos. Igualmente, y listo, hermano. Bueno, sacando este nuevo.
1: ¿Quién iba a pensar que el Ruggiero de Italia iba a pasar a Argentina y luego a México?
0: Sí, qué locura, ¿no? Sí. Qué locura, es que la vida te sorprende. Yo creo que realmente hay que disfrutarla todo el tiempo. Como que yo siento que tengo los objetivos muy claros en mi cabeza. Sé perfectamente que hay siempre una nueva puerta para pasarla y pasar a una nueva etapa en mi vida. Ahora lo estoy viviendo, esta nueva etapa. Estoy, te diría, en 2/4 de esta nueva etapa. Y nada, la estoy disfrutando mucho. Porque la vida hay que disfrutarla. Porque si no, ¿para qué vivir, no?
1: Es parte de la madurez que ya tienes, mi querido Ruggiero.
0: Bueno, gracias.
1: Y lo que vas a aprender, a aprender.
0: No nacimos aprendidos, hay que aprender todo el tiempo. Sí. Y también en esta nueva etapa estoy aprendiendo, he aprendido un montón de cosas, he entendido perfectamente qué quiero hacer en mi vida, quién no quiero ser más, quién quiero ser. Como que yo siento que esto es lo lindo de la vida, también ir descubriéndose.
1: ¿Quién quiero tener?
0: Sí, también.
1: ¿Quién no quiero tener?
0: Completamente.
1: ¿Qué me conviene? ¿Qué no me conviene? Sí, sí, sí. Siempre hay que pensar primero en uno para darle lo mejor de ti a los demás.
0: Completamente.
1: A ver, ahorita ¿tienes cuántos EPs ya de Dolce Vida en las plataformas?
0: No, hoy salió el álbum con las 6 canciones.
1: Con las 6 canciones,
0: así que ya la pueden encontrar en todas las plataformas.
1: O sea, nada de así, de un día sale otro. No. Aquí
0: porque
1: vamos con todo.
0: Yo siento que lo bueno de sacar un EP, que tampoco es un álbum largo, es justamente que es un álbum conceptual. Un álbum donde yo cuento lo dulce de la vida. Y bueno, cada canción cuenta lo dulce de mi vida en este caso.
1: De la Dolce Vida. Esa colaboración de hacer con George Blanco y el Michael Ronda, que también tiene raíces italianas.
0: Sí, sí, es verdad. Mike también tiene el papá italiano, que sí. lo queremos mucho. Bueno, es que justo colaborar con dos artistazos mexicanos como Mike y con Jorge, la verdad que fue hermoso. Ante todo con Jorge, porque nosotros trabajamos juntos en Violeta y éramos y somos el dúo dinámico, ¿no? Ah, y hace mucho tiempo, aunque los caminos se hayan separado un poco por un tiempo, porque claramente él viviendo aquí en México y yo viviendo en Argentina y no sé dónde, es hermoso poder colaborar de nuevo con él, que lo quiero muchísimo porque hemos compartido muchísimas cosas hermosas en la vida, en todas las experiencias que fueron Violeta. Así que hermoso que haya vuelto el dúo dinámico.
1: Y el Michael.
0: Y bueno, con Mike justamente compartimos al día de hoy como la vida, en plan de que somos mejores amigos. Nos queremos muchísimo, compartimos la aventura de Soy Luna. Y le dije, Mike, tenemos que hacer una canción. ¿Cómo? Sí o sí. Aunque seamos rivales en Soy Luna, somos amigos en la vida real. Y entonces en este caso tenemos que hacer una canción de Mike y Ruggiero juntos.
1: Y por ejemplo, una con Carol Sevilla.
0: También estaría bueno. ¿Por qué? Nunca decir no en la vida.
1: Sí.
0: Estaría buenísimo, la verdad. Ey, yo creo que estamos en un momento que todo es posible.
1: Todo se puede en esta
0: vida. Todo se puede en esta vida.
1: Muy bien, muy bien. Oye, ¿y entonces qué viene después de Dolce Vita?
0: Bueno, ahora a disfrutar de cada canción de este nuevo disco. Yo ahora en septiembre voy a estar de gira por Europa con la Dolce Vita Tour, que es la primera vez que voy a irme de Europa a Europa con una gira como Ruggiero. Después en octubre y noviembre vamos a estar de gira con Soy Luna. Y yo recién en mayo terminé la gira por Latinoamérica, que estuve aquí en México en muchas ciudades, y ojalá que el próximo año, no, ojalá, seguro el próximo año también voy a volver con mi show.
1: Oye, pues un aplauso al Ruggiero, la verdad.
0: ¡Vamos!
1: Venga, papá, por todo lo que...
0: Gracias mil.
1: Oye, pues por todo lo que has causado en tu carrera, porque es dedicación, dedicación, dedicación.
0: Es dedicación, pasión. Pasión. Y hay que meterle, porque si no lo haces vos por ti, no lo hace nadie.
1: Eso, escuche bien lo que te está diciendo Ruggiero. Qué bonitas palabras, mi hermano. Oye, ¿regresas para el próximo proyecto?
0: Cuando quieras. Ey, nos echamos unas chelitas, güey.
1: ¿Chelitas? Oye, por favor. Un limonchelo.
0: Un limonchelo. Un fernet con coca.
1: Un fernet con coca.
0: Lo que quieras. Cada cultura diferente, un traguito.
1: Una birria nos echamos.
0: Por favor. Sí. Unos taquitos.
1: Unos taquitos de birria.
0: Qué rico. No.
1: Ay, ya se me
0: Vamos a comer. Basta con la entrevista.
1: Vámonos a comer. Ruggiero, estuve en la casa. Oye, tus redes sociales para aquí.
0: Bueno, me encuentran en todas las redes sociales como Ruggiero. También algo que puedo anunciar, que la próxima semana, todavía no lo anuncié, mañana voy a estar contando más cosas. Voy a hacer una firma de discos, porque se imprimió el disco La Dolce Vita, así que mañana van a tener más info. Y bueno, escuchar La Dolce Vita en todas las plataformas.
1: Oye, ¿estás en el live de mi TikTok? ¿Dónde?
0: ¿Dónde están? Ahí.
1: ¡Ah, con el Nico!
0: ¡Vamos!
1: ¡Saluda a toda la banda!
0: Un bacho grande.
1: Bacho grande. Y en Paul Stanley Idea, sigan a Ruggiero. ¡Pafanculo!
0: ¡Pafanculo! Menos mal que no entienden acá.
1: Ya está mi Ruggiero.
0: Ey, muchas
1: si te
0: gracias.
1: Quiere, carnal, mucho éxito.
0: Encantado.
1: Ci
0: vediamo presto.
1: Sei camisinha. Ah, no es eso brasileño.
0: No, es brasileño. ¿Todo bien?
1: Todo bien. Sei camisinha. Muchas gracias, bueno, mi Ruggiero.
0: Chao a todos.
1: Mua. Chao, Tuti. Vamos a corte y regresamos. Son las 5:43. Aquí estuvo el Ruggiero en Polen Exa.
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2: Regresamos.
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